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Porque la ley del Espíritu de vida en Cristo Jesús me ha librado de la ley del pecado y de la muerte. Romanos 8:2.

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0: palabras de vida para vivir felices. Persevera en medio de la dificultad. Recuerda que tu esperanza está puesta en el Dios Todopoderoso. El Espíritu Santo que llena tu corazón te confirmará que cuentas con la presencia y la ayuda de Dios por cada paso del camino.
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1: Amó Dios al mundo, que envió a su único Hijo para salvarnos y redimirnos de todo pecado. 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
3: República Dominicana,
4: esta es la hora.
3: Esta es la hora.

0: Las 9 en punto.
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alguno es tentado, no diga que es tentado de parte de Dios, porque Dios no puede ser tentado por el mal, ni Él tienta a nadie, sino que cada uno es tentado cuando de su propia concupiscencia es atraído y seducido. Santiago 1:13-14.

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0: 56. El que come mi carne y bebe mi sangre permanece en mí y yo en él. Jesús se presenta como pan vivo bajado del cielo, que alimenta el alma y fortalece el espíritu a todo aquel que lo recibe como sacramento de fe. Aunque pasemos por el desierto, seremos fortalecidos.
1: Ven a Jesús y recíbelo en la Santa Eucaristía.
2: ¿Sabías que tus hijos pueden pronunciar exactamente las mismas palabras que tú? Y pueden además dar los mismos pasos que tú en el camino de la vida.
3: Gracias, papá Dios, por tu amor, por tu alegría, por mi familia. Gracias, papá Dios, por mis hermanos, por mi papá. Te amo, Jesús, con toda mi fuerza, con toda mi vida y todo mi ser. Gracias, Señor, por tu amor, por tu alegría. Gracias con mi mamá y con mi papá. Por eso te amo y te alabo. Gloria a ti.
2: Radio Jesús Internacional eleva esta oración al cielo, esperanzados en que llegue también a tu corazón para que puedas convertirte en un gran ejemplo para tus hijos. En el nombre del Padre,
3: del Hijo, del Espíritu Santo. Amén.

¿Cuántas veces te has dicho a ti mismo o a ti misma, no puedo, no puedo? No puedo perdonar, no puedo salir adelante, no puedo ser mejor. No puedo alcanzar el éxito. Y te repetiste muchas veces que no podías. Acuérdate, Filipenses 4:13, todo lo puedo en Cristo que me fortalece, porque todo lo puedo en Jesús que me da fuerza. Solo en Él puedes hacerlo. Repítelo en tu corazón.

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al mundo, que envió a su único Hijo para salvarnos y redimirnos de todo pecado. Ahora bien, ¿comprendes el sacrificio de amor que hizo Jesús por ti?

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1: ¿Sabías que tus hijos pueden pronunciar exactamente las mismas palabras que tú? Y pueden además dar los mismos pasos que tú en el camino de la vida.
3: Gracias, papá Dios, por tu amor, por tu alegría, por mi familia. Gracias, papá Dios, por mis hermanos, por mi papá. Te amo, Jesús, con toda mi fuerza, con toda mi vida y todo mi ser. Gracias, Señor, por tu amor, por tu alegría. Gracias con mi mamá y con mi papá. Por eso te amo y te alabo. Gloria a ti.
1: Radio Jesús Internacional eleva esta oración al cielo, esperanzados en que llegue también a tu corazón para que puedas convertirte en un gran ejemplo para tus hijos. En el nombre del Padre,
3: del Hijo, del Espíritu Santo. Amén.

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cuando la tormenta se hace larga, en tu mente y tu corazón, y la noche no se acaba, y el dolor te nubla el corazón, cuando ya no hay paz en tu descanso, y en tus ojos solo hay llanto, Él sanará tus heridas, y las cosas cambiarán orando. Más allá del horizonte, habita un rey.

esta nación, ve y díselo al Señor orando. Cuéntale todas tus penas a Él. Esos rechazos, esos errores, esos temores que llevas dentro de ti, ese sentirte menos que otros,

hermano. Te invito a que nos unamos a los 24 ancianos, a los querubines y serafines, a los coros celestiales, para decir a una misma voz:

Porque de tal manera amó Dios al mundo, que ha dado a su Hijo unigénito, para que todo aquel que en Él cree no se pierda, mas tenga vida eterna. Juan 3:16.

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0: 56. El que come mi carne y bebe mi sangre permanece en mí y yo en él. Jesús se presenta como pan vivo bajado del cielo, que alimenta el alma y fortalece el espíritu a todo aquel que lo recibe como sacramento de fe. Aunque pasemos por el desierto, seremos fortalecidos.
1: Ven a Jesús y recíbelo en la Santa Eucaristía.
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1: ¿Sabías que tus hijos pueden pronunciar exactamente las mismas palabras que tú? Y pueden además dar los mismos pasos que tú en el camino de la vida.
2: Gracias, papá Dios, por tu amor, por tu alegría, por mi familia. Gracias, papá Dios, por mis hermanos, por mi papá. Te amo, Jesús, con toda mi fuerza, con toda mi vida y todo mi ser. Gracias, Señor, por tu amor, por tu alegría. Gracias con mi mamá y con mi papá. Por eso te amo y te alabo. Gloria a ti.
3: Radio Jesús Internacional eleva esta oración al cielo, esperanzados en que llegue también a tu corazón, para que puedas convertirte en un gran ejemplo para tus hijos. En el nombre del Padre,
2: del Hijo, del Espíritu Santo. Amén.

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1: En República Dominicana,
2: esta es la hora.
1: Esta es la hora.

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Respondió Jesús y le dijo: El que me ama, mis palabras guardará, y mi Padre le amará, y vendremos a él y haremos morada con él. Juan 14:23.

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puesta en Dios, porque de Él viene la paz y la fortaleza, que nos animan a mantenernos en pie todos los días. Siempre mira la vida con optimismo. Ten presente que el Señor estará con nosotros todos los días hasta el fin de la historia. 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
1: Dile conmigo.

misericordia. Dile, Señor, no soy digno porque tú sabes por qué no soy digno. Pero dime una palabra tuya en esta noche, una sola palabra tuya, y yo me sanaré.

Hace tiempo que ando como ciego, Señor, y no te reconozco en mi vida, en mi historia, en mi familia. No sé qué me pasa, pero no te veo. Solo dame una mirada tuya en esta noche y yo podré ver. Solo dame una mirada tuya y yo podré ver. Pídeselo.

alegría de tu salvación y me invade la tristeza, el negativismo. Solo dame una sonrisa tuya en esta noche, Señor, y yo podré reír. Pídeselo.

esta vida, Señor. A veces tengo que recurrir a la droga, al alcohol, a las pastillas, para sentir que tengo vida. Solo dame un aliento tuyo y yo tendré vida. Pídeselo, Él te lo quiere regalar.

0: Él sabe que no eres digno, pero le encanta visitar la casa de los pecadores, de las prostitutas. Esas son sus casas preferidas. No tengas miedo.
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2: ¿Sabías que tus hijos pueden pronunciar exactamente las mismas palabras que tú? Y pueden además dar los mismos pasos que tú en el camino de la vida.
3: Gracias, papá Dios, por tu amor, por tu alegría, por mi familia. Gracias, papá Dios, por mis hermanos, por mi papá. Te amo, Jesús, con toda mi fuerza, con toda mi vida y todo mi ser. Gracias, Señor, por tu amor, por tu alegría. Gracias con mi mamá y con mi papá. Por eso te amo y te alabo. Gloria a ti.
4: Radio Jesús Internacional eleva esta oración al cielo, esperanzados en que llegue también a tu corazón, para que puedas convertirte en un gran ejemplo para tus hijos. En el nombre del Padre,
3: del Hijo, del Espíritu Santo. Amén.
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1: En República Dominicana,
2: esta es la hora.
1: Esta es la hora.

0: Virgen María, Madre buena, Madre de la Iglesia, acompáñanos en nuestro caminar.
1: Señor, ábreme los labios.
2: Y mi boca proclamará tu alabanza.
1: Dios mío, ven en mi auxilio.
2: Señor, date prisa en socorrerme.
1: Gloria al Padre, y al Hijo, y al Espíritu Santo.
2: Como era en el principio, ahora y siempre, por los siglos de los siglos. Amén.
1: Misterios dolorosos del Santo Rosario.
3: Los misterios de dolor llevan al creyente a revivir la muerte de Jesús, poniéndose al pie de la cruz junto a María, para penetrar con ella en la inmensidad del amor de Dios al hombre y sentir toda su fuerza regeneradora.
4: Primer misterio: la oración de Cristo en Getsemaní, abandonado de sus discípulos.
5: No olvidéis nunca que vuestra primera obligación es permanecer con Cristo. Es preciso que sepáis siempre encontrar tiempo para acercaros a Él en la oración.
6: Padre nuestro que estás en el cielo, santificado sea tu nombre, venga a nosotros tu reino, hágase tu voluntad en la tierra como en el cielo.
7: Danos hoy nuestro pan de cada día, perdona nuestras ofensas como también nosotros perdonamos a los que nos ofenden. No nos dejes caer en la tentación y líbranos del mal. Amén.
8: Dios te salve María, llena eres de gracia, el Señor es contigo. Bendita tú eres entre todas las mujeres, y bendito es el fruto de tu vientre, Jesús.
9: Santa María, Madre de Dios, ruega por nosotros pecadores, ahora y en la hora de nuestra muerte. Amén.
8: Dios te salve María, llena eres de gracia, el Señor es contigo. Bendita tú eres entre todas las mujeres, y bendito es el fruto de tu vientre, Jesús.
9: Santa María, Madre de Dios, ruega por nosotros pecadores, ahora y en la hora de nuestra muerte. Amén.
8: Dios te salve María, llena eres de gracia, el Señor es contigo. Bendita tú eres entre todas las mujeres, y bendito es el fruto de tu vientre, Jesús.
9: Santa María, Madre de Dios, ruega por nosotros pecadores, ahora y en la hora de nuestra muerte. Amén.
8: Dios te salve María, llena eres de gracia, el Señor es contigo. Bendita tú eres entre todas las mujeres, bendito es el fruto de tu vientre, Jesús.
9: Santa María, Madre de Dios, ruega por nosotros pecadores, ahora y en la hora de nuestra muerte. Amén.
8: Dios te salve María, llena eres de gracia, el Señor es contigo. Bendita tú eres entre todas las mujeres, bendito es el fruto de tu vientre, Jesús.
9: Santa María, Madre de Dios, ruega por nosotros pecadores, ahora y en la hora de nuestra muerte. Amén.
8: Dios te salve María, llena eres de gracia, el Señor es contigo. Bendita tú eres entre todas las mujeres, bendito es el fruto de tu vientre, Jesús.
9: Santa María, Madre de Dios, ruega por nosotros pecadores, ahora y en la hora de nuestra muerte. Amén.
8: Dios te salve María, llena eres de gracia, el Señor es contigo. Bendita tú eres entre todas las mujeres, y bendito es el fruto de tu vientre, Jesús.
9: Santa María, Madre de Dios, ruega por nosotros pecadores, ahora y en la hora de nuestra muerte. Amén.
8: Dios te salve María, llena eres de gracia, el Señor es contigo. Bendita tú eres entre todas las mujeres, bendito es el fruto de tu vientre, Jesús.
9: Santa María, Madre de Dios, ruega por nosotros pecadores, ahora y en la hora de nuestra muerte. Amén.
8: Dios te salve María, llena eres de gracia, el Señor es contigo. Bendita tú eres entre todas las mujeres, bendito es el fruto de tu vientre, Jesús.
9: Santa María, Madre de Dios, ruega por nosotros pecadores, ahora y en la hora de nuestra muerte. Amén.
8: Dios te salve María, llena eres de gracia, el Señor es contigo. Bendita tú eres entre todas las mujeres, bendito es el fruto de tu vientre, Jesús.
9: Santa María, Madre de Dios, ruega por nosotros pecadores, ahora y en la hora de nuestra muerte. Amén.
10: Gloria al Padre, y al Hijo, y al Espíritu Santo,
7: como era en el principio, ahora y siempre, por los siglos de los siglos. Amén.
1: Señor Dios nuestro, por un designio misterioso de tu providencia, completas lo que falta a la pasión de Cristo en las infinitas penas de la vida de sus miembros. Concédenos que, a imitación de la Virgen Madre Dolorosa, permanezcamos nosotros junto a los hermanos que sufren para darles consuelo y amor.
4: Segundo misterio: la flagelación de Cristo, que hace suyos los sufrimientos de todos los hombres.
11: Todos estos sufrimientos han sido asumidos por Cristo en su grito de dolor y en su confiada entrega al Padre. En la fe, la esperanza y el amor, la noche se convierte en día, el sufrimiento en gozo, la muerte en vida.
6: Padre nuestro que estás en el cielo, santificado sea tu nombre, venga a nosotros tu reino, hágase tu voluntad en la tierra como en el cielo.
7: Danos hoy nuestro pan de cada día, perdona nuestras ofensas como también nosotros perdonamos a los que nos ofenden. No nos dejes caer en la tentación y líbranos del mal. Amén.
8: Dios te salve María, llena eres de gracia, el Señor es contigo, bendita tú eres entre todas las mujeres.

0: por nosotros pecadores, ahora y en la hora de nuestra muerte. Amén.
1: Dios te salve María, llena eres de gracia, el Señor es contigo. Bendita tú eres entre todas las mujeres, bendito es el fruto de tu vientre, Jesús.
0: Santa María, Madre de Dios, ruega por nosotros pecadores, ahora y en la hora de nuestra muerte. Amén.
1: Dios te salve María, llena eres de gracia, el Señor es contigo. Bendita tú eres entre todas las mujeres, bendito es el fruto de tu vientre, Jesús.
0: Santa María, Madre de Dios, ruega por nosotros pecadores, ahora y en la hora de nuestra muerte. Amén.
1: Dios te salve María, llena eres de gracia, el Señor es contigo, bendita tú eres entre todas las mujeres, bendito es el fruto de tu vientre, Jesús.
0: Santa María, Madre de Dios, ruega por nosotros pecadores, ahora y en la hora de nuestra muerte. Amén.
1: Dios te salve María, llena eres de gracia, el Señor es contigo, bendita tú eres entre todas las mujeres, y bendito es el fruto de tu vientre, Jesús.
0: Santa María, Madre de Dios, ruega por nosotros pecadores, ahora y en la hora de nuestra muerte. Amén.
1: Dios te salve María, llena eres de gracia, el Señor es contigo, bendita tú eres entre todas las mujeres, bendito es el fruto de tu vientre, Jesús.
0: Santa María, Madre de Dios, ruega por nosotros pecadores, ahora y en la hora de nuestra muerte. Amén.
1: Dios te salve María, llena eres de gracia, el Señor es contigo, bendita tú eres entre todas las mujeres, bendito es el fruto de tu vientre, Jesús.
0: Santa María, Madre de Dios, ruega por nosotros pecadores, ahora y en la hora de nuestra muerte. Amén.
1: Dios te salve María, llena eres de gracia, el Señor es contigo, bendita tú eres entre todas las mujeres, bendito es el fruto de tu vientre, Jesús.
0: Santa María, Madre de Dios, ruega por nosotros pecadores, ahora y en la hora de nuestra muerte. Amén.
2: Gloria al Padre, y al Hijo, y al Espíritu Santo,
3: como era en el principio, ahora y siempre, por los siglos de los siglos. Amén.
4: Señor Dios nuestro, que para redimir al género humano, caído por el engaño del demonio, has asociado los dolores de la madre a la pasión de tu Hijo. Concédenos a quienes meditamos estos misterios que, despojados de la triste herencia del pecado, nos revistamos de la luminosa novedad de Cristo.
5: Tercer misterio. Cristo, coronado de espinas, instaura su reino de vida que pasará por la cruz.
6: Pertenecer a la Iglesia, vivir en la Iglesia, ser Iglesia, es hoy algo muy exigente. Tal vez no cueste la persecución clara y directa, pero podrá costar el desprecio, la indiferencia, la marginación. Es entonces fácil y frecuente el peligro del miedo, del cansancio, de la inseguridad. No os dejéis vencer por estas tentaciones.
2: Padre nuestro que estás en el cielo, santificado sea tu nombre, venga a nosotros tu reino. Hágase tu voluntad en la tierra como en el cielo.
7: Danos hoy nuestro pan de cada día. Perdona nuestras ofensas como también nosotros perdonamos a los que nos ofenden. No nos dejes caer en la tentación y líbranos del mal. Amén.
1: Dios te salve María, llena eres de gracia. El Señor es contigo. Bendita tú eres entre todas las mujeres. Y bendito es el fruto de tu vientre, Jesús.
0: Santa María, Madre de Dios, ruega por nosotros pecadores, ahora y en la hora de nuestra muerte. Amén.
1: Dios te salve María, llena eres de gracia. El Señor es contigo. Bendita tú eres entre todas las mujeres. Y bendito es el fruto de tu vientre, Jesús.
0: Santa María, Madre de Dios, ruega por nosotros pecadores, ahora y en la hora de nuestra muerte. Amén.
1: Dios te salve María, llena eres de gracia. El Señor es contigo, bendita tú eres entre todas las mujeres, y bendito es el fruto de tu vientre, Jesús.
0: Santa María, Madre de Dios, ruega por nosotros pecadores, ahora y en la hora de nuestra muerte. Amén.
1: Dios te salve María, llena eres de gracia, el Señor es contigo, bendita tú eres entre todas las mujeres, bendito es el fruto de tu vientre, Jesús.
0: Santa María, Madre de Dios, ruega por nosotros pecadores, ahora y en la hora de nuestra muerte. Amén.
1: Dios te salve María, llena eres de gracia, el Señor es contigo, bendita tú eres entre todas las mujeres, bendito es el fruto de tu vientre, Jesús.

0: ruega por nosotros pecadores, ahora y en la hora de nuestra muerte. Amén.
1: Dios te salve María, llena eres de gracia, el Señor es contigo, bendita tú eres entre todas las mujeres, bendito es el fruto de tu vientre, Jesús.
0: Santa María, Madre de Dios, ruega por nosotros pecadores, ahora y en la hora de nuestra muerte. Amén.
1: Dios te salve María, llena eres de gracia, el Señor es contigo, bendita tú eres entre todas las mujeres, y bendito es el fruto de tu vientre, Jesús.
0: Santa María, Madre de Dios, ruega por nosotros pecadores, ahora y en la hora de nuestra muerte. Amén.
1: Dios te salve María, llena eres de gracia, el Señor es contigo, bendita tú eres entre todas las mujeres, bendito es el fruto de tu vientre, Jesús.
0: Santa María, Madre de Dios, ruega por nosotros pecadores, ahora y en la hora de nuestra muerte. Amén.
1: Dios te salve María, llena eres de gracia, el Señor es contigo, bendita tú eres entre todas las mujeres, bendito es el fruto de tu vientre, Jesús.
0: Santa María, Madre de Dios, ruega por nosotros pecadores, ahora y en la hora de nuestra muerte. Amén.
1: Dios te salve María, llena eres de gracia, el Señor es contigo, bendita tú eres entre todas las mujeres, bendito es el fruto de tu vientre, Jesús.
0: Santa María, Madre de Dios, ruega por nosotros pecadores, ahora y en la hora de nuestra muerte. Amén.
2: Gloria al Padre, y al Hijo, y al Espíritu Santo,
3: como era en el principio, ahora y siempre, por los siglos de los siglos. Amén.
4: Concédenos, Señor, que por los méritos de la pasión de Cristo y de los dolores de la Virgen, el Espíritu Santo, presente con plenitud en la Iglesia, inunde con su amor el mundo entero.
5: Cuarto misterio. Cristo, con la cruz a cuestas, da sentido al sufrimiento del hombre.
6: Vosotros que vivís bajo la prueba, que os enfrentáis con el problema de la limitación, del dolor y de la soledad interior, no dejéis de dar un sentido a esa situación. En la cruz de Cristo, en la unión redentora con Él, en el aparente fracaso del hombre justo que sufre y que con su sacrificio salva a la humanidad, en el valor de eternidad de ese sufrimiento está la respuesta.
7: Padre nuestro que estás en el cielo, santificado sea tu nombre, venga a nosotros tu reino, hágase tu voluntad en la tierra como en el cielo.
8: Danos hoy nuestro pan de cada día, perdona nuestras ofensas como también nosotros perdonamos a los que nos ofenden. No nos dejes caer en la tentación y líbranos del mal.
1: Dios te salve María, llena eres de gracia, el Señor es contigo, bendita tú eres entre todas las mujeres, y bendito es el fruto de tu vientre, Jesús.
0: Santa María, Madre de Dios, ruega por nosotros pecadores, ahora y en la hora de nuestra muerte. Amén.
1: Dios te salve María, llena eres de gracia, el Señor es contigo, bendita tú eres entre todas las mujeres, y bendito es el fruto de tu vientre, Jesús.
0: Santa María, Madre de Dios, ruega por nosotros pecadores, ahora y en la hora de nuestra muerte. Amén.
1: Dios te salve María, llena eres de gracia, el Señor es contigo, bendita tú eres entre todas las mujeres, y bendito es el fruto de tu vientre, Jesús.
0: Santa María, Madre de Dios, ruega por nosotros pecadores, ahora y en la hora de nuestra muerte. Amén.
1: Dios te salve María, llena eres de gracia, el Señor es contigo, bendita tú eres entre todas las mujeres, bendito es el fruto de tu vientre, Jesús.
0: Santa María, Madre de Dios, ruega por nosotros pecadores, ahora y en la hora de nuestra muerte. Amén.
1: Dios te salve María, llena eres de gracia, el Señor es contigo, bendita tú eres entre todas las mujeres, bendito es el fruto de tu vientre, Jesús.
0: Santa María, Madre de Dios, ruega por nosotros pecadores, ahora y en la hora de nuestra muerte. Amén.
1: Dios te salve María, llena eres de gracia, el Señor es contigo, bendita tú eres entre todas las mujeres, bendito es el fruto de tu vientre, Jesús.
0: Santa María, Madre de Dios, ruega por nosotros pecadores, ahora y en la hora de nuestra muerte. Amén.
1: Dios te salve María, llena eres de gracia, el Señor es contigo, bendita tú eres entre todas las mujeres, y bendito es el fruto de tu vientre, Jesús.
0: Santa María, Madre de Dios, ruega por nosotros pecadores, ahora y en la hora de nuestra muerte. Amén.
1: Dios te salve María, llena eres de gracia, el Señor es contigo. Bendita tú eres entre todas las mujeres, bendito es el fruto de tu vientre, Jesús.
0: Santa María, Madre de Dios, ruega por nosotros pecadores, ahora y en la hora de nuestra muerte. Amén.
1: Dios te salve María, llena eres de gracia, el Señor es contigo. Bendita tú eres entre todas las mujeres, bendito es el fruto de tu vientre, Jesús.
0: Santa María, Madre de Dios, ruega por nosotros pecadores, ahora y en la hora de nuestra muerte. Amén.
1: Dios te salve María, llena eres de gracia, el Señor es contigo. Bendita tú eres entre todas las mujeres, bendito es el fruto de tu vientre, Jesús.
0: Santa María, Madre de Dios, ruega por nosotros pecadores, ahora y en la hora de nuestra muerte. Amén.
2: Gloria al Padre, y al Hijo, y al Espíritu Santo,
3: como era en el principio, ahora y siempre, por los siglos de los siglos. Amén.
4: Mira, Señor, a tus siervos que recordamos los dolores de Cristo y de María, y concédenos que, llevando la cruz de cada día, participemos de la resurrección de Cristo.
5: Quinto misterio, la crucifixión y muerte de Cristo. La fe nos dice que ese crucificado y desamparado es el Hijo de Dios, es el Señor.
6: Somos testigos de Dios en Jesucristo. Y este crucificado, quien lo reconoce y confiesa como Señor, está bajo la manifestación y el poder del Espíritu.
7: Padre nuestro que estás en el cielo, santificado sea tu nombre, venga a nosotros tu reino. Hágase tu voluntad en la tierra como en el cielo.
8: Danos hoy nuestro pan de cada día. Perdona nuestras ofensas como también nosotros perdonamos a los que nos ofenden. No nos dejes caer en la tentación y líbranos del mal. Amén.
1: Dios te salve María, llena eres de gracia. El Señor es contigo. Bendita tú eres entre todas las mujeres, y bendito es el fruto de tu vientre, Jesús.
0: Santa María, Madre de Dios, ruega por nosotros pecadores, ahora y en la hora de nuestra muerte. Amén.
1: Dios te salve María, llena eres de gracia, el Señor es contigo. Bendita tú eres entre todas las mujeres, y bendito es el fruto de tu vientre, Jesús.
0: Santa María, Madre de Dios, ruega por nosotros pecadores, ahora y en la hora de nuestra muerte. Amén.
1: Dios te salve María, llena eres de gracia, el Señor es contigo. Bendita tú eres entre todas las mujeres, y bendito es el fruto de tu vientre, Jesús.
0: Santa María, Madre de Dios, ruega por nosotros pecadores, ahora y en la hora de nuestra muerte. Amén.
1: Dios te salve María, llena eres de gracia, el Señor es contigo. Bendita tú eres entre todas las mujeres, bendito es el fruto de tu vientre, Jesús.
0: Santa María, Madre de Dios, ruega por nosotros pecadores, ahora y en la hora de nuestra muerte. Amén.
1: Dios te salve María, llena eres de gracia, el Señor es contigo. Bendita tú eres entre todas las mujeres, bendito es el fruto de tu vientre, Jesús.
0: Santa María, Madre de Dios, ruega por nosotros pecadores, ahora y en la hora de nuestra muerte. Amén.
1: Dios te salve María, llena eres de gracia, el Señor es contigo. Bendita tú eres entre todas las mujeres, bendito es el fruto de tu vientre, Jesús.
0: Santa María, Madre de Dios, ruega por nosotros pecadores, ahora y en la hora de nuestra muerte. Amén.
1: Dios te salve María, llena eres de gracia, el Señor es contigo. Bendita tú eres entre todas las mujeres, y bendito es el fruto de tu vientre, Jesús.
0: Santa María, Madre de Dios, ruega por nosotros pecadores, ahora y en la hora de nuestra muerte. Amén.
1: Dios te salve María, llena eres de gracia, el Señor es contigo. Bendita tú eres entre todas las mujeres, bendito es el fruto de tu vientre, Jesús.
0: Santa María, Madre de Dios, ruega por nosotros pecadores, ahora y en la hora de nuestra muerte. Amén.
1: Dios te salve María, llena eres de gracia, el Señor es contigo. Bendita tú eres entre todas las mujeres, bendito es el fruto de tu vientre, Jesús.
0: Santa María, Madre de Dios, ruega por nosotros pecadores, ahora y en la hora de nuestra muerte. Amén.
1: Dios te salve María, llena eres de gracia, el Señor es contigo. Bendita tú eres entre todas las mujeres, bendito es el fruto de tu vientre, Jesús.
0: Santa María, Madre de Dios, ruega por nosotros pecadores, ahora y en la hora de nuestra muerte. Amén.
2: Gloria al Padre, y al Hijo, y al Espíritu Santo,
3: como era en el principio, ahora y siempre, por los siglos de los siglos. Amén.
4: Señor, Padre Santo, que has establecido la salvación de los hombres en el misterio pascual, concédenos ser contados entre los hijos de adopción que Jesucristo, tu Hijo, al morir en la cruz, encomendó a su madre, la Virgen María.

0: Letanías de Nuestra Señora. Señor, ten piedad.
1: Señor, ten piedad.
0: Cristo, ten piedad.
1: Cristo, ten piedad.
0: Señor, ten piedad.
1: Señor, ten piedad.
0: Cristo, óyenos.
1: Cristo, óyenos.
0: Cristo, escúchanos.
1: Cristo, escúchanos.
0: Dios Padre Celestial,
1: ten misericordia de nosotros.
0: Dios Hijo Redentor del mundo,
1: ten misericordia de nosotros.
0: Dios Espíritu Santo,
1: ten misericordia de nosotros.
0: Trinidad Santa, un solo Dios,
1: ten misericordia de nosotros.
0: Santa María,
1: ruega por nosotros.
0: Santa Madre de Dios,
1: ruega por nosotros.
0: Santa Virgen de las Vírgenes,
1: ruega por nosotros.
0: Madre de Cristo,
1: ruega por nosotros.
0: Madre de la Iglesia,
1: ruega por nosotros.
0: Madre de la Divina Gracia,
1: ruega por nosotros.
0: Madre Purísima,
1: ruega por nosotros.
0: Madre Castísima,
1: ruega por nosotros.
0: Madre y Virgen,
1: ruega por nosotros.
0: Madre Santa,
1: ruega por nosotros.
0: Madre Inmaculada,
1: ruega por nosotros.
0: Madre Amable,
1: ruega por nosotros.
0: Madre Admirable,
1: ruega por nosotros.
0: Madre del Buen Consejo,
1: ruega por nosotros.
0: Madre del Creador,
1: ruega por nosotros.
0: Madre del Salvador,
1: ruega por nosotros.
0: Virgen Prudentísima,
1: ruega por nosotros.
0: Virgen digna de veneración,
1: ruega por nosotros.
0: Virgen digna de alabanza,
1: ruega por nosotros.
0: Virgen Poderosa,
1: ruega por nosotros.
0: Virgen Clemente,
1: ruega por nosotros.
0: Virgen Fiel,
1: ruega por nosotros.
0: Ideal de Santidad,
1: ruega por nosotros.
0: Morada de la Sabiduría,
1: ruega por nosotros.
0: Causa de Nuestra Alegría,
1: ruega por nosotros.
0: Templo del Espíritu Santo,
1: ruega por nosotros.
0: Honor de los pueblos,
1: ruega por nosotros.
0: Modelo de entrega a Dios,
1: ruega por nosotros.
0: Rosa escogida,
1: ruega por nosotros.
0: Fuerte como la Torre de David,
1: ruega por nosotros.
0: Hermosa como Torre de Marfil,
1: ruega por nosotros.
0: Casa de Oro,
1: ruega por nosotros.
0: Arca de la Nueva Alianza,
1: ruega por nosotros.
0: Puerta del Cielo,
1: ruega por nosotros.
0: Estrella de la Mañana,
1: ruega por nosotros.
0: Salud de los enfermos,
1: ruega por nosotros.
0: Refugio de los pecadores,
1: ruega por nosotros.
0: Consoladora de los afligidos,
1: ruega por nosotros.
0: Auxilio de los cristianos,
1: ruega por nosotros.
0: Reina de los ángeles,
1: ruega por nosotros.
0: Reina de los patriarcas,
1: ruega por nosotros.
0: Reina de los profetas,
1: ruega por nosotros.
0: Reina de los apóstoles,
1: ruega por nosotros.
0: Reina de los mártires,
1: ruega por nosotros.
0: Reina de los que viven su fe,
1: ruega por nosotros.
0: Reina de las vírgenes,
1: ruega por nosotros.
0: Reina de todos los santos,
1: ruega por nosotros.
0: Reina concebida sin pecado original,
1: ruega por nosotros.
0: Reina elevada al cielo,
1: ruega por nosotros.
0: Reina del Santísimo Rosario,
1: ruega por nosotros.
0: Reina de la familia,
1: ruega por nosotros.
0: Reina de la paz,
1: ruega por nosotros.
0: Cordero de Dios que quitas el pecado del mundo,
2: perdónanos, Señor.
0: Cordero de Dios que quitas el pecado del mundo,
2: escúchanos, Señor.
0: Cordero de Dios que quitas el pecado del mundo,
2: ten misericordia de nosotros.
0: Ruega por nosotros, Santa Madre de Dios,
3: para que seamos dignos de las promesas de Cristo.
0: Te pedimos, Señor, que nosotros, tus siervos, gocemos siempre de salud de alma y cuerpo, y por la intercesión de Santa María la Virgen, líbranos de las tristezas de este mundo y concédenos las alegrías del cielo. Por Jesucristo nuestro Señor.
4: Amén.

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5: En República Dominicana, esta es la hora.

0: La una en punto.
1: ¿Sabías que tus hijos pueden pronunciar exactamente las mismas palabras que tú? Y pueden además dar los mismos pasos que tú en el camino de la vida.
2: Gracias, papá Dios, por tu amor, por tu alegría, por mi familia. Gracias, papá Dios, por mis hermanos, por mi papá. Te amo, Jesús, con toda mi fuerza, con toda mi vida y todo mi ser. Gracias, Señor, por tu amor, por tu alegría. Gracias con mi mamá y con mi papá. Por eso te amo y te alabo. Gloria a ti.
1: Radio Jesús Internacional eleva esta oración al cielo, esperanzados en que llegue también a tu corazón para que puedas convertirte en un gran ejemplo para tus hijos. En el nombre del Padre,
2: del Hijo, del Espíritu Santo. Amén.

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Alguien me habló de Jesús. Yo no le conocía. Solamente había oído hablar de él. Y allí conocí a María a través de un abrazo. Y ella me llevó a conocer a su hijo amado. Gracias, madre, para ti esta canción.

Como hijos obedientes, no os conforméis a los deseos que antes teníais estando en vuestra ignorancia. Primera de Pedro 1:14.

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Si alguien escucha mi voz y me abre, entraré a su casa a comer, yo con él y él conmigo. 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

0: Isaías 43:4.
1: Porque tú vales mucho a mis ojos.
0: En algún momento te has sentido que no vales nada.
1: Pues hoy te digo que eres la perla más hermosa delante de Dios.
0: Tu valor es la sangre de Cristo.
1: Sangre que derramó por amor a ese valor que nos dio desde la cruz.
0: Ánimo, Dios está contigo.
1: No desmaye, Él te ama con amor eterno.

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1: En República Dominicana,
2: esta es la hora.
1: Esta es la hora.

0: 2:01.
1: ¿Sabías que tus hijos pueden pronunciar exactamente las mismas palabras que tú? Y pueden además dar los mismos pasos que tú en el camino de la vida.
2: Gracias, papá Dios, por tu amor, por tu alegría, por mi familia. Gracias, papá Dios, por mis hermanos, por mi papá. Te amo, Jesús, con toda mi fuerza, con toda mi vida y todo mi ser. Gracias, Señor, por tu amor, por tu alegría. Gracias con mi mamá y con mi papá. Por eso te amo y te alabo. Gloria a ti.
1: Radio Jesús Internacional eleva esta oración al cielo, esperanzados en que llegue también a tu corazón para que puedas convertirte en un gran ejemplo para tus hijos. En el nombre del Padre,
2: del Hijo, del Espíritu Santo. Amén.

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paz. Tú guardarás en completa paz a aquel cuyo pensamiento en ti persevera, porque en ti ha confiado. Isaías 26:3.

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0: 6:56. El que come mi carne y bebe mi sangre permanece en mí y yo en él. Jesús se presenta como pan vivo bajado del cielo, que alimenta el alma y fortalece el espíritu a todo aquel que lo recibe como sacramento de fe. Aunque pasemos por el desierto, seremos fortalecidos.
1: Ven a Jesús y recíbelo en la Santa Eucaristía.
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Dios al mundo, que envió a su único Hijo para salvarnos y redimirnos de todo pecado. Ahora bien, ¿comprendes el sacrificio de amor que hizo Jesús por ti?

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1: Gracias, papá Dios, por tu amor, por tu alegría, por mi familia. Gracias, papá Dios, por mis hermanos, por mi papá. Te amo, Jesús, con toda mi fuerza, con toda mi vida y todo mi ser. Gracias, Señor, por tu amor, por tu alegría. Gracias con mi mamá y con mi papá. Por eso te amo y te alabo. Gloria a ti.
0: Radio Jesús Internacional eleva esta oración al cielo, esperanzados en que llegue también a tu corazón, para que puedas convertirte en un gran ejemplo para tus hijos. En el nombre del Padre,
1: del Hijo, del Espíritu Santo. Amén.
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1: En República Dominicana,
2: esta es la hora.
1: Esta es la hora.

0: Las 3 y un minuto.
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0: Coronilla de la Divina Misericordia.
1: Padre nuestro que estás en el cielo, santificado sea tu nombre. Venga a nosotros tu reino. Hágase tu voluntad en la tierra como en el cielo.
2: Danos hoy nuestro pan de cada día. Perdona nuestras ofensas, como también nosotros perdonamos a los que nos ofenden. No nos dejes caer en la tentación y líbranos del mal. Amén.
1: Dios te salve, María, llena eres de gracia, el Señor es contigo. Bendita tú eres entre todas las mujeres y bendito es el fruto de tu vientre, Jesús.
2: Santa María, Madre de Dios, ruega por nosotros pecadores, ahora y en la hora de nuestra muerte. Amén.
3: Creo en Dios Padre Todopoderoso, Creador del cielo y de la tierra. Creo en Jesucristo, su único Hijo, nuestro Señor, que fue concebido por obra y gracia del Espíritu Santo, nació de Santa María Virgen, padeció bajo el poder de Poncio Pilato, fue crucificado, muerto y sepultado, descendió a los infiernos, al tercer día resucitó de entre los muertos, subió a los cielos y está sentado a la derecha de Dios Padre Todopoderoso. Desde allí ha de venir a juzgar a vivos y muertos. Creo en el Espíritu Santo, la Santa Iglesia Católica, la comunión de los santos, el perdón de los pecados, la resurrección de la carne y la vida eterna. Amén.
1: Dios mío, ven en mi auxilio.
2: Señor, date prisa en socorrerme. Gloria al Padre, y al Hijo, y al Espíritu Santo, como era en el principio, ahora y siempre, por los siglos de los siglos. Amén.
1: Padre eterno, te ofrezco el cuerpo y la sangre, el alma y la divinidad de tu amadísimo Hijo, nuestro Señor Jesucristo, en expiación por nuestros pecados y por los del mundo entero. Por su dolorosa pasión,
2: ten misericordia de nosotros y del mundo entero.
1: Por su dolorosa pasión,
2: ten misericordia de nosotros y del mundo entero.
1: Por su dolorosa pasión,
2: ten misericordia de nosotros y del mundo entero.
1: Por su dolorosa pasión,
2: ten misericordia de nosotros y del mundo entero.
1: Por su dolorosa pasión,
2: ten misericordia de nosotros y del mundo entero.
1: Por su dolorosa pasión,
2: ten misericordia de nosotros y del mundo entero.
1: Por su dolorosa pasión,
2: ten misericordia de nosotros y del mundo entero.
1: Por su dolorosa pasión,
2: ten misericordia de nosotros y del mundo entero.
1: Por su dolorosa pasión,
2: ten misericordia de nosotros y del mundo entero.
1: Por su dolorosa pasión,
2: ten misericordia de nosotros y del mundo entero.
1: Padre eterno, te ofrezco el cuerpo y la sangre, el alma y la divinidad de tu amadísimo Hijo, nuestro Señor Jesucristo, en expiación por nuestros pecados y por los del mundo entero. Por su dolorosa pasión,
2: ten misericordia de nosotros y del mundo entero.
1: Por su dolorosa pasión,
2: ten misericordia de nosotros y del mundo entero.
1: Por su dolorosa pasión,
2: ten misericordia de nosotros y del mundo entero.
1: Por su dolorosa pasión,
2: ten misericordia de nosotros y del mundo entero.
1: Por su dolorosa pasión,
2: ten misericordia de nosotros y del mundo entero.
1: Por su dolorosa pasión,
2: ten misericordia de nosotros y del mundo entero.
1: Por su dolorosa pasión,
2: ten misericordia de nosotros y del mundo entero.
1: Por su dolorosa pasión,
2: ten misericordia de nosotros y del mundo entero.
1: Por su dolorosa pasión,
2: ten misericordia de nosotros y del mundo entero.
1: Por su dolorosa pasión,
2: ten misericordia de nosotros y del mundo entero.
1: Padre eterno, te ofrezco el cuerpo y la sangre, el alma y la divinidad de tu amadísimo Hijo, nuestro Señor Jesucristo, en expiación por nuestros pecados y por los del mundo entero. Por su dolorosa pasión,
2: ten misericordia de nosotros y del mundo entero.
1: Por su dolorosa pasión,
2: ten misericordia de nosotros y del mundo entero.
1: Por su dolorosa pasión,
2: ten misericordia de nosotros y del mundo entero.
1: Por su dolorosa pasión,
2: ten misericordia de nosotros y del mundo entero.
1: Por su dolorosa pasión,
2: ten misericordia de nosotros y del mundo entero.
1: por su dolorosa pasión,
2: ten misericordia de nosotros y del mundo entero.
1: Por su dolorosa pasión,
2: ten misericordia de nosotros y del mundo entero.
1: Por su dolorosa pasión,
2: ten misericordia de nosotros y del mundo entero.
1: Por su dolorosa pasión,
2: ten misericordia de nosotros y del mundo entero.
1: Por su dolorosa pasión,
2: ten misericordia de nosotros y del mundo entero.
1: Padre eterno, te ofrezco el cuerpo y la sangre, el alma y la divinidad de tu amadísimo Hijo, nuestro Señor Jesucristo, en expiación por nuestros pecados y por los del mundo entero. Por su dolorosa pasión,
2: ten misericordia de nosotros y del mundo entero.
1: Por su dolorosa pasión,
2: ten misericordia de nosotros y del mundo entero.
1: Por su dolorosa pasión,
2: ten misericordia de nosotros y del mundo entero.
1: Por su dolorosa pasión,
2: ten misericordia de nosotros y del mundo entero.
1: Por su dolorosa pasión,
2: ten misericordia de nosotros y del mundo entero.
1: Por su dolorosa pasión,
2: ten misericordia de nosotros y del mundo entero.
1: Por su dolorosa pasión,
2: ten misericordia de nosotros y del mundo entero.
1: Por su dolorosa pasión,
2: ten misericordia de nosotros y del mundo entero.
1: Por su dolorosa pasión,
2: ten misericordia de nosotros y del mundo entero.
1: Por su dolorosa pasión,
2: ten misericordia de nosotros y del mundo entero.
1: Padre eterno, te ofrezco el cuerpo y la sangre, el alma y la divinidad de tu amadísimo Hijo, nuestro Señor Jesucristo, en expiación por nuestros pecados y por los del mundo entero. Por su dolorosa pasión,
2: ten misericordia de nosotros y del mundo entero.
1: Por su dolorosa pasión,
2: ten misericordia de nosotros y del mundo entero.
1: Por su dolorosa pasión,
2: ten misericordia de nosotros y del mundo entero.
1: Por su dolorosa pasión,
2: ten misericordia de nosotros y del mundo entero.
1: Por su dolorosa pasión,
2: ten misericordia de nosotros y del mundo entero.
1: Por su dolorosa pasión,
2: ten misericordia de nosotros y del mundo entero.
1: Por su dolorosa pasión,
2: ten misericordia de nosotros y del mundo entero.
1: Por su dolorosa pasión,
2: ten misericordia de nosotros y del mundo entero.
1: Por su dolorosa pasión,
2: ten misericordia de nosotros y del mundo entero.
1: Por su dolorosa pasión,
2: ten misericordia de nosotros y del mundo entero.
1: Santo Dios, santo fuerte, santo inmortal,
2: ten misericordia de nosotros y del mundo entero.
1: Santo Dios, santo fuerte, santo inmortal,
2: ten misericordia de nosotros y del mundo entero.
1: Santo Dios, santo fuerte, santo inmortal,
2: ten misericordia de nosotros y del mundo entero.

acto de consagración a Jesús misericordioso. Oh Jesús misericordioso, tu bondad es infinita y los tesoros de tu gracia son inagotables. Me abandono a tu misericordia, que sobrepuja a todas tus obras. Me consagro enteramente a ti, para vivir bajo los rayos de tu gracia y de tu amor, que brotaron de tu corazón traspasado en la cruz. Quiero dar a conocer tu misericordia por medio de las obras de misericordia corporales y espirituales, especialmente con los pecadores, consolando y asistiendo a los pobres, afligidos y enfermos. Mas tú me protegerás como cosa tuya, pues todo lo temo de mi debilidad y todo lo espero de tu misericordia. Que toda la humanidad comprenda el abismo insondable de tu misericordia, a fin de que poniendo toda su esperanza en ella, pueda ensalzarla.

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estando persuadido de esto, que el que comenzó en vosotros la buena obra, la perfeccionará hasta el día de Jesucristo. Filipenses 1:6.

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palabras de vida para vivir felices. Pensar demasiado te quita la paz. Solo confía en Dios.

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1: ¿Sabías que tus hijos pueden pronunciar exactamente las mismas palabras que tú? Y pueden además dar los mismos pasos que tú en el camino de la vida.
2: Gracias, papá Dios, por tu amor, por tu alegría, por mi familia. Gracias, papá Dios, por mis hermanos, por mi papá. Te amo, Jesús, con toda mi fuerza, con toda mi vida. Y todo mi ser. Gracias, Señor, por tu amor, por tu alegría. Gracias con mi mamá y con mi papá. Por eso te amo y te alabo. Gloria a ti.
1: Radio Jesús Internacional eleva esta oración al cielo, esperanzados en que llegue también a tu corazón, para que puedas convertirte en un gran ejemplo para tus hijos. En el nombre del Padre,
2: del Hijo, del Espíritu Santo. Amén.

0: gloria a ti, Señor.
1: Divino Maestro, aquí estoy en tu presencia para que me unjas, me limpies y me llenes de tu amor. Embriágame de tu perfume, que tu fragancia penetre en todo mi ser, porque quiero oler a ti, mi amado Señor.

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1: En República Dominicana,
2: esta es la hora.
1: Esta es la hora.

0: 4:01.
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0: 56. El que come mi carne y bebe mi sangre permanece en mí y yo en él. Jesús se presenta como pan vivo bajado del cielo, que alimenta el alma y fortalece el espíritu a todo aquel que lo recibe como sacramento de fe. Aunque pasemos por el desierto, seremos fortalecidos.
1: Ven a Jesús y recíbelo en la Santa Eucaristía.

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1: ¿Sabías que tus hijos pueden pronunciar exactamente las mismas palabras que tú? Y pueden además dar los mismos pasos que tú en el camino de la vida.
2: Gracias, papá Dios, por tu amor, por tu alegría, por mi familia. Gracias, papá Dios, por mis hermanos, por mi papá. Te amo, Jesús, con toda mi fuerza, con toda mi vida y todo mi ser. Gracias, Señor, por tu amor, por tu alegría. Gracias con mi mamá y con mi papá. Por eso te amo y te alabo. Gloria a ti.
1: Radio Jesús Internacional eleva esta oración al cielo, esperanzados en que llegue también a tu corazón, para que puedas convertirte en un gran ejemplo para tus hijos. En el nombre del Padre,
2: del Hijo, del Espíritu Santo. Amén.

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Quiero cantar contigo, hija de Sión, el cántico que tú cantaste en nombre nuestro. Quiero cantar contigo, María, Nueva Jerusalén, las grandes obras, los grandes cambios que hace Dios en el corazón del hombre, en el corazón de la sociedad.

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4: En República Dominicana,
5: esta es la hora.

0: Virgen María, Madre buena, Madre de la Iglesia, acompáñanos en nuestro caminar.
1: Señor, ábreme los labios.
2: Y mi boca proclamará tu alabanza.
1: Dios mío, ven en mi auxilio.
2: Señor, date prisa en socorrerme.
1: Gloria al Padre, y al Hijo, y al Espíritu Santo.
2: Como era en el principio, ahora y siempre, por los siglos de los siglos. Amén.
1: Misterios dolorosos del Santo Rosario.
3: Los misterios de dolor llevan al creyente a revivir la muerte de Jesús, poniéndose al pie de la cruz junto a María, para penetrar con ella en la inmensidad del amor de Dios al hombre y sentir toda su fuerza regeneradora.
4: Primer misterio: la oración de Cristo en Getsemaní, abandonado de sus discípulos.
5: No olvidéis nunca que vuestra primera obligación es permanecer con Cristo. Es preciso que sepáis siempre encontrar tiempo para acercaros a Él en la oración.
6: Padre nuestro que estás en el cielo, santificado sea tu nombre, venga a nosotros tu reino, hágase tu voluntad en la tierra como en el cielo.
7: Danos hoy nuestro pan de cada día, perdona nuestras ofensas como también nosotros perdonamos a los que nos ofenden. No nos dejes caer en la tentación y líbranos del mal. Amén.
8: Dios te salve María, llena eres de gracia, el Señor es contigo. Bendita tú eres entre todas las mujeres, y bendito es el fruto de tu vientre, Jesús.
9: Santa María, Madre de Dios, ruega por nosotros pecadores, ahora y en la hora de nuestra muerte. Amén.
8: Dios te salve María, llena eres de gracia, el Señor es contigo. Bendita tú eres entre todas las mujeres, y bendito es el fruto de tu vientre, Jesús.
9: Santa María, Madre de Dios, ruega por nosotros pecadores, ahora y en la hora de nuestra muerte. Amén.
8: Dios te salve María, llena eres de gracia, el Señor es contigo. Bendita tú eres entre todas las mujeres, y bendito es el fruto de tu vientre, Jesús.
9: Santa María, Madre de Dios, ruega por nosotros pecadores, ahora y en la hora de nuestra muerte. Amén.
8: Dios te salve María, llena eres de gracia, el Señor es contigo. Bendita tú eres entre todas las mujeres, bendito es el fruto de tu vientre, Jesús.
9: Santa María, Madre de Dios, ruega por nosotros pecadores, ahora y en la hora de nuestra muerte. Amén.
8: Dios te salve María, llena eres de gracia, el Señor es contigo. Bendita tú eres entre todas las mujeres, bendito es el fruto de tu vientre, Jesús.
9: Santa María, Madre de Dios, ruega por nosotros pecadores, ahora y en la hora de nuestra muerte. Amén.
8: Dios te salve María, llena eres de gracia, el Señor es contigo. Bendita tú eres entre todas las mujeres, bendito es el fruto de tu vientre, Jesús.
9: Santa María, Madre de Dios, ruega por nosotros pecadores, ahora y en la hora de nuestra muerte. Amén.
8: Dios te salve María, llena eres de gracia, el Señor es contigo. Bendita tú eres entre todas las mujeres, y bendito es el fruto de tu vientre, Jesús.
9: Santa María, Madre de Dios, ruega por nosotros pecadores, ahora y en la hora de nuestra muerte. Amén.
8: Dios te salve María, llena eres de gracia, el Señor es contigo. Bendita tú eres entre todas las mujeres, bendito es el fruto de tu vientre, Jesús.
9: Santa María, Madre de Dios, ruega por nosotros pecadores, ahora y en la hora de nuestra muerte. Amén.
8: Dios te salve María, llena eres de gracia, el Señor es contigo. Bendita tú eres entre todas las mujeres, bendito es el fruto de tu vientre, Jesús.
9: Santa María, Madre de Dios, ruega por nosotros pecadores, ahora y en la hora de nuestra muerte. Amén.
8: Dios te salve María, llena eres de gracia, el Señor es contigo. Bendita tú eres entre todas las mujeres, bendito es el fruto de tu vientre, Jesús.
9: Santa María, Madre de Dios, ruega por nosotros pecadores, ahora y en la hora de nuestra muerte. Amén.
10: Gloria al Padre, y al Hijo, y al Espíritu Santo,
7: como era en el principio, ahora y siempre, por los siglos de los siglos. Amén.
1: Señor Dios nuestro, por un designio misterioso de tu providencia, completas lo que falta a la pasión de Cristo en las infinitas penas de la vida de sus miembros. Concédenos que, a imitación de la Virgen Madre Dolorosa, permanezcamos nosotros junto a los hermanos que sufren para darles consuelo y amor.
4: Segundo misterio, la flagelación de Cristo, que hace suyos los sufrimientos de todos los hombres.
11: Todos estos sufrimientos han sido asumidos por Cristo en su grito de dolor y en su confiada entrega al Padre. En la fe, la esperanza y el amor, la noche se convierte en día, el sufrimiento en gozo, la muerte en vida.
6: Padre nuestro que estás en el cielo, santificado sea tu nombre, venga a nosotros tu reino, hágase tu voluntad en la tierra como en el cielo.
7: Danos hoy nuestro pan de cada día, perdona nuestras ofensas como también nosotros perdonamos a los que nos ofenden. No nos dejes caer en la tentación y líbranos del mal. Amén.
8: Dios te salve María, llena eres de gracia, el Señor es contigo. Bendita tú eres entre todas las mujeres, y bendito es el fruto de tu vientre, Jesús.
9: Santa María, Madre de Dios, ruega por nosotros pecadores, ahora y en la hora de nuestra muerte. Amén.
8: Dios te salve, María, llena eres de gracia, el Señor es contigo. Bendita tú eres entre todas las mujeres, y bendito es el fruto de tu vientre, Jesús.
9: Santa María, Madre de Dios, ruega por nosotros pecadores, ahora y en la hora de nuestra muerte. Amén.
8: Dios te salve María, llena eres de gracia, el Señor es contigo. Bendita tú eres entre todas las mujeres, y bendito es el fruto de tu vientre, Jesús.
9: Santa María, Madre de Dios, ruega por nosotros pecadores, ahora y en la hora de nuestra muerte. Amén.
8: Dios te salve María, llena eres de gracia, el Señor es contigo, bendita tú eres entre todas las mujeres, bendito es el fruto de tu vientre, Jesús.
9: Santa María, Madre de Dios, ruega por nosotros pecadores, ahora y en la hora de nuestra muerte. Amén.
8: Dios te salve María, llena eres de gracia, el Señor es contigo, bendita tú eres entre todas las mujeres, bendito es el fruto de tu vientre, Jesús.
9: Santa María, Madre de Dios, ruega por nosotros pecadores, ahora y en la hora de nuestra muerte. Amén.
8: Dios te salve María, llena eres de gracia, el Señor es contigo, bendita tú eres entre todas las mujeres, bendito es el fruto de tu vientre, Jesús.
9: Santa María, Madre de Dios, ruega por nosotros pecadores, ahora y en la hora de nuestra muerte. Amén.
8: Dios te salve María, llena eres de gracia, el Señor es contigo, bendita tú eres entre todas las mujeres, y bendito es el fruto de tu vientre, Jesús.
9: Santa María, Madre de Dios, ruega por nosotros pecadores, ahora y en la hora de nuestra muerte. Amén.
8: Dios te salve María, llena eres de gracia, el Señor es contigo, bendita tú eres entre todas las mujeres, bendito es el fruto de tu vientre, Jesús.
9: Santa María, Madre de Dios, ruega por nosotros pecadores, ahora y en la hora de nuestra muerte. Amén.
8: Dios te salve María, llena eres de gracia, el Señor es contigo, bendita tú eres entre todas las mujeres, bendito es el fruto de tu vientre, Jesús.
9: Santa María, Madre de Dios, ruega por nosotros pecadores, ahora y en la hora de nuestra muerte. Amén.
8: Dios te salve María, llena eres de gracia, el Señor es contigo, bendita tú eres entre todas las mujeres, bendito es el fruto de tu vientre, Jesús.
9: Santa María, Madre de Dios, ruega por nosotros pecadores, ahora y en la hora de nuestra muerte. Amén.
10: Gloria al Padre, y al Hijo, y al Espíritu Santo,
9: como era en el principio, ahora y siempre, por los siglos de los siglos. Amén.
1: Señor Dios nuestro, que para redimir al género humano caído por el engaño del demonio, has asociado los dolores de la madre a la pasión de tu Hijo. Concédenos a quienes meditamos estos misterios que, despojados de la triste herencia del pecado, nos revistamos de la luminosa novedad de Cristo.
4: Tercer misterio. Cristo, coronado de espinas, instaura su reino de vida que pasará por la cruz.
12: Pertenecer a la Iglesia, vivir en la Iglesia, ser Iglesia, es hoy algo muy exigente. Tal vez no cueste la persecución clara y directa, pero podrá costar el desprecio, la indiferencia, la marginación. Es entonces fácil y frecuente el peligro del miedo, del cansancio, de la inseguridad. No os dejéis vencer por estas tentaciones.
6: Padre nuestro que estás en el cielo, santificado sea tu nombre, venga a nosotros tu reino, hágase tu voluntad en la tierra como en el cielo.
7: Danos hoy nuestro pan de cada día, perdona nuestras ofensas como también nosotros perdonamos a los que nos ofenden. No nos dejes caer en la tentación y líbranos del mal. Amén.
8: Dios te salve María, llena eres de gracia, el Señor es contigo. Bendita tú eres entre todas las mujeres, y bendito es el fruto de tu vientre, Jesús.
9: Santa María, Madre de Dios, ruega por nosotros pecadores, ahora y en la hora de nuestra muerte. Amén.
8: Dios te salve María, llena eres de gracia, el Señor es contigo. Bendita tú eres entre todas las mujeres, y bendito es el fruto de tu vientre, Jesús.
9: Santa María, Madre de Dios, ruega por nosotros pecadores, ahora y en la hora de nuestra muerte. Amén.
8: Dios te salve María, llena eres de gracia, el Señor es contigo. Bendita tú eres entre todas las mujeres, y bendito es el fruto de tu vientre, Jesús.
9: Santa María, Madre de Dios, ruega por nosotros pecadores, ahora y en la hora de nuestra muerte. Amén.
8: Dios te salve María, llena eres de gracia, el Señor es contigo. Bendita tú eres entre todas las mujeres, bendito es el fruto de tu vientre.

0: contigo. Bendita tú eres entre todas las mujeres, y bendito es el fruto de tu vientre, Jesús.
1: Santa María, Madre de Dios, ruega por nosotros pecadores, ahora y en la hora de nuestra muerte. Amén.
0: Dios te salve María, llena eres de gracia, el Señor es contigo. Bendita tú eres entre todas las mujeres, bendito es el fruto de tu vientre, Jesús.
1: Santa María, Madre de Dios, ruega por nosotros pecadores, ahora y en la hora de nuestra muerte. Amén.
0: Dios te salve María, llena eres de gracia, el Señor es contigo. Bendita tú eres entre todas las mujeres, bendito es el fruto de tu vientre, Jesús.
1: Santa María, Madre de Dios, ruega por nosotros pecadores, ahora y en la hora de nuestra muerte. Amén.
0: Dios te salve María, llena eres de gracia, el Señor es contigo. Bendita tú eres entre todas las mujeres, bendito es el fruto de tu vientre, Jesús.
1: Santa María, Madre de Dios, ruega por nosotros pecadores, ahora y en la hora de nuestra muerte. Amén.
2: Gloria al Padre, y al Hijo, y al Espíritu Santo,
1: como era en el principio, ahora y siempre, por los siglos de los siglos. Amén.
3: Concédenos, Señor, que por los méritos de la pasión de Cristo y de los dolores de la Virgen, el Espíritu Santo, presente con plenitud en la Iglesia, inunde con su amor el mundo entero.
4: Cuarto misterio. Cristo, con la cruz a cuestas, da sentido al sufrimiento del hombre.
5: Vosotros que vivís bajo la prueba, que os enfrentáis con el problema de la limitación, del dolor y de la soledad interior, no dejéis de dar un sentido a esa situación. En la cruz de Cristo, en la unión redentora con Él, en el aparente fracaso del hombre justo que sufre y que con su sacrificio salva a la humanidad, en el valor de eternidad de ese sufrimiento está la respuesta.
6: Padre nuestro que estás en el cielo, santificado sea tu nombre, venga a nosotros tu reino, hágase tu voluntad en la tierra como en el cielo.
7: Danos hoy nuestro pan de cada día, perdona nuestras ofensas como también nosotros perdonamos a los que nos ofenden.
0: Dios te salve María, llena eres de gracia, el Señor es contigo, bendita tú eres entre todas las mujeres, y bendito es el fruto de tu vientre, Jesús.
1: Santa María, Madre de Dios, ruega por nosotros pecadores, ahora y en la hora de nuestra muerte. Amén.
0: Dios te salve María, llena eres de gracia, el Señor es contigo. Bendita tú eres entre todas las mujeres, y bendito es el fruto de tu vientre, Jesús.
1: Santa María, Madre de Dios, ruega por nosotros pecadores, ahora y en la hora de nuestra muerte. Amén.
0: Dios te salve María, llena eres de gracia, el Señor es contigo. Bendita tú eres entre todas las mujeres, y bendito es el fruto de tu vientre, Jesús.
1: Santa María, Madre de Dios, ruega por nosotros pecadores, ahora y en la hora de nuestra muerte. Amén.
0: Dios te salve María, llena eres de gracia, el Señor es contigo, bendita tú eres entre todas las mujeres, bendito es el fruto de tu vientre, Jesús.
1: Santa María, Madre de Dios, ruega por nosotros pecadores, ahora y en la hora de nuestra muerte. Amén.
0: Dios te salve María, llena eres de gracia, el Señor es contigo, bendita tú eres entre todas las mujeres, bendito es el fruto de tu vientre, Jesús.
1: Santa María, Madre de Dios, ruega por nosotros pecadores, ahora y en la hora de nuestra muerte. Amén.
0: Dios te salve María, llena eres de gracia, el Señor es contigo, bendita tú eres entre todas las mujeres, bendito es el fruto de tu vientre, Jesús.
1: Santa María, Madre de Dios, ruega por nosotros pecadores, ahora y en la hora de nuestra muerte. Amén.
0: Dios te salve María, llena eres de gracia, el Señor es contigo, bendita tú eres entre todas las mujeres, y bendito es el fruto de tu vientre, Jesús.
1: Santa María, Madre de Dios, ruega por nosotros pecadores, ahora y en la hora de nuestra muerte. Amén.
0: Dios te salve María, llena eres de gracia, el Señor es contigo, bendita tú eres entre todas las mujeres, bendito es el fruto de tu vientre, Jesús.
1: Santa María, Madre de Dios, ruega por nosotros pecadores, ahora y en la hora de nuestra muerte. Amén.
0: Dios te salve María, llena eres de gracia, el Señor es contigo, bendita tú eres entre todas las mujeres, bendito es el fruto de tu vientre, Jesús.

0: Dios, ruega por nosotros pecadores, ahora y en la hora de nuestra muerte. Amén.
1: Dios te salve María, llena eres de gracia, el Señor es contigo, bendita tú eres entre todas las mujeres, bendito es el fruto de tu vientre, Jesús.
0: Santa María, Madre de Dios, ruega por nosotros pecadores, ahora y en la hora de nuestra muerte. Amén.
2: Gloria al Padre, y al Hijo, y al Espíritu Santo,
0: como era en el principio, ahora y siempre, por los siglos de los siglos. Amén.
3: Mira, Señor, a tus siervos que recordamos los dolores de Cristo y de María, y concédenos que, llevando la cruz de cada día, participemos de la resurrección de Cristo.
4: Quinto misterio, la crucifixión y muerte de Cristo. La fe nos dice que ese crucificado y desamparado es el Hijo de Dios, es el Señor.
5: Somos testigos de Dios en Jesucristo, y este crucificado, quien lo reconoce y confiesa como Señor, está bajo la manifestación y el poder del Espíritu.
6: Padre nuestro que estás en el cielo, santificado sea tu nombre, venga a nosotros tu reino. Hágase tu voluntad en la tierra como en el cielo.
7: Danos hoy nuestro pan de cada día. Perdona nuestras ofensas como también nosotros perdonamos a los que nos ofenden. No nos dejes caer en la tentación y líbranos del mal. Amén.
1: Dios te salve María, llena eres de gracia. El Señor es contigo. Bendita tú eres entre todas las mujeres. Y bendito es el fruto de tu vientre, Jesús.
0: Santa María, Madre de Dios, ruega por nosotros pecadores, ahora y en la hora de nuestra muerte. Amén.
1: Dios te salve María, llena eres de gracia, el Señor es contigo. Bendita tú eres entre todas las mujeres, y bendito es el fruto de tu vientre, Jesús.
0: Santa María, Madre de Dios, ruega por nosotros pecadores, ahora y en la hora de nuestra muerte. Amén.
1: Dios te salve María, llena eres de gracia, el Señor es contigo, bendita tú eres entre todas las mujeres, y bendito es el fruto de tu vientre, Jesús.
0: Santa María, Madre de Dios, ruega por nosotros pecadores, ahora y en la hora de nuestra muerte. Amén.
1: Dios te salve María, llena eres de gracia, el Señor es contigo, bendita tú eres entre todas las mujeres, bendito es el fruto de tu vientre, Jesús.
0: Santa María, Madre de Dios, ruega por nosotros pecadores, ahora y en la hora de nuestra muerte. Amén.
1: Dios te salve María, llena eres de gracia, el Señor es contigo, bendita tú eres entre todas las mujeres, bendito es el fruto de tu vientre, Jesús.
0: Santa María, Madre de Dios, ruega por nosotros pecadores, ahora y en la hora de nuestra muerte. Amén.
1: Dios te salve María, llena eres de gracia, el Señor es contigo, bendita tú eres entre todas las mujeres, bendito es el fruto de tu vientre, Jesús.
0: Santa María, Madre de Dios, ruega por nosotros pecadores, ahora y en la hora de nuestra muerte. Amén.
1: Dios te salve María, llena eres de gracia, el Señor es contigo, bendita tú eres entre todas las mujeres, y bendito es el fruto de tu vientre, Jesús.
0: Santa María, Madre de Dios, ruega por nosotros pecadores, ahora y en la hora de nuestra muerte. Amén.
1: Dios te salve María, llena eres de gracia, el Señor es contigo, bendita tú eres entre todas las mujeres, bendito es el fruto de tu vientre, Jesús.
0: Santa María, Madre de Dios, ruega por nosotros pecadores, ahora y en la hora de nuestra muerte. Amén.
1: Dios te salve María, llena eres de gracia, el Señor es contigo, bendita tú eres entre todas las mujeres, bendito es el fruto de tu vientre, Jesús.
0: Santa María, Madre de Dios, ruega por nosotros pecadores, ahora y en la hora de nuestra muerte. Amén.
1: Dios te salve María, llena eres de gracia, el Señor es contigo, bendita tú eres entre todas las mujeres, bendito es el fruto de tu vientre, Jesús.
0: Santa María, Madre de Dios, ruega por nosotros pecadores, ahora y en la hora de nuestra muerte. Amén.
2: Gloria al Padre, y al Hijo, y al Espíritu Santo,
0: como era en el principio, ahora y siempre, por los siglos de los siglos. Amén.
3: Señor, Padre Santo, que has establecido la salvación de los hombres en el misterio pascual, concédenos ser contados entre los hijos de adopción que Jesucristo, tu Hijo, al morir en la cruz, encomendó a su madre, la Virgen María.

0: Letanías de Nuestra Señora. Señor, ten piedad.
1: Señor, ten piedad.
0: Cristo, ten piedad.
1: Cristo, ten piedad.
0: Señor, ten piedad.
1: Señor, ten piedad.
0: Cristo, óyenos.
1: Cristo, óyenos.
0: Cristo, escúchanos.
1: Cristo, escúchanos.
0: Dios Padre Celestial,
1: ten misericordia de nosotros.
0: Dios Hijo Redentor del mundo,
1: ten misericordia de nosotros.
0: Dios Espíritu Santo,
1: ten misericordia de nosotros.
0: Trinidad Santa, un solo Dios,
1: ten misericordia de nosotros.
0: Santa María,
1: ruega por nosotros.
0: Santa Madre de Dios,
1: ruega por nosotros.
0: Santa Virgen de las Vírgenes,
1: ruega por nosotros.
0: Madre de Cristo,
1: ruega por nosotros.
0: Madre de la Iglesia,
1: ruega por nosotros.
0: Madre de la Divina Gracia,
1: ruega por nosotros.
0: Madre Purísima,
1: ruega por nosotros.
0: Madre Castísima,
1: ruega por nosotros.
0: Madre y Virgen,
1: ruega por nosotros.
0: Madre Santa,
1: ruega por nosotros.
0: Madre Inmaculada,
1: ruega por nosotros.
0: Madre amable,
1: ruega por nosotros.
0: Madre admirable,
1: ruega por nosotros.
0: Madre del buen consejo,
1: ruega por nosotros.
0: Madre del Creador,
1: ruega por nosotros.
0: Madre del Salvador,
1: ruega por nosotros.
0: Virgen prudentísima,
1: ruega por nosotros.
0: Virgen digna de veneración,
1: ruega por nosotros.
0: Virgen digna de alabanza,
1: ruega por nosotros.
0: Virgen poderosa,
1: ruega por nosotros.
0: Virgen clemente,
1: ruega por nosotros.
0: Virgen fiel,
1: ruega por nosotros.
0: Ideal de santidad,
1: ruega por nosotros.
0: Morada de la sabiduría,
1: ruega por nosotros.
0: Causa de nuestra alegría,
1: ruega por nosotros.
0: Templo del Espíritu Santo,
1: ruega por nosotros.
0: Honor de los pueblos,
1: ruega por nosotros.
0: Modelo de entrega a Dios,
1: ruega por nosotros.
0: Rosa escogida,
1: ruega por nosotros.
0: Fuerte como la Torre de David,
1: ruega por nosotros.
0: Hermosa como Torre de Marfil,
1: ruega por nosotros.
0: Casa de Oro,
1: ruega por nosotros.
0: Arca de la Nueva Alianza,
1: ruega por nosotros.
0: Puerta del Cielo,
1: ruega por nosotros.
0: Estrella de la Mañana,
1: ruega por nosotros.
0: Salud de los enfermos,
1: ruega por nosotros.
0: Refugio de los pecadores,
1: ruega por nosotros.
0: Consoladora de los afligidos,
1: ruega por nosotros.
0: Auxilio de los cristianos,
1: ruega por nosotros.
0: Reina de los ángeles,
1: ruega por nosotros.
0: Reina de los patriarcas,
1: ruega por nosotros.
0: Reina de los profetas,
1: ruega por nosotros.
0: Reina de los apóstoles,
1: ruega por nosotros.
0: Reina de los mártires,
1: ruega por nosotros.
0: Reina de los que viven su fe,
1: ruega por nosotros.
0: Reina de las vírgenes,
1: ruega por nosotros.
0: Reina de todos los santos,
1: ruega por nosotros.
0: Reina concebida sin pecado original,
1: ruega por nosotros.
0: Reina elevada al cielo,
1: ruega por nosotros.
0: Reina del Santísimo Rosario,
1: ruega por nosotros.
0: Reina de la familia,
1: ruega por nosotros.
0: Reina de la paz,
1: ruega por nosotros.
0: Cordero de Dios que quitas el pecado del mundo,
1: perdónanos, Señor.
0: Cordero de Dios que quitas el pecado del mundo,
1: escúchanos, Señor.
0: Cordero de Dios que quitas el pecado del mundo,
1: ten misericordia de nosotros.
0: Ruega por nosotros, Santa Madre de Dios,
2: para que seamos dignos de las promesas de Cristo.
0: Te pedimos, Señor, que nosotros, tus siervos, gocemos siempre de salud de alma y cuerpo, y por la intercesión de Santa María la Virgen, líbranos de las tristezas de este mundo y concédenos las alegrías del cielo. Por Jesucristo nuestro Señor.
1: Amén.

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1: Gracias, papá Dios, por tu amor, por tu alegría, por mi familia. Gracias, papá Dios, por mis hermanos, por mi papá. Te amo, Jesús, con toda mi fuerza, con toda mi vida y todo mi ser. Gracias, Señor, por tu amor, por tu alegría. Gracias con mi mamá y con mi papá. Por eso te amo y te alabo. Gloria a ti.
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1: del Hijo, del Espíritu Santo. 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
1: Tanto amó Dios al mundo que envió a su único Hijo para salvarnos y redimirnos de todo pecado. 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
3: Gracias, papá Dios, por tu amor, por tu alegría, por mi familia. Gracias, papá Dios, por mis hermanos, por mi papá. Te amo, Jesús, con toda mi fuerza, con toda mi vida y todo mi ser. Gracias, Señor, por tu amor, por tu alegría. Gracias con mi mamá y con mi papá. Por eso te amo y te alabo. Gloria a ti.
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3: del Hijo, del Espíritu Santo. 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
1: ¿Sabías que tus hijos pueden pronunciar exactamente las mismas palabras que tú? Y pueden además dar los mismos pasos que tú en el camino de la vida.
2: Gracias, papá Dios, por tu amor, por tu alegría, por mi familia. Gracias, papá Dios, por mis hermanos, por mi papá. Te amo, Jesús, con toda mi fuerza, con toda mi vida y todo mi ser. Gracias, Señor, por tu amor, por tu alegría. Gracias con mi mamá y con mi papá. Por eso te amo y te alabo. Gloria a ti.
1: Radio Jesús Internacional eleva esta oración al cielo, esperanzados en que llegue también a tu corazón, para que puedas convertirte en un gran ejemplo para tus hijos. En el nombre del Padre,
2: del Hijo, del Espíritu Santo. Amén.

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2: Gracias, papá Dios, por tu amor, por tu alegría, por mi familia. Gracias, papá Dios, por mis hermanos, por mi papá. Te amo, Jesús, con toda mi fuerza, con toda mi vida y todo mi ser. Gracias, Señor, por tu amor, por tu alegría. Gracias con mi mamá y con mi papá. Por eso te amo y te alabo. Gloria a ti.
1: Radio Jesús Internacional eleva esta oración al cielo, esperanzados en que llegue también a tu corazón para que puedas convertirte en un gran ejemplo para tus hijos. En el nombre del Padre,
2: del Hijo, del Espíritu Santo. Amén.
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a su único Hijo para salvarnos y redimirnos de todo pecado. Ahora bien, ¿comprendes el sacrificio de amor que hizo Jesús por ti?

pedimos al Dios Todopoderoso que este y todos los días puedas tener el corazón dispuesto a reconocer lo que hizo Jesús.

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0: ¿Sabías que tus hijos pueden pronunciar exactamente las mismas palabras que tú? Y pueden además dar los mismos pasos que tú en el camino de la vida.
1: Gracias, papá Dios, por tu amor, por tu alegría, por mi familia. Gracias, papá Dios, por mis hermanos, por mi papá. Te amo, Jesús, con toda mi fuerza, con toda mi vida y todo mi ser. Gracias, Señor, por tu amor, por tu alegría. Gracias con mi mamá y con mi papá. Por eso te amo y te alabo. Gloria a ti.
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1: del Hijo, del Espíritu Santo. 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
1: ¿Sabías que tus hijos pueden pronunciar exactamente las mismas palabras que tú? Y pueden además dar los mismos pasos que tú en el camino de la vida.
2: Gracias, papá Dios, por tu amor, por tu alegría, por mi familia. Gracias, papá Dios, por mis hermanos, por mi papá. Te amo, Jesús, con toda mi fuerza, con toda mi vida y todo mi ser. Gracias, Señor, por tu amor, por tu alegría. Gracias con mi mamá y con mi papá. Por eso te amo y te alabo. Gloria a ti.
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2: del Hijo, del Espíritu Santo. 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
0: ¿Sabías que tus hijos pueden pronunciar exactamente las mismas palabras que tú? Y pueden además dar los mismos pasos que tú en el camino de la vida.
2: Gracias, papá Dios, por tu amor, por tu alegría, por mi familia. Gracias, papá Dios, por mis hermanos, por mi papá. Te amo, Jesús, con toda mi fuerza, con toda mi vida y todo mi ser. Gracias, Señor, por tu amor, por tu alegría. Gracias con mi mamá y con mi papá. Por eso te amo y te alabo. Gloria a ti.
0: Radio Jesús Internacional eleva esta oración al cielo, esperanzados en que llegue también a tu corazón, para que puedas convertirte en un gran ejemplo para tus hijos. En el nombre del Padre,
2: del Hijo, del Espíritu Santo. Amén.
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3: ¿Sabías que tus hijos pueden pronunciar exactamente las mismas palabras que tú? Y pueden además dar los mismos pasos que tú en el camino de la vida.
4: Gracias, papá Dios, por tu amor, por tu alegría, por mi familia. Gracias, papá Dios. Por mis hermanos, por mi papá. Te amo, Jesús, con toda mi fuerza, con toda mi vida y todo mi ser. Gracias, Señor, por tu amor, por tu alegría. Gracias con mi mamá y por mi papá. Por eso te amo y te alabo. Gloria a ti.
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4: del Hijo, del Espíritu Santo. 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

0: Las 7 en punto.
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amado Dios. En esta canción te reconocemos, dueño y Señor de nuestras vidas. Una canción en honor a ti, que lo mereces todo. Con toda mi voz, con todas mis fuerzas, porque no hay nadie

porque sé que tú habitas en medio de la oración y las alabanzas. Te alabo con todo mi ser, con todo mi corazón. Te alabo, Señor, por todos los que no te alaban. Te bendecimos, te adoramos, Padre de la gloria, porque tú eres real y verdadero, porque tú eres la plenitud, la resurrección y la vida. Tú eres el eterno presente. Te alabamos porque tú eres el Dios grande y poderoso, el Santo, el Dios de amor y misericordia. Padre de bondad, Padre de amor, te lo amamos porque tú rompes las cadenas y nos das la libertad, porque nos sanas y arrojas hasta el fondo del mar todos nuestros pecados. Bendito y alabado seas por siempre, Señor.

cuanto sois hijos, Dios envió a vuestros corazones el Espíritu de su Hijo, el cual clama, Abba, Padre. Así que ya no eres esclavo, sino hijo. Y si hijo, también heredero de Dios por medio de Cristo. Gálatas 4, 6, 7.

Apocalipsis 3:20 nos dice: mira que estoy a la puerta y llamo. Si alguien escucha mi voz y me abre, entraré a su casa a comer, yo con él y él con

Isaías 61:1. Me ha enviado con un buen mensaje para los humildes, para sanar los corazones heridos. Si en tu corazón hay dolor, deja que Jesús con su bálsamo de amor y de paz dé sanidad a tu alma. Él que llega en medio de la tormenta, sana y calma todo mal. Jesús te ama, eres de Él.

0: Si te rechazan, acéptalo. Si no te aman, déjalo y sigue adelante. Si eligen a alguien o algo en lugar de ti, continúa tu camino. No todas las personas que amas se quedarán a tu lado. No todos en quienes confías serán leales. No me preocupa perder a quienes ya no quieren formar parte de mi vida. He perdido a personas que eran todo para mí y aún así sigo avanzando. No sigas a la multitud, sigue lo correcto. Puedes sentir cuando alguien no está siendo honesto contigo. La energía nunca engaña. Siempre expresa lo que sientes. Nunca te disculpes por ser auténtico. Dale tiempo a las personas. Dale espacio a las personas. No ruegues para que permanezcan. Déjalas ir. Lo que es para ti, siempre llegará a ti. Me siento mucho mejor cuando la gente no sabe dónde estoy ni qué estoy haciendo. Puede que no puedas controlar cada situación ni su resultado.
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0: 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Y pueden además dar los mismos pasos que tú en el camino de la vida.
1: Gracias, papá Dios, por tu amor, por tu alegría, por mi familia. Gracias, papá Dios, por mis hermanos, por mi papá. Te amo, Jesús, con toda mi fuerza, con toda mi vida y todo mi ser. Gracias, Señor, por tu amor, por tu alegría. Nací con mi mamá y con mi papá. Por eso te amo y te alabo. Gloria a ti.
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1: del Hijo, del Espíritu Santo. 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

Apocalipsis 3:20 nos dice: mira que estoy a la puerta y llamo. Si alguien escucha mi voz y me abre, entraré a su casa a comer, yo con él y él conmigo. 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

0: Amén.
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0: 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Y pueden además dar los mismos pasos que tú en el camino de la vida.
1: Gracias, papá Dios, por tu amor, por tu alegría, por mi familia. Gracias, papá Dios, por mis hermanos, por mi papá. Te amo, Jesús, con toda mi fuerza, con toda mi vida y todo mi ser. Gracias, Señor, por tu amor, por tu alegría. Gracias con mi mamá y con mi papá. Por eso te amo y te alabo. Gloria a ti.
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1: del Hijo, del Espíritu Santo. 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

0: buenos días, pueblo de Dios. Buenos días, queridos hermanos. Buenos días, Orlando.
1: Buenos días.
0: Buenos días, y Dani, que se encuentra en control. Así que a cada uno de los radio escucha, buenos días y bendiciones de parte de nuestro Señor Jesucristo. O sea, estamos aquí con un gran gozo, como siempre, una gran alegría, con ese ánimo de poder estar con todos ustedes en esta mañana para llevarle, hacer la entrega de este programa, La Hora Jesús Sacramentado, a través de Radio Jesús el Señor, la emisora de la fe, la emisora que va a la velocidad del Espíritu Santo, y que cada uno la puede sintonizar a través del 750 AM en Santiago y hasta donde lleguen las ondas radiales. Pero donde no llegan las ondas radiales, pues puedes sintonizarlo a través de tu teléfono inteligente o de tu computadora, tu tablet. Así que esperamos que no se lo pierda nadie, porque ustedes saben que Radio Jesús está para el pueblo y con el pueblo. Así, queridos hermanos, que este mensaje del Señor siempre nos llega a través de Radio Jesús con mucha alegría y todo el gozo de nuestro corazón le hacemos entrega. Queridos hermanos, en esta mañana vamos a dar inicio inmediatamente con esta oración que hacemos siempre, o sea, para abrir el programa, alabando y bendiciendo a Jesús Sacramentado. En este momento le decimos a Jesús Sacramentado: tú eres la fuente de toda gracia y bendición. Yo te adoro y te amo. Te ofrezco en este día mis oraciones, mis obras, mis alegrías y sufrimientos. Ayúdeme a ser humilde, paciente, puro de corazón y obediente a tu voluntad. Protégenos de todo peligro. Concédenos salud de alma, cuerpo y mente. Que tu amor y tu paz nos acompañen siempre. Amén. En este momento, pueblo de Dios, pues vamos a dar inicio escuchando esta invocación al Espíritu Santo, para luego cada uno poner su aclamación, o sea, su invocación, aclamar al poder del Espíritu Santo, porque no podemos vivir sin esa luz, sin esa gracia, sin ese poder del Espíritu Santo. El Espíritu Santo es el que nos mueve, es el que nos guía, nos ilumina. Así, queridos hermanos, cuando yo digo Espíritu Santo, me estoy refiriendo a todo un Dios poderoso, porque saben que donde está el Espíritu Santo está el Padre y el Hijo. Donde está el Padre está el Hijo y el Espíritu Santo. Donde está el Hijo está el Padre. Donde está el Padre está el Hijo y el Espíritu Santo. Y donde está el Padre está donde está el Hijo está el Padre y el Espíritu Santo. Así, queridos hermanos, que nosotros estamos más que bendecidos porque el Espíritu Santo nos está bendiciendo siempre que lo llamamos. Pero tenemos que llamarlo, no podemos dejar que sea una como decir, como un closet cerrado. No, tenemos que estar abiertos a su presencia, querido hermano, y vamos todos a escuchar esa canción que nos lleva hasta esa invocación que sale de nuestro corazón.

En este momento todos nos preparamos para esa invocación al Espíritu Santo y decimos, ven, ven Espíritu Divino, manda tu luz desde el cielo. Padre amoroso del pobre don en tus dones espléndido, luz que penetras las almas, fuente de mayor consuelo, ven dulce huésped del alma, descanso de nuestro esfuerzo, tregua en el duro trabajo, brisa en las horas de fuego, gozo que enjuga las lágrimas y reconforta en los duelos. Entra hasta el fondo del alma divina luz y enriquécenos. Mira el vacío del hombre si tú le falta por dentro. Mira el poder del pecado cuando no envía tu aliento. Riega la tierra en sequía. Sana el corazón enfermo. Lava las manchas. Infunde calor de vida en el hielo. Toma el espíritu indómito. Guía al que tuerce el sendero. Reparte tus siete dones según la fe de tus siervos. Perdón, por tu bondad y tu gracia, dale al esfuerzo su mérito, salva al que busca salvarse y danos tu gozo eterno, amén. Espíritu Santo, tú que eres el dulce huésped del alma, te pedimos que venga a nuestras almas, venga a iluminar. A iluminar las almas del pueblo entero, a iluminar las almas de este país entero, a iluminar las almas del mundo entero, Espíritu Santo, dulce huésped del alma, ven a darnos guía, a protegernos, a liberarnos, a llenarnos de tu presencia, Espíritu Santo. Te necesitamos en todo momento, Espíritu Santo. Ven, llénanos de ti, Espíritu Santo. Ven, Espíritu Santo, a sanar a todos los que estamos enfermos. Ven, Espíritu Santo, a limpiarnos a todos los que estamos sucios. A todos nosotros los pecadores, ven a limpiarnos. Ven a levantarnos a todos los que estamos caídos, Espíritu Santo, por una cosa o por la otra. Espíritu Santo, y ven a purificarnos para ti. Te alabamos, Espíritu Santo, y te ensalzamos. Te glorificamos en este momento que te estamos invocando, Espíritu Santo, te alabamos, te adoramos y te glorificamos por siempre a ti. Así sea. Seguimos escuchando la canción.

En este momento, queridos hermanos, vamos a dar inicio a este rosario, a Jesús sacramentado. En este momento es un momento muy especial para poner todas nuestras peticiones en las manos del Señor. Vamos a pedirle al Señor por este pueblo que sufre mucha sequía. Hay muchas partes en nuestro país que está muy, muy seco. Vamos a pedirle a Jesús sacramentado que nos envíe la lluvia, que necesitamos que la tierra se moje para que los frutos se den, para que los árboles no se sequen, porque muchas de la mastica en los jardines se están secando. Esperamos, Señor, que tú derrames lluvia, la lluvia que sea necesaria para volver a tener verdor y a estar más fresco, Señor. Te pedimos, Señor, también por cada una de las personas que se encuentran enfermas. Te pedimos, Jesús sacramentado, en este rosario te vamos a poner, Señor, todos estos países que han sufrido tragedia como Venezuela, Colombia, Indonesia, esos países donde han habido esa inundación y esos derrumbes que han muerto miles de personas.

0: Señor. Te pedimos por cada uno de ustedes, los que están escuchando y que tienen dificultad de salud, dificultad de empleo, dificultad de armonía en la familia, todas esas cosas que son necesarias para vivir cada día en armonía con el Señor Dios Todopoderoso, porque cuando estamos desorganizados en la familia es porque estamos desorganizados con Dios. Así, queridos hermanos, que hagamos todo el esfuerzo de vivir en paz y armonía. Vamos a poner todas esas peticiones en las manos del Señor. Cada uno de ustedes pongan la necesidad, porque el Señor escucha si hablamos con fe con Él. Si estamos seguros que Él nos escucha, estamos seguros que vamos a recibir lo que estamos necesitando, que el Señor nos proveerá todo lo necesario para poder seguir adelante. Así que vamos a poner nuestra familia, los hijos, los nietos, los sobrinos, los vecinos, todos los que están enfermos y todos los que están desorientados, Señor, lo ponemos en tu presencia en este momento. Y con este rosario te vamos a adorar y a suplicar. Así que todos vamos a iniciar en el nombre del Padre, y del Hijo, y del Espíritu Santo. Amén.
1: Creo en Dios Padre Todopoderoso, Creador del cielo y de la tierra. Creo en Jesucristo, su único Hijo, nuestro Señor, que fue concebido por obra y gracia del Espíritu Santo. Nació de Santa María Virgen. Padeció bajo el poder de Poncio Pilato. Fue crucificado, muerto y sepultado. Descendió a los infiernos, al tercer día resucitó de entre los muertos, subió al cielo y está sentado a la derecha de Dios Padre Todopoderoso. Desde allí ha de venir a juzgar a vivos y muertos. Creo en el Espíritu Santo, en la Santa Iglesia Católica, la comunión de los santos, el perdón de los pecados, la resurrección de los muertos y la vida eterna. Amén.
0: Padre nuestro que estás en el cielo, santificado sea tu nombre. Venga a nosotros tu reino. Hágase tu voluntad en la tierra como en el cielo.
1: Danos hoy nuestro pan de cada día. Perdona nuestras ofensas, como también nosotros perdonamos a los que nos ofenden. Y no nos dejes caer en la tentación y líbranos del mal. Amén.
0: Dios te salve María, llena eres de gracia, el Señor es contigo. Bendita tú eres entre todas las mujeres, bendito es el fruto de tu vientre, Jesús.
1: Santa María, Madre de Dios, ruega por nosotros pecadores, ahora y en la hora de nuestra muerte. Amén.
0: Gloria al Padre, y al Hijo, y al Espíritu Santo.
1: Como era en el principio, ahora y siempre, por los siglos de los siglos. Amén.
0: Bendito y alabado sea Jesús en el Santísimo Sacramento del altar.
1: Sea por siempre bendito y alabado aquí y en todo lugar.
0: Viva Jesús sacramentado.
1: Viva y de todos sea muy amado.
0: Viva Jesús sacramentado.
1: Viva y de todos sea muy amado.
0: Viva Jesús sacramentado.
1: Viva y de todos sea muy amado.
0: Viva Jesús sacramentado.
1: Viva y de todos sea muy amado.
0: Viva Jesús sacramentado.
1: Viva y de todos sea muy amado.
0: Viva Jesús sacramentado.
1: Viva y de todos sea muy amado.
0: Viva Jesús sacramentado.
1: Viva y de todos sea muy amado.
0: Viva Jesús sacramentado.
1: Viva y de todos sea muy amado.
0: Viva Jesús sacramentado.
1: Viva y de todo sea muy amado.
0: Viva Jesús sacramentado.
1: Viva y de todo sea muy amado.
0: Gloria al Padre y al Hijo y al Espíritu Santo.
1: Como era en el principio, ahora y siempre, por los siglos de los siglos. Amén.
0: Bendito y alabado sea Jesús en el Santísimo Sacramento del altar.
1: Sea por siempre bendito y alabado aquí y en todo lugar. Viva Jesús sacramentado.
0: Viva y de todo sea muy amado.
1: Viva Jesús sacramentado.
0: Viva y de todo sea muy amado.
1: Viva Jesús sacramentado.
0: Viva y de todo sea muy amado.
1: Viva Jesús sacramentado.
0: Viva y de todo sea muy amado.
1: Viva Jesús sacramentado.
0: Viva y de todo sea muy amado.
1: Viva Jesús sacramentado.
0: Viva y de todo sea muy amado.
1: Viva Jesús sacramentado.
0: Viva y de todo sea muy amado.
1: Viva Jesús sacramentado.
0: Viva y de todo sea muy amado.
1: Viva

0: Jesús sacramentado.
1: Viva y de todo sea muy amado.
0: Viva Jesús sacramentado.
1: Viva y de todo sea muy amado.
0: Gloria al Padre y al Hijo y al Espíritu Santo.
1: Como era en el principio, ahora y siempre, por los siglos de los siglos. Amén. Bendito y alabado sea Jesús en el santísimo sacramento del altar.
0: Sea por siempre bendito y alabado aquí en todo lugar.
1: Viva Jesús sacramentado.
0: Viva y de todo sea muy amado.
1: Viva Jesús sacramentado.
0: Viva y de todo sea muy amado.
1: Viva Jesús sacramentado.
0: Viva y de todo sea muy amado.
1: Viva Jesús sacramentado.
0: Viva y de todo sea muy amado.
1: Viva Jesús sacramentado.
0: Viva y de todo sea muy amado.
1: Viva Jesús sacramentado.
0: Viva y de todo sea muy amado.
1: Viva Jesús sacramentado.
0: Viva y de todo sea muy amado.
1: Viva Jesús sacramentado.
0: Viva y de todo sea muy amado.
1: Viva Jesús sacramentado.
0: Viva y de todo sea muy amado.
1: Viva Jesús sacramentado.
0: Viva y de todo sea muy amado.
1: Gloria al Padre y al Hijo y al Espíritu Santo.
0: Como era en el principio, ahora y siempre, por los siglos de los siglos. Amén.
1: Bendito y alabado sea Jesús en el santísimo sacramento del altar.
0: Sea por siempre bendito y alabado aquí y en todo lugar. Viva Jesús sacramentado.
1: Viva y de todo sea muy amado.
0: Viva Jesús sacramentado.
1: Viva y de todo sea muy amado.
0: Viva Jesús sacramentado.
1: Viva y de todo sea muy amado.
0: Viva Jesús sacramentado.
1: Viva y de todo sea muy amado.
0: Viva Jesús sacramentado.
1: Viva y de todo sea muy amado.
0: Viva Jesús sacramentado.
1: Viva y de todo sea muy amado.
0: Viva Jesús sacramentado.
1: Viva y de todo sea muy amado.
0: Viva Jesús sacramentado.
1: Viva y de todo sea muy amado.
0: Viva Jesús sacramentado.
1: Viva y de todo sea muy amado.
0: Viva Jesús sacramentado.
1: Viva y de todo sea muy amado.
0: Gloria al Padre y al Hijo y al Espíritu Santo.
1: Como era en el principio, ahora y siempre, por los siglos de los siglos. Amén. Bendito y alabado sea Jesús en el santísimo sacramento del altar.
0: Sea por siempre bendito y alabado aquí y en todo lugar.
1: Viva Jesús sacramentado.
0: Viva y todo sea muy amado.
1: Viva Jesús sacramentado.
0: Viva y de todo sea muy amado.
1: Viva Jesús sacramentado.
0: Viva y de todo sea muy amado.
1: Viva Jesús sacramentado.
0: Viva y de todo sea muy amado.
1: Viva Jesús sacramentado.
0: Viva y de todo sea muy amado.
1: Viva Jesús sacramentado.
0: Viva y de todo sea muy amado.
1: Viva Jesús sacramentado.
0: Viva y de todo sea muy amado.
1: Viva Jesús sacramentado.
0: Viva y de todo sea muy amado.
1: Viva Jesús sacramentado.
0: Viva y de todo sea muy amado.
1: Viva Jesús sacramentado.
0: Viva y de todo sea muy amado.
1: Gloria al Padre y al Hijo y al Espíritu Santo.
0: Como era en el principio, ahora y siempre, por los siglos de los siglos. Amén.
1: Bendito y alabado sea Jesús en el santísimo sacramento del altar.
0: Sea por siempre bendito y alabado aquí y en todo lugar.
1: Comunión espiritual.
0: Creo, Jesús mío, que está presente en el santísimo sacramento del altar. Te amo con todo mi corazón y sobre todas las cosas. Deseo recibirte en mi alma, ya que ahora no puedo hacerlo sacramentalmente, venir por lo menos espiritualmente a mi corazón. Como si ya hubiese venido, te abrazo y me uno todo a ti. No permita que jamás me separe de ti.
1: Amén.
0: Amén.
1: En este momento, queridos hermanos, vamos a prepararnos para el Santo Evangelio de Juan 6, 48 al 58. Cada uno de ustedes puede buscarlo, si quiere leerlo junto con nosotros, en la Biblia, en Juan 6, 48 al 58, o si no, lo que tiene en el librito de Rosario Jesús Sacramentado, en la última página, ahí está este Evangelio que vamos a leer como todos los días, con este rosario, porque esto es un paquetito que el Señor me entregó junto, el rosario, la comunión espiritual y el Evangelio. Así que vamos a a escuchar esa canción que Dani nos tiene preparada.

0: este momento, queridos hermanos. Leemos el Evangelio de Juan 6 en el nombre del Padre y del Hijo y del Espíritu Santo. Amén. Yo soy el pan de vida. Vuestros padres comieron el maná en el desierto y murieron. Este es el pan que baja del cielo para que el Señor, para que el que lo coma no muera. Yo soy el pan vivo bajado del cielo. Si alguno come de este pan, vivirá para siempre. Y el pan que yo les daré es mi carne, vida del mundo. Disputaban entre sí los judíos diciendo, ¿cómo puede este darnos a comer su carne? Jesús les dijo, en verdad os digo que si no coméis la carne del Hijo del Hombre y no bebéis su sangre, no tendréis vida en vosotros. El que come mi carne y bebe mi sangre tiene vida eterna y yo lo resucitaré el último día, porque mi carne es verdadera comida y mi sangre es verdadera bebida. El que come mi carne y bebe mi sangre está en mí y yo en él. Así como me envió el Padre viviente y vivo yo por mi Padre, así también el que me come vivirá por mí. Este es el pan bajado del cielo, no como el pan que comieron los padres y murieron. El que come este pan vivirá para siempre. Esto lo dijo Jesús enseñando en una sinagoga de Cafarnaúm. Y esto es palabra de Dios.
1: Te alabamos, Señor.
0: Yo soy el pan de vida, dice el Señor. Y si Él los dice, Él es el pan de vida. Es el pan que da la vida al alma. Es el pan que da la vida a la humanidad. A la humanidad pecadora. Pero el pan de vida limpia, sana toda herida, todo pecado. El pan de vida nos alimenta, nos da la fuerza para seguir adelante. Como siempre decimos, de acuerdo a Carlos Acutti, es la autopista para llegar al cielo. La Eucaristía es la fuerza del cristiano. Solamente nosotros, los católicos, los cristianos católicos, tenemos Eucaristía. Las personas de las otras religiones no tienen Eucaristía. No, ellos le llaman el pedacito de pan. Es un pedacito de pan, claro está, pero en ese pedacito de pan se encuentra el cuerpo y la sangre de Cristo, que no es nada, como no es algo para como para cogerlo, como que no es nada. Es algo muy especial que Dios Padre Todopoderoso, Misericordioso, el Creador del mundo y de la tierra, se hiciera hombre, enviara a su Hijo hecho hombre, para venir a redimirnos, para venir a quedarse con nosotros para toda la eternidad en la Eucaristía. Porque Él dijo, estaré con ustedes hasta la consumación de los siglos. O sea, hasta que se acaben, quién sabe cuántos trillones de años faltan para que se acabe el mundo. Nosotros vamos a tener a Jesús en la Eucaristía. Por eso tenemos que orar siempre por los sacerdotes, porque los únicos autorizados para hacer que suceda eso de que el pan se convierte en el cuerpo y la sangre de Cristo a través de la consagración es el sacerdote, los obispos, el papa, los cardenales, el de sacerdotes para arriba. Ahí esos son los únicos que ya fueron ordenados sacerdotes que pueden administrar y hacer que Jesús se haga presente en la misa, en la Eucaristía. Así, queridos hermanos, que vamos a poner mucho cuidado cuando estemos en misa, en ese momento de la consagración. Es un momento grandioso, hermosísimo, cuando el Espíritu Santo desciende desde el cielo a entrar en ese pedacito de pan cuando el sacerdote pronuncia la palabra que pronunció Jesús. Este es mi cuerpo y esta es mi sangre. El Espíritu Santo directamente desde el cielo baja a poseer ese pedacito de pan y esa copita de vino a convertirlo en el cuerpo y la sangre de Él mismo, del mismo Dios. Así, queridos hermanos, que es muy importante que de momento, cuando estemos en la misa, a este momento solemne, ¿ok? Que así sea. Seguimos escuchando.

Sí, en este momento, queridos hermanos, es el momento de orar, el momento de darle gracias a Dios por cada uno de ustedes, lo que aportan para que esta emisora siga en el aire. Ustedes saben, queridos hermanos, que esta emisora no tiene a ningún millonario que diga yo le doy un millón para que no tengan que estar pidiendo, ¿no? No es así, es una emisora que es bendecida por cada poquito que ustedes dan. Cada uno de ustedes que aportan un poquito es una bendición para Radio Jesús y también es una bendición para ustedes. Si hay una persona que acapara todo lo que se necesita gastar, ustedes no tendrían que poner nada y entonces no recibirían bendición, porque el que da con alegría recibe el 100 por 1, queridos hermanos. Lo poquito que ustedes puedan aportar, el Señor se lo multiplica y ustedes deben de tener esos testimonios de que cuando han ofrendado, le ha llegado por otro lado más que lo que han ofrendado. Yo estoy seguro que así es. Pues, queridos hermanos, queremos que cada uno de ustedes abra su corazón, su mente, abra su brazo y pida al Señor lo que necesite en este momento. Cada uno abrácese al Señor Jesús, pídale al Espíritu Santo que venga y resuelva las situaciones que hay en su familia, en los trabajos, en la salud, en la dificultad. Todo lo que sea un problema para ustedes, vamos a ponérselo en las manos a Jesús para que Él resuelva. Porque Él es el único que puede resolver los casos que nadie más puede resolver. Una persona se puede estar muriendo porque el doctor dice no hay nada que hacer. Y Jesús le dice levántate, sánate, levántate, quiero verte de pie. Así que así es la situación. Un muerto, el Señor si quiere lo resucita. Un leproso, el Señor lo sana. Una persona con cualquier enfermedad, pero a su tiempo, al tiempo del Señor, no al tiempo de nosotros. Así que por mucho que tú pidas y no veas lo que tú estás esperando, no te canses de pedir. Santa Mónica pidió por San Agustín 30 años y por su esposo pidiendo la conversión. ¿Y quién es San Agustín? Un santo hoy día, después que era un incrédulo que no creía en nada. Así que ya ustedes saben, queridos hermanos, todas las cosas nada más son difíciles para nosotros los humanos. Para Dios no hay nada imposible. Pongamos esa fe firme en el Señor, porque para Dios no hay nada imposible. Así que vamos a depositar todas esas necesidades y vamos a pedirle al Dios Todopoderoso que envíe una bendición especial para cada uno de los que colaboran para que Radio Jesús siga adelante. Y muy especial vamos a pedir por los que colaboran para este programa, La Hora Jesús Sacramentado. Y ellos son el doctor Luis Jiménez en su clínica Jiménez en la 27 de febrero, número 26, con el teléfono 809-581-4525 y el 809-581-0162. José Miguel Auto Import y familia, Miguelina Lora es administradora. Ahí está Edwin, su hijo, el vendedor principal, que lo atiende inmediatamente y que usted llega. En la autopista Duarte se encuentran ellos. Es una distribuidora de carro usado y se encuentran en la autopista Duarte, en el kilómetro 10.5, en Puñal, al lado de Plaza Núñez. Vamos a darle el número de teléfono para los que quieran llamar, preguntando si el carro que ustedes quieren o también para preguntar cómo llegar. 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El centro dental de la doctora Yasmín Pacheco es un centro de odontología en general, con el teléfono 809-247-2421. Avenida Olímpica, esquina Rafael Tavares, también le llaman Avenida de la Barranquita, y se encuentra en el primer piso. Todas las personas que han colaborado las tengo aquí en mi grupito de personas de este programa. No voy a mencionar todos los nombres porque el tiempo no me alcanza, ustedes saben, pero ustedes saben que están aquí. Todo el que ha colaborado para este programa, su nombre está aquí en presencia del Señor. Vamos a dar gracias también a Juana Santo, a Felicia Tavares, a Dolores
y vamos a pedir por el eterno descanso del alma de Francisco, el esposo de Dolores, que ha fallecido, y todas las demás personas que han colaborado. El Señor Todopoderoso les bendiga siempre, que así sea. Vamos a escuchar una, vamos a tener una pequeñita, un breve corte para inmediatamente entrar a la enseñanza del día de hoy.

mañana la enseñanza que tenemos para todos ustedes es que en la Eucaristía Jesús es cumplimiento de todas las profecías. En la Eucaristía Jesús es cumplimiento de todas las profecías. En palabra a menudo poco comprensible, se nos anuncian los destinos del mundo y de la vida. Si no sabemos entenderlo, si no podemos oír con fe al sacramento que resume todo lo que Dios ha anunciado. Vamos a leer de nuevo. En la palabra a menudo poco comprensible, se nos anuncian los destinos del mundo y de la vida. Si no sabemos entenderlo, si no podemos ir con fe al sacramento que resume todo lo que Dios ha anunciado y prometido a su pueblo a través de la historia y que tiene validez para toda la humanidad. Allí donde está Jesús se da la plenitud de gracia y de vida divina, porque en el sacramento de la Eucaristía se cumple todo lo que Dios ha revelado a la humanidad. Allí donde está Jesús se da la plenitud de gracia y de vida divina, porque en el sacramento de la Eucaristía se cumple todo lo que Dios ha revelado a la humanidad. Ir con fe y con amor a la Santa Misa es ponerse en línea directa con Dios y participar de la gran profecía que se cumple en el altar y se renueva cada día. Hermano, hay que ir con fe y con amor a la Santa Misa y ponerse en dirección, en línea directa con Jesús. No ir allí a lucir un vestido para que vean que este domingo fui con un vestido y el otro domingo voy con el otro. No para lucirnos, es para humillarnos en la presencia de Jesús. Así que, queridos hermanos, que ir con fe y con amor a la Santa Misa es ponerse en línea directa con Dios. Vendrá un día en que mi pueblo reconocerá mi nombre cuando yo les digo, estoy contigo. Oración. Quiero escucharte, Señor, y encontrar en las profecías la verdadera fuente de donde emana esa alegría tan grande que tú mismo dijiste que nada ni nadie nos podía arrebatar. Después de escuchar tu palabra, podré salir cantando por todos los caminos como el que estaba preso y encuentra la libertad, como el que estaba enfermo y se siente en salud, como el más afligido y pobre que da con un tesoro. O sea, como el más afligido y pobre que encuentra un tesoro. Por eso yo te pido, Señor, que hoy se cumpla en mí y en todo este pueblo que escucha la eterna profecía de luz y de esperanza, con que vas pregonando el año de gracia y bendición para todos aquellos que van por tu camino buscando cumplir siempre tu santa voluntad. Amén. Queridos hermanos, pues ya saben, en este día de hoy hemos estado dando gracias a Dios y haciendo peticiones nuevas al Señor por estos pueblos que están sufriendo tanto, Señor. Te pedimos otra vez la solución del pueblo de Cuba, que pueda encontrar la solución a ese problema de esa oscuridad en que están viviendo sin luz desde el viernes. Esto es bien fuerte, señores. Vamos a unirnos todos, la mente y el corazón, pidiendo para que el Señor tenga compasión y perdone a esos verdugos que no te aman, ni te alaban, ni te bendicen, y se creen que ellos son los dioses. Pues por causa de todas esas injusticias que tiene ese pueblo, vamos a pedir al Señor que perdone
por los que están allá, que de verdad te aman y te adoran, por ejemplo, los sacerdotes dominicanos que están allá, creo que en Santiago de Cuba. Así que vamos a orar para que el Señor los proteja a ellos también de estas consecuencias que están pasando. Queridos hermanos, en este momento nos vamos a despedir dándole gracias a Dios por cada uno de ustedes que han escuchado y que han recibido este mensaje de hoy. Vamos a darle gracias a Dios por todos los beneficios que recibimos cada instante. Y vamos a darle gracias a Dios porque sabemos que está a nuestro lado, que está presente, ayudándonos y protegiéndonos de todo peligro. Que siga protegiendo a República Dominicana de todos los peligros y al mundo entero, Señor. Gracias, Padre amado y misericordioso. Te pedimos una bendición muy especial en este día de hoy por cada uno de los que están escuchando y sus familiares. Que el Señor Todopoderoso nos bendiga, el Padre, el Hijo y el Espíritu Santo. Amén. Hemos estado con ustedes, Orlando y Dani en los controles, y su hermana Parisada Ferreira, que le ama en el amor de Cristo Jesús. Dios le bendiga, feliz día y hasta el próximo programa. Bye, bye.

0: 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Dios continúe bendiciendo y derramando bendiciones sobre ustedes y los suyos.
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0: Muy buenos días, queridos hermanos y hermanas que están en sintonía con nosotros a través de los 750 AM de la emisora de la fe. Radio Jesús es el Señor, 750 AM. Así damos inicio a este espacio del programa. Queremos escuchar tu voz abriéndole el corazón a Cristo con un invitado especial en este día. Así que muchas bendiciones para Juan, que nos acompaña, y para cada uno de ustedes que están ahí en sintonía a través del canal, a través de los 750 AM, los que nos sintonicen a través de la página web también. Buenos días, Juan.
1: Buenos días, Juan Pablo. Buenos días a todos los hermanos que están ahí en sintonía siempre con Radio Jesús. Es el Señor, 750 AM, la emisora de la fe. Para mí, de mucho beneplácito poder volver hoy, ya que estaba el sábado con la hermana Arelis, y poder estar compartiendo con ustedes en esta mañana, para mí es de mucha bendición, para gloria de Dios.
0: Sí, buenos días, Rosa Céspedes Gómez días. De Alba.
2: buenos días, pueblo de Dios, ¿no? Ya usted sabe, y Dani me dice, oiga, diga algo, porque ustedes se fueron con una vacación inesperada. Bueno, y Dani, ya tú sabes, estaban lejos, muy lejos, y no pudimos llegar, pero Dios, gracias a Dios, nos trajo hoy. Y yo llegué hoy porque sabía que había invitado al hermano Juan, ¿verdad?, al programa. Queremos escuchar tu voz, abriéndole el corazón a Cristo. Y no quería yo fallar, nada, no voy a hacer nada, pero cuando uno invita a una persona y que llegue y no encuentre lo que lo invitó, eso no se ve bien. Pero gracias al Señor que estamos aquí. Y yo sé que va a ser un día de bendición, mucha bendición a través de nuestro querido hermano Juan, porque estamos en el mes de la Biblia y yo sé que nos va a hablar de eso, de la importancia de la palabra de Dios que tenemos que enamorarnos. Como siempre en este espacio, ¿verdad? Un espacio que queremos escuchar tu voz, queremos saber cómo tú estás. Nosotros le queremos decir que le pedimos disculpas, que el día lunes, pues el programa de día 12, pues no se pudo hacer por causa ajena de nuestra voluntad, porque estamos haciendo un trabajo, como decía, un apostolado allá en mi casa con mis hermanos. Así es que ya ustedes saben, mis hermanos, yo sé que va a ser de mucha bendición para ustedes y para nosotros mismos, porque, verdad, es una oportunidad de nosotros que leemos la Biblia y todos los días quizá, pero a veces hay personas que tienen una luz, ¿verdad?, que nos van a aclarar muchísimas cosas, como el hermano Juan. Así es que mis hermanos, el teléfono es 809-247-3545. ¿Qué le parece, hermano Juan? Dejamos la llamada más, usted quiere desarrollar el tema que a veces tratamos de
1: Sí, es
2: de
1: mejor. Es mejor desarrollarlo, sí, por adelantado, y luego las llamadas un poquito más tarde, sí.
2: Ok, así es. Pero antes de, como de costumbre, y Dani, que siempre tiene el pueblo acostumbrado a cocinar, yo no sé si él cocinó el lunes. No, porque estaba aquí haciendo el papel de Juan Pablo, estaba muy ocupado y no pudo hacer nada, pero yo sé que hoy sí le tiene algo bueno a ustedes.
3: Muy buenos días, Juan Pablo, Doña Rosa.
1: Juan.
3: Buen
0: día.
3: De
0: los que nos oyentes,
3: ¿le
2: comen arroz con gallina? ¿Quieres? ¿Con qué? Con gallina criolla.
3: Sí, que se encuentra.
2: Ay, ay, ay, ay, ay. ¿Cómo el arroz?
3: Como ustedes quieran. En mi
2: casa
3: va a ser blanco. Gallina
2: guisada con arroz blanco.
3: Sí.
2: ¿Y totoncito? También.
3: ¿Y
2: aguacate?
3: Eso no se olvida.
1: ¿Pero con alguna habichuelita o algo o no?
3: Sí, también una habichuela negra.
1: Oh, bueno, en mi caso preferiría guandules guisados.
3: También.
1: ¿Verdad? Bastante rico.
2: Sí,
1: me encantan los guandules.
2: Me encantan.
1: Sí, sí.
2: Entonces, guandulito guisado. Nos fuimos con guandulito guisado, hay que complacer invitado.
1: Ah, gracias.
2: Ay,
1: gracias.
2: Ay, ay. Entonces, la arroz blanco, guandule guisado, ensalada, unos totoncitos, el juguito de limón que no puede faltar en estos calores, y ya nos fuimos ahí. Vamos allá, como dice Juan Pablo.
0: Vamos allá, también recordarle a los oyentes que el Radio Maratón se aproxima. El 9 de octubre inicia el Radio Maratón.
2: Yo quiero oír ese merenguito ahora para calentar.
0: Sigue del 9 al 18 Radio Maratón. Así que las personas tienen que irse preparando ya para que sigan colaborando con esta obra que el Señor ha puesto en nuestras manos.
2: Claro que sí, claro que sí, que nosotros tenemos que seguir para adelante, porque aquí hay un proyecto muy fuerte. Mire, ya tenemos ahí, mire, lo de ellos.
0: Para continuar.
2: Para continuar, gracias a cuatro personas que nos ayudaron a que eso fuera realidad, pero lo otro que nos faltan unas cámaras, creo que faltan más.
0: Faltan una serie de cosas que todavía no hemos dado el último detalle porque todavía no hemos salido del inicio.
1: Okay.
2: El inicio.
0: Cuando salgamos del inicio, entonces ya vamos a seguir mencionando lo demás.
2: El inicio, verdad, muy bueno, muy bonito, muy actualizado, así que ya usted sabe. Y dale, vamos a ver el merenguito que Juan Pablo ha hecho para este gran Radio Maratón, que el sábado antes vamos a comenzarlo con el revoltillo. Ustedes saben, ya aprendieron conmigo a saber qué es lo que es un revoltillo, qué es lo que Rosa está inventando. Vamos a ver, adelante.

0: Continuamos con este espacio del programa. Queremos escuchar tu voz abriéndole el corazón a Cristo. Ahí escuchando el merenguito del Radio Maratón, Apocalipsis 3:20. Así escucha el llamado que te hace el Señor. Está tocando en tu puerta y si tú le abres, Él entrará, comerá contigo y tú con Él. Así es.
1: Amén. Así es, querido. Mandarle muchas bendiciones allá en Villa Tapia a María Teófila, ¿verdad? Que fue una de las que nos dio esa bendición ya para el Radio Maratón, y a su hermana María, donde quiera que se encuentre, muchas bendiciones para su familia y para todos sus vecinos. Así es, en Villa Tapia, síguense gozando este espacio. Queremos escuchar tu voz, oyendo, abriéndole el corazón a Cristo. Bueno, Juan Pablo, por aprovechar.
0: Así es, vamos a, bueno, a las personas que pongan atento, se pongan atento a escuchar, si quieren una libreta o un lápiz para que cojan anotaciones, y la llamada la dejamos para más luego, para la bendición de fiesta de cumpleaños, oración por alguien que esté pasando por alguna situación. Primero, nos ponemos atentos a escuchar la palabra de Dios, porque tenemos que estar al día a día, especialmente en este mes en el cual estamos, el mes de la Biblia. O sea, que tenemos que hacer la vida en nuestras vidas. ¿Sí? Vamos a dar la participación a Juan ahora.
2: Amén, gloria a Dios. Pues, Señor, pone en mi corazón que empecemos alabándolo, que empecemos glorificándole a ti que estás escuchando en tu casa. A ti quizás que te has levantado con una situación adversa, con una situación te sientes triste, te sientes mal por una enfermedad, por una noticia que ha llegado a tu vida repentinamente y no sabes, bendito sea Dios, cómo reaccionar en esos momentos. Quizás te sientes frustrado, quizás no tienes empleo, quizás estás postrado en cama en este momento. Yo no sé cómo tú amaneciste, pero el Señor pone en mi corazón que lo alabemos. Así que tú estás en tu casa, estás en tu vehículo, estás en el trabajo y quizás estás sintonizando ahora. Pues levanta tus manos ahí donde está y no mires el problema, no mires la enfermedad, no mires la situación, porque el Señor siempre tiene la última palabra, bendito sea Dios. Señor, queremos alabarte a esta hora, queremos glorificarte, queremos ensalzarte por aquellos, Señor, que han perdido la fe, la esperanza, Señor. Bendito y alabado seas por siempre. Gloria a tu santo nombre, Señor. Te adoramos, Señor, te glorificamos, te damos toda gloria, toda honra a ti, Señor. Bendito y adorado sea, alabanza, alabanza, alabanza. Bendito sea, Señor, por siempre. Gloria a tu santo nombre, Señor, porque estás vivo y lleno de poder. Adorado, te alabamos por aquellos enfermos que están postrados, Señor, por los que están en las clínicas, en los hospitales, por los que están en sus casas con una enfermedad terminal, Señor. Tú puedes visitarlo en esta alabanza, Señor. Te damos gracias, Señor, gracias por tu presencia que se mueve, Señor, con poder. Gracias, Señor. Bendito sea Dios. Pues después de esta alabanza, pues vamos a indagar un poquito en la Santa Biblia, las Sagradas Escrituras, aprovechando que estamos en el mes de la Biblia, mes de la Palabra de Dios. Lamentablemente muchas personas la tienen abierta.

0: muchos hermanos separados o esperados, como le decimos, nos leen unos versículos, nos convencen y nos vamos, porque no sabemos cómo responder cuando nos presentan algunos argumentos según su doctrina, y como no tenemos ese conocimiento, porque muchos católicos, claro, eso ha ido cambiando hoy en día, porque hay muchas formaciones, pero nos cuesta formarnos. El católico no le gusta formarse, no le gusta escudriñar las escrituras, y precisamente hoy el Señor nos quiere llevar al libro del Apocalipsis, en el capítulo 10, versículo del 8 al 10, Apocalipsis 10, del 8 al 10, y la palabra de Dios la proclamamos en el nombre del Padre y del Hijo y del Espíritu Santo. Amén. A ti que estás escuchando este programa, anota, ve anotando, hay Apocalipsis 10, del 8 al 10. Dice, y la voz que me había hablado del cielo se dirigió de nuevo a mí y me dijo, acércate al ángel que está de pie sobre el mar y sobre la tierra, y toma el librito que tiene abierto en la mano. Fui donde el ángel a pedirle que me lo pasara. Él me respondió, tómalo y cómetelo. Será amargo para tu estómago, aunque en tu boca sea dulce como la miel. Tomé el librito que me pasaba el ángel y me lo comí. En mi boca era dulce como la miel, pero cuando terminé de comerlo, se volvió amargo en mi estómago. Palabra de Dios, te alabamos, Señor. Bueno, algo muy interesante y sobre todo un simbolismo especial con la palabra de Dios. Juan escucha una voz. Saben que Juan escribió el libro del Apocalipsis por allá entre el año 95 y 100 de nuestra era. Ya cuando fue desterrado a la isla de Patmos, ahí el Espíritu Santo empezó a revelarle todo lo que es el libro del Apocalipsis. Y precisamente en este capítulo 10, dice Juan que la voz que le había hablado del cielo le dijo, acércate al ángel y dile que te pase ese librito, ese rollo que tiene abierto en la mano. Y ese libro, por supuesto, ese rollo, ese librito, es la palabra de Dios. Y le dijo también que se lo comiera, que le iba a ser dulce en su boca, pero cuando entrara al estómago, iba a ser amargo como la hiel. Y podemos aquí referirnos que cuando recibimos palabra de Dios, la palabra de Dios muchas veces es dulce para nosotros. Sobre todo cuando nos dicen, Dios te va a sanar, Dios te va a bendecir, Dios te va a abrir camino. Cuando las cosas como que son muy buenas, las cosas que queremos oír muchas veces son dulces. Pero cuando esa palabra de Dios va penetrando en nosotros y la hacemos vida, cuando, bendito sea Dios, esa palabra nos dice, tienes que dejar el pecado. Cuando la palabra nos dice, tienes que cambiar de vida. Cuando la palabra nos dice, tienes que hacer las cosas diferentes, ahí se va poniendo amarga en cada uno de nosotros, porque nos cuesta dejar las obras del pecado, las obras de las tinieblas, las obras que nos tienen amarrado muchas veces. Y muchas veces hay predicadores, hermano Juan Pablo, que predican lo que la asamblea quiere escuchar. La asamblea hoy en día, pues muchos grupos de oración, la gente lamentablemente anda en busca de un milagro, de una bendición económica, de una sanidad de su cuerpo, pero no nos enfocamos en cambiar de vida. Y muchos predicadores pues le han cogido el gustito a eso y predican lo que la gente quiere escuchar. Hoy en día, exacto, hoy en día se está predicando menos de conversión y más de prosperidad, de bendición y cosas por el estilo. Entonces, ahí la palabra de Dios hasta cierto punto es dulce cuando queremos escuchar estas cosas que me agradan, me gustan, pero cuando nos dice cambia de vida, ahí se hace amarga para nosotros.
1: Ahí de una vez está el lamento, ya, entonces, no puedo, entonces se echan atrás.
0: Así es.
1: Qué difícil es. Entonces, prefieren vivir en la vida light, como
0: así decir, es,
1: en la vida fácil,
0: así es,
1: antes de cambiar de vida. Seguir

0: Porque es muy bueno hacer lo que a nosotros nos acomoda, lo que a
1: Amén.
0: nosotros nos gusta aquí, pero sin importar la consecuencia que nos lleve
1: Bueno.
0: eso que hacemos, que nos gusta a nosotros. Entonces, pedir al Señor esa gracia, esa fuerza de nosotros poder hacer la vida en nuestra vida y tratar de hacer el cambio que nos pide
1: Así
0: realmente,
1: es, así es.
0: porque de esa manera es que tendremos el último día el resultado, como dice Pablo, o sea, la carrera,
1: Sí, sí.
0: el combate, pero al final es que vamos a recibir el premio.
1: Amén.
0: Así
1: Así
0: que.
1: es. Entonces tenemos que estar muy enfocados, sobre todo cuando la palabra de Dios nos interpela, cuando la palabra de Dios, como decimos popularmente, y excusen el término, cuando nos da en el pelado,
0: Así
1: porque
0: es.
1: ahí se convierte en algo duro para mí, en algo muy difícil, y no acepto las correcciones de Dios a través de su palabra. Es más, en el mismo libro en la carta de los Hebreos, en el capítulo 12, versículo 5 en adelante, el Señor lo dice claramente, o sea, lo que estás pasando es una corrección y a todo el que amo, Dios lo corrige, o sea, pero nos corrige muchas veces a través de situaciones que Él permite, nos corrige a través de su palabra cuando nos amonesta, cuando nos dice cambia de vida, cuando nos dice debemos cumplir los mandamientos, amar a Dios sobre todas las cosas y amar a tu prójimo como a ti mismo, porque hay mucha gente que va a la iglesia, pero tiene enemistades, odia, bueno, un sinnúmero de cosas y ahí la palabra es muy amarga y no la dejamos que haga el trabajo que Dios quiere hacer en nosotros.
0: Sí, muchas veces esperamos para tener ese cambio a través del dolor, cuando
1: Sí.
0: nos lleva a la enfermedad, cuando nos lleva a la dificultad. O sea, pedir al Señor la gracia de que podamos pasar esa parte amarga, o sea, sin tener que llegar a fondo.
1: Así es.
0: O sea, recapacitar de una vez cuando el Señor nos hace ese llamado, o sea, esa corrección a través de la dificultad que nos hace. Tratar de recapacitar de inmediato antes de que sea muy tarde, como dicen por ahí. Entonces.
1: Exacto. Sobre todo siempre hemos escuchado de que Dios nos llama por amor o por dolor. Y yo creo que sí. Muchas veces se nos invita a un retiro, muchas veces se nos invita a un grupo de oración, un rosario en la casa, o vamos a orar a tal lugar, y siempre ponemos pretextos. Y Dios siempre nos está llamando de un modo u otro, y nosotros cerramos el corazón. Y así como precisamente, como decía el merengue que se puso al principio de Apocalipsis 3:20, mira que estoy a la puerta y llamo. El Señor toca de mil maneras, sea a través de una situación adversa que permite en nuestras vidas, como lo permitió con Job, para luego glorificarse, a través de un evento, a través de una enfermedad, a través de una separación, de un divorcio, como pasó conmigo, que eso me llevó a mí a los pies de Jesús. Yo no estaba en ninguna cosa del Señor, pero sin embargo, cuando la prueba llegó a mi vida, cuando me vi afectado por ese divorcio, que me vi en trauma, prácticamente en depresión, en querer quitarme la vida, porque eso era lo que el enemigo ponía en mi mente y en mi corazón, que todos me abandonaron, pues yo tuve que ir a los pies del Señor, bendito sea Dios. Y eso, el Señor empezó a transformar mi vida desde ahí.
0: Sí, vamos a tomar otra llamadita
1: Sí.
0: más para seguir con el tema. Dios le bendice, buenos días.
2: Buenos días, hermano Juan Pablo. Le habla Argentina de la presa de Tavera.
0: Sí, adelante, Argentina.
2: Y muy emocionada también con la lectura bíblica que leyó el hermano, porque en verdad dicen que vamos mucho a la iglesia y amamos y que al prójimo y tenemos enemigos. Pero hasta dentro de la iglesia, muchos que estamos dando testimonio para el mundo, a veces llevamos ese recelo y esa división entre la iglesia y apartamos gente y a veces hasta lo hacemos ir de la iglesia con el trato que le damos. Y dice Jesús en su palabra que el que toma una responsabilidad, un compromiso y no lo cumple, mira para atrás, no sirve para el arado. Vamos a un retiro y nos salgamos emocionados y creemos que todo va a seguir igual que como estaba en el retiro. pero tenemos que pensar que estábamos en oración y estábamos haciendo un crecimiento espiritual para enfrentarnos al mundo. Entonces, hasta que no masticamos esa palabra, dulce, como dice el hermano, pero amarga para nosotros cumplirla, si en verdad no tengamos una fe firme y nos agarramos del Espíritu Santo.
1: Así es.
2: Así un buen día, bendiciones.
0: Gracias, bendiciones igual.
1: Sí. Bendito sea Dios, excelente.
0: Así es, realmente así es, o sea, cuando estamos en el gozo, en la alegría, uh-huh, en todo bien, ahí todo está bien.
1: Todo está bien.
0: Cuando llega la dificultad, ahí es que cambia las cosas.
1: Se nos olvida lo que recibimos quizá en el retiro, sí, en el grupo, porque nos enfocamos en lo que nos está pasando. Y el enemigo es muy astuto para transformar nuestras situaciones y ponernos ese bombardeo en nuestras mentes, en nuestros corazones. No vas a salir, no vas a lograrlo, no vas a poder. Y como él es el padre de la mentira, pues le creemos sus mentiras que se vuelven en verdades para nosotros.
0: Así, ahí se cumple lo que decía la hermana, o sea, de la semilla, uh-huh, regada, la que cayó en el camino, al, sí, borde, en la piedra, la que cayó en terreno bueno. O sea, si nosotros no afianzamos en la palabra profundamente, o sea, uh-huh, hacer la vida en nuestras vidas,
1: sí,
0: eso es lo que va a suceder. O sea, mientras estamos bien, uh-huh, todo está bien. Uh-huh. Cuando llega la dificultad, entonces ya no sabemos qué hacer. Y pedir la gracia al Señor para que nos conceda esa oportunidad de nosotros hacer la vida en nuestras vidas. Y Dara, vamos a pasar a un corte musical y luego regresamos con más de este espacio del programa. Queremos escuchar tu voz abriéndole el corazón a Cristo. Ya venimos.

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0: 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Eso es el 12 de octubre, da inicio. Así es, del 12 al 18 de octubre. El Radio Maratón es para continuar con el proyecto que tenemos de la mejora del canal de YouTube. O sea, ustedes saben que tenemos mucha dificultad, las imágenes salían frisadas, se cortaban las palabras, pero es porque la tecnología va a la vanguardia del día. Entonces nosotros, aunque no vamos a seguir paso a paso como la tecnología, pero vamos a tener, tenemos que estar actualizado.
2: Así es.
0: Porque si no, nos quedamos fuera.
2: Claro, claro. Hay que estar al frente siempre.
0: Así es. Entonces, con la colaboración de cada uno de ustedes, entonces que esto puede seguir hacia adelante.
2: Amén. Qué
0: Vamos
2: bueno.
0: Vamos a continuar entonces con el tema que trae el Señor a través de Juan Díaz para Amén. Cada uno de nosotros.
2: Bendito sea Dios. En este mes de la Biblia, saca tu Biblia, hermano y hermana. Desempólvala. Busca un trapo, un pañito y pásale ahí. Y empieza a pedirle al Espíritu Santo que te ilumine cuando vas a leer. Hay personas que dicen, hermano, es que leo y no entiendo nada. Bueno, tú oras antes de leerla y pídele al Espíritu Santo que te ilumine, que te guíe, que te dé el entendimiento, que te abra el entendimiento de lo que tú vas a leer. No tiene que ser un montón de cosas que leas. Puede ser un texto completo, un capítulo. Pídele al Espíritu Santo que te ilumine. Puedes empezar por los evangelios, bendito sea Dios, evangelio según San Mateo, que es el primero de los evangelios en la Biblia, aunque no fue el primero escrito, sino fue el de San Marcos, pero inicia por ahí, por San Mateo, y pídele al Espíritu Santo, leyendo un capítulo todos los días, que te ilumine. En el mismo libro de los Proverbios, en el capítulo 4, versículo 20 y siguiente, sobre todo los versículos 20 al 22 dice: atiende, hijo mío, mis palabras, inclina tu oído a mis razones, jamás las pierdas de vista, deposítalas en lo íntimo de tu corazón, porque son vida para los que las reciben, medicina para todo hombre. Palabra de Dios, te alabamos, Señor. Aquí dice el autor sagrado: atiende, hijo mío, mis palabras. Tenemos que atender las palabras de Dios, inclinar nuestros oídos a ellas, sus razones, y sobre todo jamás perderla de vista, como dice la misma palabra, depositarla, guardarla en lo más íntimo del corazón. Así recordamos a la Virgen María que dice el texto que ella guardaba todo en su corazón. Y la palabra de Dios dice que es vida para los que la reciben y medicina para todo hombre. O sea, la palabra de Dios es vida, es medicina. Y me acuerda un testimonio. Estaba yo de misión en Estados Unidos, creo que fue en el 2016, hace 10 años. Fuimos a un lugar, Kansas City, donde ya hemos ido muchas veces para gloria de Dios. Y allá, recuerdo que un domingo andábamos con el diácono Plácido, que fue que me introdujo a esa comunidad, que el diácono Plácido en paz descanse. Nos llevaron una muchacha de unos 23, 24 años, con un dolor en los riñones que ella no podía caminar. Tuvieron que llevarla a rastras, prácticamente dos o tres hombres, y también la muchacha estaba embarazada. Pues la entramos en una habitación de la casa, diácono Plácido, un servidor y otro hermano predicador, y empezamos a alabar a Dios. Plácido me dice: búscate un texto, un versículo para que oremos. Señor, me inspira a buscar a Jeremías 33:6, que ahí hay un versículo, hay una promesa de sanidad. El que esté enfermo, pues órele al Señor con eso. Claro, eso no es una varita mágica. Conforme a la voluntad de Dios usted va a orar, pero sobre todo ahí dice que el Señor le va a dar la salud, le va a restablecer la salud, le va a dar mucha paz, mucha seguridad. Y yo pues busco esos versículos ahí, Jeremías 33:6, y leyendo esa palabra, pues la muchacha recibió sanidad, leyéndola solamente. O sea, cuando declaramos la palabra que le estábamos leyendo, proclamando, ella recibió la sanidad de la misma palabra y el dolor desapareció al instante para gloria de Dios. O sea, no hubo que orarle por eso, porque el Señor a través de su palabra la sanó. Por eso dice Proverbio que la palabra es medicina para todo hombre.
0: Para todo el que la escucha. Y sí, cuando la escucha y la pone en práctica, claro, también, o sea, porque muchas veces la escuchamos mientras necesitamos, mientras estamos pasando por la situación difícil, pero no la ponemos en práctica.
2: Así es.
0: No la hacemos vida en nuestras vidas. Porque también lo dice, medicina para los que la escuchan, también para los que la ponen en práctica.
2: Las que la ponen en práctica.
0: Se hace vida en nuestras vidas.
2: Entonces, así es. Y sobre todo lo más importante que dice aquí, guardarla en lo íntimo del corazón. Por eso muchas veces no recibimos las bendiciones del lugar a través de la palabra, porque precisamente nuestras ocupaciones, como dice la palabra del sembrador ahí, o sea, la parábola, que muchas veces los afanes, las cosas, ¿verdad?, pues nos impiden recibir que esa semilla sea sembrada en terreno fértil. El enemigo viene y se roba lo que hemos escuchado, no tiene profundidad, pues es tierra mala, y ahí entonces van desatándose cosas y terminamos muchas veces hasta culpando a Dios cuando no recibimos lo que queremos, porque la gente está equivocada, hermano Juan Pablo, y todos los que nos escuchan. A veces queremos manipular a Dios que me conceda lo que yo quiero. Y si no me concede Dios muchas veces lo que le estoy pidiendo, a veces me alejo y termino donde un brujo, que Dios reprenda, donde el que lee la baraja, la taza y un sinnúmero de cosas, porque pensamos que Dios tiene que hacer lo que yo quiero en el instante que quiero. Precisamente en esa prédica donde había anoche, que leía unos versículos que tienen que ver con paciencia también, yo preguntaba, ¿quiénes no tienen paciencia? Y muchas personas levantaron la mano. Porque a veces queremos que Dios nos resuelva ya, ahora, cuando yo le oro, cuando yo le pido, necesito que Dios obre ahora, y no. Dios va a obrar en su tiempo conforme a su voluntad y no necesariamente tiene que ser lo que yo estoy pidiendo. Dios puede darme cosas mejores, pero a veces nos enfocamos en una sola cosa.
0: Así es, hay una oración a veces en la mañana que dice una pregunta. ¿Qué es más importante? ¿Que tú me oigas a mí o que yo te oigas a ti? ¿Que tú me obedezcas a mí o que yo te obedezcas a ti?
2: Wow.
0: O sea, cuando nosotros oramos, pensando en nosotros nada más, o sea, que es lo que queremos y queremos.
2: Sí.
0: Que el Señor haga lo que nosotros queremos, cuando nosotros queramos, a la hora que nosotros queramos, cuando lo necesitamos. Y no es más importante escuchar la voz del Señor, que Él nos dé lo que Él crea conveniente, cuando Él le parezca conveniente.
2: Exacto.
0: O sea, cuando nosotros tenemos que reconocer que Dios no conoce. No conoce más que nosotros mismos.
2: Sí.
0: Nuestras necesidades, nuestras dificultades. Y Él, si nosotros confiamos en Él, Él nos va a dar lo que Él crea conveniente para nosotros, no lo que nosotros querramos. Porque a veces le pedimos cosas al Señor y Él sabe que no es de provecho para nosotros y por eso no nos la concede. Y nos concede algo mejor, pero no tomamos en cuenta lo que recibimos porque no era eso lo que estábamos pidiendo. Entonces, tenemos que pedir esa gracia al Espíritu Santo
2: para que nos
0: haga reconocer y entender que el Señor hace las cosas en nosotros, no a nuestro tiempo, sino al tiempo de Él.
2: Así es. Precisamente hay un texto en la Biblia en la carta de San Pablo a los Romanos, sobre todo en el capítulo 4, versículo del 17 y siguientes, que habla San Pablo sobre Abraham, sobre lo que tuvo que esperar. Y me llama mucho lo que San Pablo empieza diciendo, que dice que Abraham esperó contra toda esperanza. O sea, donde ya no había esperanza porque Abraham estaba viejo, no podía engendrar, Sara era vieja y era estéril. O sea, Dios abrió los caminos. Y me gusta ese versículo ahí que dice que precisamente Abraham esperó contra toda esperanza. O sea, que eso fue donde ya no había nada que esperar. Abraham esperó confiadamente en Dios. Y sigue diciendo San Pablo que Dios llama lo que no existe como si ya existiera. Y a ti que estás escuchando, hermano y hermano, esta palabra es para ti. Dios llama lo que no existe como si ya existiera. Pero tenemos que abandonarnos a su voluntad. ¿Qué Dios quiere para mí? ¿Es mejor lo que yo le estoy pidiendo a Dios o lo que Él quiere darme? No debemos manipular a Dios. Inclusive hay personas que dicen, voy a hacer un ayuno de tantos días, me voy a dormir en el piso para que Dios me conceda tal cosa. Cuidado, decía un sacerdote, escuchándolo en estos días en un retiro, al padre Keiter, muchas bendiciones para él, que sacerdote que me encanta. Decía el padre Keiter en estos días que eso de los ayunos, por ejemplo, Dios, uno hace ayuno no para manipularlo, sino para que Dios vaya preparando a uno espiritualmente para recibir lo que Él quiere darnos en verdad. O sea, que el ayuno me va a preparar a mí, no es para manipular a Dios para que me dé lo que yo quiera. O sea, si es la voluntad de Dios, amén, va a pasar. Que Dios te conceda eso que le estás pidiendo en ese ayuno, en ese sacrificio. Pero Dios nos va preparando espiritualmente a través del ayuno para concedernos y para que estemos listos para poder disfrutar lo que Él tiene para cada uno de nosotros.
0: Dios le bendice, buenos días.
3: Y buenos días, Juan Pablo. Bendiciones.
0: Bendiciones igual.
3: Para lo suyo. Amén. Juan Francisco, es Francisco, el no vidente.
0: Adelante, Juan Francisco.
2: Ah, pero ese es el hermano Francisco, Juan Díaz por aquí.
3: Hermano Juan, bendiciones para lo suyo.
2: Amén, gracias igual.
3: Que el Señor me lo colme de esas grandes bendiciones.
2: Amén, hermano, gracias igual.
3: Usted sabe que yo lo tengo artillado ahí.
2: Claro que sí. Amén, gracias,
3: hermano. Sí, porque lloro por todos y ustedes.
2: Gracias.
3: Porque, señores, hay que orar fuerte por este país.
2: Sí.
3: Vamos a orar ahora por el Teleradio Maratón para que la gente...
2: Amén.
3: Para que la gente ofrendan.
2: Amén, así es.
3: Que el Señor ponga todo a esa gente y toque a esa gente que puedan ofrendar.
2: Así es, hermano.
3: Y hermano Juan, pues los grupos de oraciones que se están destruyendo.
2: Eso es una realidad, hermano. Es una realidad. Hay que orar por los grupos.
3: Sí, mire el grupo del Ensanche Bermúdez, que un rico era que lo estaba dirigiendo, Víctor Bustí.
2: Ajá.
3: Y Tony Pichardo, y ya no, ese grupo se desbarató.
2: Bendito sea Dios.
3: Sí, era los jueves.
2: Sí, yo recuerdo.
3: Ay, Dios mío. ¿Y qué día es que usted da el grupo de oración en la Divina Providencia?
2: Bueno, nosotros estamos en la Casa de Maús todos los miércoles a las 3 de la tarde. Ahí tenemos asamblea abierta de oración.
3: ¡Ay!
2: Todos los miércoles de 3 a 4:30, 4:45 más o menos. O sea que todos los que están escuchando, allá lo esperamos.
3: Ay, pues yo voy ahí.
2: Amén.
3: Allá porque vea, esa prédica suya que usted da, llega a los corazones.
2: Para gloria de Dios.
3: Para la gloria de Dios y ese poder grande que tiene Jesús.
2: Amén.
3: Porque Jesús, gracias, es quien nos administra.
2: Así es.
3: Y Jesús es el que nos da la vida, hermano Juan.
2: Amén. Pues hermano, estaremos orando por usted y por lo suyo y muchas bendiciones.
3: Sí, pero óigase otra cosa que le voy a decir.
2: Sí, díganme.
3: Y excúsenme que me tarde un poco. Hay que orar por este país, por la ira, la violencia que está viendo.
2: Así es.
3: Mucha ira. Y nadie está orando, hermano Juan. Hay que pedirle al Señor por esa gente para que oren.
2: Amén. Bendito sea Dios. En oración constante.
3: Usted, usted se recuerda cuando yo iba en Marina, mire, sí. Se la miento yo a cada rato.
2: Sí, una mujer de Dios.
3: Una mujer de Dios grandemente. Pues, me saluda a don Obaido y a doña Rosa.
2: Amén. Pues, bendiciones, hermano. Saludo.
3: Bendiciones. Y muchas bendiciones para usted y ahí.
0: Bendiciones. Gracias. Igual. Dios se le bendice, buenos días. Buenos días, Dios se le bendice.
4: Dios le bendice, Juan Pablo. Buenos días, Juan Díaz.
2: Buenos días. Gracias, igual.
4: Gladys Rodríguez de Villaverde.
0: Adelante. Amén. Gladys.
4: Hermosos esos temas, Juan, que siempre yo he ido a esos retiros que tú das muchas veces.
2: Amén, gloria a Dios.
4: Así tú una vez viniste a Villaverde a la vela de Nenita, la mamá de Modesto. Amén. Y Grisel.
2: Sí, sí.
4: Sí, ellos son cuñados de una hermana mía.
2: Ok.
4: Son hermosos, Juan. A mí me gusta siempre anotar la cita porque yo la busco, la confronto en la Biblia. Ajá. Y más. Y no podemos coger la Biblia nada más este mes, porque la Biblia es para toda la vida.
2: Así es, hermana.
4: Y son citas muy hermosas que uno debe ponerla en práctica. Cogerla en la mente y proclamarla a los demás cuando uno va a esos grupos.
2: Amén.
4: Aquí tenemos muchos grupos, el grupo nosotros de Corazón de Jesús. Y con Luz María, aquí estamos en San Cristóbal. En ella San Cristóbal, da oraciones, sí, carismáticas los miércoles.
2: Ella quedó en invitarme hace mucho y no me invitó.
4: Ay, pues yo estoy loca que tú vengas para acá, mira, ve.
2: Ah, no, pues
4: yo hablar con Luz María para que te invite.
2: Amén, miércoles. Amén, bendito Dios.
4: Porque me encanta, oíste, todos lo predican bonito, porque la palabra de Dios todo el mundo la dice bien, y no importa donde usted vaya, no importa quién sea, para uno escuchar la palabra.
2: Amén.
4: Porque a veces te, es como dice esa señora, que vamos a los retiros y venimos, estamos, ya tú sabes, pero cuando llegamos a la realidad, cambiamos nuestro temperamento, nuestro corazón.
2: Así es.
4: Debemos de seguir con ese fuego.
2: Amén.
4: Por dentro del Espíritu Santo.
2: Así sea.
4: Así que buenos días y ese telemaratón, Juan Pablo, vamos a proclamar eso
2: así
4: ahí.
2: Así es.
0: Claro que sí.
2: Gloria a Dios.
4: Aquí están la menta de nona y la ofrenda. La voy a mandar y voy a ir a buscar, a llevarla, ya tú sabes.
2: Sí, sí.
0: Sea posible, claro.
2: Gracias.
4: Oración por nona y Raimundo Díaz y Nereida y María Fernández también. Buenos días y Dios me le bendice cada día a ustedes.
2: Amén, hermana.
4: Gracias. Bendiciones, que el Espíritu Santo se derrame en ti siempre.
2: Gracias.
0: Amén, bendiciones.
2: Igual. Bendito sea Dios. La palabra de Dios tiene que hacerse vida en nosotros. Y si no está haciendo vida en nosotros, tenemos que pedirle al Señor. Señor, que tu palabra se haga vida. Así como le dijo el Señor a Josué en el capítulo 1, Josué 1:8 dice: leerás continuamente el libro de esta ley y lo meditarás para actuar en todo según lo que dice. Así se cumplirán todos tus planes y tendrás éxito en todo. Palabra de Dios,
0: te alabamos, Señor.
2: O sea, Dios nos está diciendo, vamos a leer continuamente este libro, las Sagradas Escrituras, para meditarlo y para actuar en todo lo que dice. Y así se van a cumplir nuestros planes y tengamos éxito en todo. Claro, conforme a lo que Dios me dice en su palabra, que es su voluntad, y las cosas que debo de hacer, como lo que leímos al principio de Apocalipsis, capítulo 10, del 8 al 10, que la palabra de Dios empezó a devorarla, Juan, ¿verdad? Y era dulce al principio, pero luego se convirtió amarga en el estómago. Tenemos que dejar que la palabra de Dios se haga vida, se interpele, nos cuestione, nos detenga. ¿Qué estamos haciendo? Anoche precisamente estábamos en la comunidad, en mi comunidad, Siervo de Cristo Vivo, Casa de Maús, y teníamos una dinámica con esto, sobre todo que muchas veces tenemos que detenernos, Juan Pablo, tenemos que detenerlo, lo que predicamos, lo que servimos al Señor. Porque muchas veces andamos brincando de aquí para allá y no tenemos descanso y decimos, yo estoy trabajando para el Señor. Pero como decía una palabra de alguien que aprendí, a veces dejamos a Dios por Dios. Y eso es profundo y quizás suena contradictorio, dejar a Dios por Dios. ¿Y cómo es eso, hermano? Bueno, a veces estamos trabajando para Dios, claro, o estamos trabajando para Él. Y tú no ves que estamos predicando por allí, servimos aquí, estamos en 20 grupos en la iglesia y tenemos muchas cosas. Y siempre cogemos más. Entonces dejamos a Dios por Dios. Tenemos que enfocarnos en la principal. O sea, no andar enfrascado en tantas cosas, porque a veces pensamos, ah, que porque yo tengo tanto tiempo metido en la iglesia, porque yo estoy en 10 grupos apostólicos, yo sirvo en la Legión, sirvo en la Renovación, en los Cursillistas, en la Legión de María. No, Dios quiere una cosa. O sea, no podemos cargarnos en tantas cosas porque después no podemos dar lo que Dios quiere. Entonces, hay que pedirle al Espíritu Santo que nos ilumine, que nos guíe, sobre todo para que se cumplan lo que Dios quiere darnos en nosotros cuando meditemos la palabra de Dios.
0: Así es, Adi. Muchas veces queremos estar en tantas cosas y entonces no cumplimos con
2: ninguna. No cumplimos.
0: ¿Sabe? Yo hice el cursillo de cristiandad, pero ya yo estaba en la Renovación.
2: Okay.
0: O sea, yo lo hice porque me llenaron la ficha.
2: Okay.
0: Pero ¿qué hice yo allá mismo, en el mismo cursillo? En ese tiempo, el padre Richard Rencosme, que Dios lo tenga en gloria. Y le dije, bueno, padre, yo voy a hacer el cursillo porque me llenaron la ficha, pero yo estoy ya en la Renovación. Exacto. Y yo no asistiré a las ultrellas. Lo importante es trabajar.
2: Exacto, trabajar para el Señor.
0: No puedes estar en tantos sitios porque no vas a cumplir en bien como tiene que.
2: Así es. Entonces, hay mucha gente que le ofrecen de todo y nos metemos en todo. Yo hice el cursillo 602 en junio del 2007. A sabiendas de que yo no iba a estar involucrado, yo lo hice porque, bueno, me llenaron la ficha, me la consiguieron también. Pero como yo soy de la línea de la Renovación, por ahí es que siempre me identifico, me he identificado desde mi inicio, no podía estar involucrado en otras cosas. El año pasado hice el retiro de Maús, en julio del año pasado, por la parroquia, ay, se me olvidó el nombre ahora, Los Ángeles, no. Bueno, la que está en Don Pedro, camino a Don Pedro, por aquí adelante.
0: Por ahí está la Alta Gracia.
2: No, para acá abajo, la que está. Okay. Bueno, no recuerdo, ahora se me fue. Todos los Santos, creo que es esa. Sí, parroquia Todos los Santos. Y me llenaron la ficha y yo hice mi retiro de Maús, ¿verdad? Pero yo le dije, o sea, le dije a la persona, yo hice el retiro para vivir la experiencia.
0: Así es.
2: No puedo comprometerme a estar con ustedes en las reuniones porque yo predico, yo sirvo en la Renovación y no puedo estar involucrado en otras cosas. Entonces, ellos lo entendieron, me dijeron, bueno, usted puede venir un día, lo esperamos. Y dije, perfecto. Pero no de compromisos así porque fallamos. Entonces, Dios nos quiere que estemos involucrados en tantas cosas porque después nos va a decir el Señor, como le dijo a Marta, Marta, Marta, ¿por qué te afanas?
0: ¿Por qué te afanas?
2: No tenemos tiempo entonces para estar en las cosas que nos metemos, entonces hay que tener cuidado con eso. Pues la palabra de Dios nos invita hoy a meditarla. La palabra de Dios nos invita a que la saquemos de donde la tenemos engavetada. Y ojo, si usted tiene una Biblia que no es católica, no la use. La Biblia que no es católica tiene 66 libros, no la use. Esa no es católica, esa es protestante. Nuestra Biblia católica tiene 73 libros, porque ellos le sacaron 7 libros a la Biblia. O sea que si usted tiene una, por decir un nombre, Reina Valera o algo así, no la use. Adquiera una Biblia católica y, como dije, pídale al Espíritu Santo que le ilumine para usted entender lo que usted vaya a leer de ahora en adelante. Bueno, Juan Pablo, mi participación está llegando al final.
0: Sí, sí, claro que sí.
2: Bendito sea, yo quisiera hacer una oración ahora.
0: Sí, pues vamos a orar. Vamos a pasar a una canción y luego regresamos con la oración.
2: Perfecto, sí. Bendito sea Dios.

0: Así, adelante, Gladys.
1: Bueno, los dos Juanpa que el Señor ha puesto, esos dos Juan hoy.
2: Amén.
1: Es decir, que esa palabra de Juan que ha compartido con nosotros, muy importante, porque muchas veces nos dejamos nosotros por palabra bonita que escuchamos en la calle, dejarnos arrastrar por esa palabra bonita. Pero si nosotros tenemos una santa Biblia en nuestra casa, ahí nos vamos a instruir, porque ahí es que el Señor nos habla lo que tenemos que hacer, no debemos hacer. Es decir, que nosotros no tenemos que tener mucho ojo con eso, especialmente con la Biblia, porque hay muchas Biblias que no son las católicas. Y hay que instruirse con la católica, porque ahí el Señor nos da toda la respuesta a lo que nosotros tenemos que hacer, no debemos que hacer, y nos instruye, no tener la idea cogiendo polvo, porque no es bueno, sino así es que ahí es que está la verdad y la vida, y nosotros tenemos que saberla, entender. Si no la entendemos, pues pedirle al Espíritu Santo que nos dé la sabiduría del Espíritu Santo para entenderla, porque yo antes no la entendía, pero ahora yo me la gozo. Porque nos habla el Señor claramente y nos llena de ese Espíritu Santo en nuestro corazón, en nuestra vida, que uno quiere seguir leyéndola, que el Señor hablando y uno hablando con el Señor, porque son palabras tú a tú. Él nos habla y nosotros también le preguntamos, ¿verdad que sí, Juan?
2: Así es, hermana. Toda la razón y toda gloria para Dios siempre.
0: Así es, muchas veces.
1: Muchas gracias, Juan, y que Dios le bendiga, que siempre el Señor lo guíe y que lo siga usando como amén, instrumento del Señor, y que seamos guiados por Él. Que Dios le bendiga.
2: Gracias igual, hermana
0: Gladys.
2: Bendito sea Dios.
0: Es como dice, cuando nosotros no entendemos, y por eso el enemigo es astuto. Que yo no la entiendo, por eso no la leo. Entonces, ahí el enemigo va a ir cerrando más la mente y nos va quitando más el deseo. Pero cuando nosotros nos entusiasmamos, aunque no la entendemos, leerla, entonces ahí es que el Espíritu Santo va dándonos la claridad.
2: Amén.
0: Y nos vamos entusiasmando más. Entonces, Juan, vamos a pasar entonces a la oración.
2: Así es.
0: Para, ya como se va a despedir, una oración ahí a todos esos pueblos que están en sintonía, los que están a través del canal, los que nos sintonizan a través de los 750 AM, a los que están a través de la página web. Que el Señor continúe derramando gracias y bendiciones sobre todos, y que sabemos que Él escucha y da respuesta a nuestra súplica.
2: Amén.
0: Por eso vamos a implorar al Señor esa gracia.
2: Así es, hermano Juan Pablo. Y dice Jesús en Lucas 24:45, eso fue el día de la ascensión del Señor a los cielos, dice: entonces les abrió la mente para que lograran entender las Escrituras. Y les dijo: esto estaba escrito, los sufrimientos del Cristo, su resurrección de entre los muertos al tercer día, y la predicación que ha de hacerse en su nombre a todas las naciones, comenzando por Jerusalén, invitándoles a que se conviertan y sean perdonados de sus pecados, y ustedes son testigos de todo esto. Me llama la atención porque Jesús dice que le abrió la mente para que lograran entender las Escrituras. Padre, oramos en el nombre de Jesús en esta mañana por intercesión de la Virgen María, Nuestra Señora de las Mercedes, la que libera, desata a los cautivos, la que rompe las cadenas. Mira cuántas personas, Señor, a esta hora implorando tus misericordias, Señor. Cuántas personas con diferentes situaciones, tú las conoces cada una. Nos unimos en oración por ella, por los que llamaron y se comunicaron, por los que llamaron y no pudieron comunicarse, Señor. Te pedimos que el Espíritu Santo los toque, los bendiga a cada persona que está escuchando, a sus familias, que tú le abras el entendimiento para que puedan entender tu palabra, Señor. Ve y visita, Espíritu Santo, a los presos, los oprimidos, los que están enfermos, los que están en situaciones desgarradoras, Señor, los que ya dicen que no pueden más. Tú eres el Dios de los imposibles, porque para ti nada es imposible. Señor, deleítate en tus misericordias a esta hora y renueva a cada persona que está escuchando, bendito sea Dios. Pasa tu mano sanadora sobre los enfermos, libera a los oprimidos por el diablo, da libertad a los que están cautivos. y que la luz del Espíritu Santo les ilumine en el nombre del Padre y del Hijo y del Espíritu Santo. Amén. Amén. Mucha paz y muchas bendiciones.
0: Juan, por acompañarnos en este día.
2: Amén.
0: Entonces pasamos a un corte y luego seguimos con más de este espacio del programa. Queremos escuchar tu voz abriéndole el corazón a...

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0: Continuamos con más de este espacio del programa. Queremos escuchar tu voz abriéndole el corazón a Cristo, siendo ya las 11 y 11 minutos de la mañana. La línea continúa abierta si desea comunicarte con nosotros. Aquí estamos para escuchar la voz de cada uno de ustedes. La voz del Señor, lo más importante, a través de la voz de cada uno de ustedes y de nosotros. Vamos a mandar bendiciones y dan a todas estas personas que están conectadas aquí a través del canal de YouTube. Por aquí tenemos a Altagracia Hernández, que está con nosotros a través del canal. También con nosotros Glenny Altagracia Taveras. También está conectada a través del canal Miguelina Peralta. También Maribel Mendoza. También Hilda. Con nosotros también Solita Pérez, Antonia Contreras, Miguelina Peralta, Altagracia Báez, también Altagracia Herrera y Anny Pichardo Rodríguez. Con nosotros también está Antonia Contreras, que también la persona que están ahí a través del canal, que no podemos ver su nombre porque no pudieran algún mensaje en el chat, pero el Señor la conoce, sabe que están ahí con Cristo, como decimos. El Señor, conociendo las necesidades de cada uno de ustedes, da respuesta a la súplica que le hacemos. También mandamos bendiciones para Elizabeth Lee, una colaboradora fiel de esta emisora. También Víctor Enrique. Y derrama, Señor, gracias y bendiciones a todas esas personas que de una u otra manera colaboran para que esta obra continúe en el aire. El Señor ha puesto en nuestras manos esta obra porque sabe que con el esfuerzo que hacemos, con lo poco o lo mucho que el Señor nos concede, entonces nosotros podemos llevar a cabo la misión que el Señor ha puesto a través de esta emisora. Por eso la insistencia le hacemos para la colaboración a través del Radio Maratón, para que pueda continuar la evangelización a través de estas ondas hercianas, porque si no es con el esfuerzo de cada uno de nosotros, no sería posible que el Señor derramara tantas gracias y tantas bendiciones sobre tantas personas que día a día confirman esa gracia recibida a través de los 750 AM, a través de la página, a través del canal. El Señor derrama bendiciones sobre sus familiares. Entonces, cuando nosotros aportamos a una obra benéfica, una obra de tantas bendiciones como lo es esta, no solamente nosotros recibimos las bendiciones, sino nuestra familia, todos los que la escuchan. Así que no perdamos esa gracia, esas bendiciones, porque el Señor después nos pedirá cuenta qué hiciste cuando tuviste la oportunidad de colaborar para que otros sean bendecidos. 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Así que agradecemos al Señor por cada uno de ustedes, por cada una de las personas que el Señor ha elegido para que mantengan esta obra en pie, esta obra que es de tanta bendición para tantas personas. ¿Cómo no agradecerte, Señor? ¿Cómo no bendecirte si a ti te ha parecido bien que nosotros seamos los que estemos a cargo de esta obra que es tuya? Es tu obra, Señor Jesús. Por eso te agradecemos y te bendecimos. Y el salmo que corresponde a nuestra iglesia de hoy, Salmo 118, nos dice: felices los que van por un camino intachable, los que siguen la ley del Señor. Instrúyeme en el camino de tu ley, Señor. Instrúyeme en el camino de tu ley. Pedirle al Señor que nos instruya en el camino, porque son felices, dice el Salmo, felices los que van por un camino intachable, los que siguen la ley del Señor. Instrúyeme, Señor, instrúyenos a cada uno de nosotros que escuchamos en este momento. Escucha, especialmente en este tiempo en el cual estamos viviendo, este mes de septiembre, mes de la palabra, como nos hablaba Juan, que estuvo la primera hora en la participación. Así es, instrúyenos, seguir pidiendo y la Señor que nos conceda esa gracia de nosotros, seguir instruyéndonos en su palabra, que se hace vida en nuestras vidas, pero tenemos nosotros que poner el entusiasmo, tenemos que poner el interés de ser instruido. Recibimos esta llamada. Dios le bendice. Buenos días.
1: Buenos días. ¿Cómo están ustedes por ahí? Bendecido.
0: Bendecido para bendecir. Adelante.
1: Igualmente a ustedes, Magdalena.
0: Adelante,
1: mira, Magdalena. Estoy llamando para que se recuerden del jueves, que no dejen de poner mi rosario de la sangre de Cristo, que yo no me develo esperando ese rosario.
0: Ah, claro que sí, ¿no? Ese jueves está todo
1: ese
0: jueves.
1: Rosario, mire, yo, es una fe tan grande que tengo, que yo me develo la madrugada, porque creo que me va a coger la hora.
0: Amén, amén.
1: Sí, ¿cómo están los demás ahí? ¿Están todo bien?
0: Sí, todo bien, gracias a Dios.
1: Saludos para todos, que Dios me lo bendiga. Amén. Y se me sigan cuidando. Bendiciones para todos. Y yo, que oren mucho por mí y por el mundo entero, porque estoy todo enfermo.
0: Amén.
1: Sí, que Dios te me bendiga, mijo.
0: Bendiciones. Bye. Pues sí, nos sigue diciendo el Salmo: instrúyeme para que observe tu ley y la cumpla de todo corazón. Instrúyeme para que escuche tu ley, para que la ponga en práctica, para que la escuche de todo corazón. Yo cumpliré fielmente tu ley, lo haré siempre eternamente. Con tu gracia, Señor Jesús, con tu gracia y con tu ayuda, concédenos esa gracia de nosotros poder hacer

almacenado ahí en el disco duro de nuestra mente. O sea, que nosotros la leemos y aunque no pensamos que no la entendemos, pero se va quedando grabada en nuestra mente. Y en el momento más inesperado, ahí surge esa palabra que nos da o un consuelo, nos da una advertencia, nos da una confianza plena de seguir presente, de seguir llevando presente al Señor, que es el único que debemos tener presente, el que nos guía, el que nos mueve, el único camino a seguir. Y Dani, pasamos a un corte musical y luego regresamos con más de este espacio. Queremos escuchar tu voz abriéndole el corazón a Cristo. 11:21 minutos de la mañana. La línea sigue abierta para escuchar la voz de cada uno de ustedes. Ya venimos.

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1: Continuamos con más de este espacio del programa. Queremos escuchar tu voz abriéndole el corazón a Cristo, y las líneas siguen abiertas para seguir escuchando la voz de cada uno de ustedes. 809-247-3545, extensión 103. 809-247-3545, extensión 103. Aquí estamos para escuchar la voz de cada uno de ustedes. Y estamos en septiembre, como ustedes escucharon en la promoción. Estamos en septiembre, en el mes de la Biblia. Y el domingo 27 será esa gran marcha, la marcha con la Biblia en la mano. Sea como nuestra bandera, con la Biblia en la mano, partiendo desde la iglesia santuario de Nuestra Señora de la Alta Gracia hacia la catedral. Dios le bendice, buenos días.
2: Juanpa, disculpa que estoy de nuevo contigo.
1: Sí, adelante, sí.
2: O con ustedes, mejor dicho. Claro. ¿Sabe que la palabra de Dios es tan importante leer en la casa? Cuando le voy a hacer como un testimonio, cuando nos mudamos aquí en la Florida, en la casa que estamos, ¿verdad? A los principios empecé a oír, escuchar unos ruidos bien raros. Y ya, eso ya era todas las noches. Y me levantaba de como a las 6 de la mañana a leer la palabra, y a las 5:30. Y cuando una vez sentí algo, un ruido tan fuerte, que entonces yo la leí en voz alta y le dije, Jesús, Jesús, Jesús. Y escuché que subió como por el techo de la casa. Sí. De ahí para acá, no he escuchado jamás ruido en la casa. Es decir que la palabra de Dios es poderosa. Así que acostúmbrense ustedes, hermanos y hermanas, a leer la palabra y leerla en familia si es preciso. Ponerla a cada cual que lea un capítulo, si es el esposo, si es un hijo. A cada uno en la familia, y si tienen dos o tres personas en la casa, pues compartirla en la Biblia. Siempre nosotros acostumbramos en el Santo Rosario, cuando se termina, leer la palabra también. Pero muy importante leer la palabra de Dios, porque el Señor es quien nos está hablando por medio de la palabra.
1: Así es, o sea, cuando nosotros la leemos, aunque no la entendamos, en el momento más inesperado, ahí nosotros nos damos cuenta que sí vale la pena, aunque en el momento que la estamos leyendo no sabemos lo que estamos diciendo ni haciendo.
2: Juanpa, nosotros somos como niños que vamos a la escuela por primera vez, que no entendemos ni tampoco sabemos nada, pero se va instruyendo poco a poco, porque uno se va entusiasmando con ella. Y es decir que así nosotros somos como niños cuando primera vez vamos a empezar a leer la palabra, pero con el poder del Espíritu Santo sabemos que el Señor nos va a instruir, nos va a dar ese entendimiento de entenderla.
1: Así es, o sea, en momento menos esperado, ahí nos damos cuenta que sí resulta leer la palabra.
2: Porque, amén, como gracias y feliz día para todos.
1: Bendiciones, Gladys, sí, muchas bendiciones. Pues sí, así, cuando nosotros la leemos, aunque nosotros no entendemos en el momento, o sea, llega la oportunidad que sí nos damos cuenta que realmente resulta. Es ganancia, leerla es ganancia. Así es, que nunca perdemos cuando nosotros nos adentramos en la palabra de Dios, porque se hace vida realmente en nosotros, como lo dice. Es vida, se hace vida en nuestras vidas, pero tenemos nosotros que creerlo, tenemos que confiar en el Señor y tenemos que seguir hacia adelante, aunque no tengamos la fuerza, aunque no tengamos la gana, aunque no tengamos el deseo de leerla, hacerlo, porque el Señor nos va a dar, o sea, ese resultado vendrá más adelante. El Señor nos da el entusiasmo a través del Espíritu Santo y sentimos entonces el gozo, y ya después no queremos detenernos. 809-247-3545, extensión 103. Como les decía, y vamos diciendo, el Radio Maratón que inicia el 12 de octubre. 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Dios se lo bendice, buenos días.
3: Buenos días, le habla Bernarda de Tamborí.
1: Adelante, Bernarda.
3: Muchas bendiciones.
1: Bendiciones.
3: Póngame mi hogar en oración. Y ese evangelio, Jesús nos habla en su palabra y nos dice que tenemos que poner su palabra en práctica, pero tenemos que orar mucho y pedirle a Dios por esa persona que no la leen y que no y que ofenden el otro y no llevan su mandamiento. Tenemos que orar por esa persona porque tenemos que llevar los mandamientos de Dios para que podamos seguir marchando bien con la palabra de Dios.
1: Así es.
3: Que Dios me lo bendiga y muchas bendiciones.
1: Muchas bendiciones, Bernarda. Estaremos orando.
3: Y ore por mí, por mis hijos.
1: Claro que sí. ¿El apellido suyo, Bernarda, fue?
3: Martínez. Y Morales, son los hijos míos.
1: Okay.
3: Sí, por la paz de mi hogar. Bendiciones.
1: Bendiciones, igual. Okay. Así es. Continúen marcando el 809-247-3545. Extensión 103 si deseas comunicarte con nosotros. Y dale, pasamos luego a una canción. Luego regresamos con más de este espacio. Ya son las 11 y 33 minutos de la mañana. La línea sigue abierta. Si quieres felicitar o pedir oración por alguien, ya venimos.

0: Continuamos con más de este espacio del programa. Queremos escuchar tu voz abriéndole el corazón a Cristo. Así es, siente el Espíritu Santo porque se está derramando. Se derrama en ti, se derrama en tu familia, en tu hogar, en tu comunidad, en tu país, en tu pueblo, en el mundo entero. Se derrama el Espíritu Santo. Por eso seguimos clamándolo, seguimos bendiciéndole, seguimos afianzándonos a Él, porque Él es quien nos mueve, Él es quien nos guía. Te agradecemos, Señor. Ahí, Dani, vamos a informarle a las personas que estando en septiembre, y septiembre es el mes en el cual se celebra el día de nuestra patrona, la Virgen de las Mercedes, es nuestra patrona, y se celebra el 24 de septiembre. Entonces, 24 de septiembre es un día grande aquí en nuestra Iglesia Católica, en República Dominicana, en otros países también. Entonces, es un día festivo, 24 de septiembre, porque nos lo pasamos fiestando, haciéndole honor, veneración a nuestra madre, la Virgen de las Mercedes. Entonces, por ese motivo, no tendremos la misa aquí en la emisora de jueves. Jueves 24, no tendremos la misa que se hace como cada jueves, pero sí en el mismo horario se transmitirá la misa del ensueño. O sea, de la parroquia del ensueño estaremos transmitiendo la misa a las 9 de la mañana el jueves 24, día de nuestra patrona, la Virgen de la Mercedes. Así es que ya ustedes saben, no tendremos la misa directamente en vivo aquí, directamente desde la radio, pero estaremos desde la parroquia San Pedro y San Pablo del Ensueño, ahí con el padre William Aria, que es ya nuestro párroco. Así que para que todos lo sepan, los que vienen a participar los jueves aquí directamente en la emisora, para que tengan presente y pendiente de que el jueves estará la transmisión de la misa desde la parroquia San Pedro y San Pablo del Ensueño. Así es, ya están informados, ya están comunicados. Entonces, seguimos nosotros aquí insistiendo para que nos acompañen en el Radio Maratón, nos acompañen primeramente en el Revoltillo, que es el sábado antes. Vamos a ver, el sábado, vamos a ver cuál fue la fecha de ese Revoltillo que será antes de iniciar el Radio Maratón. O sea, vamos a ver por aquí, en octubre sería el sábado 3 o el 10. Sábado 3 o sábado 10. Vamos a recibir esta llamadita, lo que es. Dios le bendice, buenos días.
1: Bendiciones, Pablo.
0: Amén, bendiciones igual.
1: Yo estoy llamando para pedirte oraciones.
0: Sí, adelante. ¿Quién nos habla? ¿Su nombre?
1: Lucía Cabrera, de Monteadentro Abajo.
0: Adelante, Lucía.
1: Para que me ponga Álvaro Luis Toribio Ventura en oraciones, a ver si el Señor lo protege y lo acompaña por donde anda.
0: ¿Doro Luis?
1: Álvaro Luis Toribio Ventura.
0: Álvaro Luis Toribio Ventura.
1: Y a la esposa, para que el Señor le dé paz y tranquilidad, que soporte hasta que Dios quiera, que Dios es el único que sabe el propósito que tiene para ella.
0: Amén, así es.
1: Y me pone en oración a mí por mi salud.
0: Así es.
1: Sí.
0: García, Álvaro Luis Toribio García.
1: Ventura.
0: Ok, Ventura.
1: Sí, uno lo llama y él no coge el teléfono, uno el día entero, no se sabe dónde que está.
0: Bueno, el Señor lo conoce, sabe dónde está. Vamos a pedirle al Señor para que escuche y que tome ese teléfono y que le dé respuesta cuando usted le llame.
1: Amén, amén, que así sea, Pablo.
0: Muchas bendiciones.
1: Amén.
0: Así es, continúen marcando el 809-247-3545, extensión 103. Si desea pedir bendición por alguien, felicitar a alguien que está de fiesta de cumpleaños en este día, aquí estamos, todavía estamos a tiempo, ya son las 11 y 41 minutos de la mañana. Estamos a tiempo para hacer esas felicitaciones a esas personas que están de fiesta de cumpleaños en este día. Así que Radio Maratón es el 12 de octubre. Entonces, el sábado 10, supongo, ¿verdad? El sábado 10. Vamos a confirmar ahorita si es el 3 o es el 10. El revoltillo. 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Así que ya ustedes saben, pero lo más importante es que cualquier día, a cualquier hora que usted venga aquí, usted también puede hacer su revolteadera ahí en la ropa y llevarse lo que a usted le guste, lo que a usted le quede, porque ahí hay para todo. 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El sábado 10. Sábado 10 es el revoltillo, así es, el sábado antes del maratón. El maratón inicia el lunes 12, entonces el sábado 10 es el revoltillo. Así el día entero estaremos aquí esperando su presencia, esperando que vengan a colaborar con esta gran obra, con esta gran misión que el Señor ha puesto en nuestras manos, que es responsabilidad de todo. Al Señor le pareció bien que fuese de esta manera, que esta obra esté donde está, con el esfuerzo de todos ustedes. Y es así que se ha logrado, es así que seguirá hacia adelante. No podemos dejarla detener ya después de 20 años, 21 años ya va a cumplir ahora en noviembre. Y es con el esfuerzo de todos, así, sacrificándonos todos, porque esa es la gracia grande que nosotros vamos a recibir cuando nos esforzamos sin poder, sin tener el tiempo, hacemos el tiempo, sin tener los recursos, buscamos la manera de colaborar. Entonces, esas bendiciones que se reciben son al 100 por 1, y esas son las que nos llenan de gracia, esas son las que nos llenan de alegría, esas son las que nos llenan de entusiasmo. Cada vez que una persona da, como lo hizo la viuda, que dio lo único que tenía, entonces esa fue la ofrenda que el Señor reconoció como más valiosa, porque dio todo lo que tenía y lo dio de corazón. Cuando nosotros damos, tenemos que dar de corazón sin esperar nada a cambio. Entonces ahí vamos a recibir las bendiciones más en abundancia del Señor, porque entonces nos da mucho más de lo que nosotros le pedimos, mucho más de lo que nosotros esperamos. Cuando damos sin esperar nada a cambio, recibimos. Ahí es cuando recibimos el 100 por 1. Y dale, vamos a pasar a una canción nuevamente y ya luego regresamos con las personas, si hay personas que están de fiesta de cumpleaños, y a presentar al Señor todas las peticiones de cada uno de ustedes.

0: aliento divino.
1: Continuamos, Madre Virgen de la Merced. Te agradecemos, Señor, por darnos a la Virgen de la Merced como nuestra patrona. Ya siendo las 11 y 47 minutos de la mañana, vamos a pasar a las personas que están de fiesta de cumpleaños. En este momento vamos a felicitar a todos los guerreros y guerreras de oración, así en este horario, ya que en este día no tendremos el programa de Guerrero de Cristo a las 4 de la tarde. Por eso les felicitamos en este espacio del programa. Queremos escuchar tu voz abriéndole el corazón a Cristo. Y hoy están de fiesta de cumpleaños los guerreros. Primeramente, Altagracia Osorio, que es la 4385. También está de fiesta de cumpleaños en este día Lucila Torres, número 4757. María Betance de Gerada, 1531. También Digna Tavares, 3022. Raquel Yulisa Díaz, 4096. Víctor Infante, 4237. Catalina Gómez, 1057. Jessica Delgado, 5104. Elvis Yander Matos, 5586. Víctor Enríquez, 5632. Clara de Jesús, 5752. Digna Altagracia Abreus, 6173. María Durán, 6703. Cándida Rodríguez, 6722. Suni Núñez, 6921. 6921. También Tony Rodríguez, 7237. Ariel Elian Castro, 7240. Sandra Arias, 7660. Y todas las personas que, al igual que estos guerreros, están de fiesta de cumpleaños en este día, Radio Jesús es el Señor, le deseas a todos y todas muchas felicidades.

muchas felicidades les deseamos a todos y a todas y le pedimos al Señor que derrame, que siga derramando gracias y bendiciones sobre todos ustedes, y a ustedes les pedimos que el día más importante de su vida es la fiesta de cumpleaños. El regalo más importante es agradecer a Dios por un año más de vida. Si tiene la oportunidad de visitar a la iglesia para agradecer a Dios por darte un año más de vida, pues hágalo, porque no hay regalo más valioso que la gracia del Señor en el día de esa fiesta importante. Ahora pedimos al Señor que derrame gracias y bendiciones sobre todas las personas que han pedido oración. Tu Señor las conoce, tú conoces las necesidades de todos los que están ahí conectados a través del canal de YouTube. Tú conoces, Señor Jesús, los nombres de las personas que han llamado: Gladys Rodríguez, Gladys allá de la Florida. También tú conoces a Anabel Castillo, que tendrá una intervención quirúrgica en este día, Señor, para que sea tú quien dirija a los médicos que van a estar actuando en esa intervención quirúrgica. También a los que están pasando por la misma situación en diferentes centros de salud, hospitales, clínicas. Tú los conoces, Señor, a todos y a todas. Señor, te presentamos también a José Agustín, de allá de los Cocos de Jacagua. Tú conoces, Señor Jesús, a su necesidad, a sus familiares, Señor. También a Juan Francisco, Señor Jesús, el no vidente, tú lo conoces. También a Gladys Rodríguez allá en Villaverde, Señor, derrama gracias y bendiciones sobre ella, sobre su familia. También para Nona, que siempre nos manda esa mentita, esa ofrenda. También para su esposo. También te presentamos a Magdalena. También a Bernarda. También te presentamos a Lucila Cabrera. Te presentamos, Señor Jesús, a Álvaro Luis Toribio Ventura, Señor Jesús, para que escuche el llamado que le hacen. Señor Jesús, tú lo conoces, tú lo sabes todo, Señor Jesús. Te presentamos por el hogar de Bernalda, por toda su familia, familia Martínez. Señor, tú lo sabes, tú lo conoces, porque tú lo sabes todo, como nos lo dice esa canción que nos narra el Salmo 138. Tú me conoces, tú me examinas y me conoces, Señor, tú lo sabes todo. Por eso te agradecemos, te bendecimos y te glorificamos.

Así, Señor, tú me examinas y me conoces, Señor. Tú también conoces a Francisco Reyes, su esposa Yudelina Tineo, esa petición que te da por ese retiro que tendrán para seguir llenándonos de tu gracia, de tu fuerza, Señor. Te damos gracias, te bendecimos y te glorificamos. Gracias, Señor. De esta manera llegamos al final de este espacio del programa. Queremos escuchar tu voz abriéndole el corazón a Cristo. Estuvimos a primera hora, estuvo doña Rosa con nosotros, también Juan Díaz, quien tuvo la participación en la primera hora, una enseñanza maravillosa en este mes de la Biblia. También Idana Céspedes, quien les habla allá en recesión, Milady Ceballos, quien les habla Juan Pablo Reyes. Tengan feliz resto del día, sigue, mantenga la sintonía, está en la emisora de la fe, la que siempre está contigo. Dios continúa bendiciéndoles. Feliz resto de la tarde.

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0: Virgen María, Madre buena, Madre de la Iglesia, acompáñanos en nuestro caminar.
1: Señor, ábreme los labios.
2: Y mi boca proclamará tu alabanza.
1: Dios mío, ven en mi auxilio.
2: Señor, date prisa en socorrerme.
1: Gloria al Padre, y al Hijo, y al Espíritu Santo.
2: Como era en el principio, ahora y siempre, por los siglos de los siglos. Amén.
1: Misterios dolorosos del Santo Rosario.
3: Los misterios de dolor llevan al creyente a revivir la muerte de Jesús, poniéndose al pie de la cruz junto a María, para penetrar con ella en la inmensidad del amor de Dios al hombre y sentir toda su fuerza regeneradora.
4: Primer misterio: la oración de Cristo en Getsemaní, abandonado de sus discípulos.
5: No olvidéis nunca que vuestra primera obligación es permanecer con Cristo. Es preciso que sepáis siempre encontrar tiempo para acercaros a Él en la oración.
6: Padre nuestro que estás en el cielo, santificado sea tu nombre, venga a nosotros tu reino, hágase tu voluntad en la tierra como en el cielo.
7: Danos hoy nuestro pan de cada día, perdona nuestras ofensas como también nosotros perdonamos a los que nos ofenden. No nos dejes caer en la tentación y líbranos del mal. Amén.
8: Dios te salve María, llena eres de gracia, el Señor es contigo. Bendita tú eres entre todas las mujeres, y bendito es el fruto de tu vientre, Jesús.
9: Santa María, Madre de Dios, ruega por nosotros pecadores, ahora y en la hora de nuestra muerte. Amén.
8: Dios te salve María, llena eres de gracia, el Señor es contigo. Bendita tú eres entre todas las mujeres, y bendito es el fruto de tu vientre, Jesús.
9: Santa María, Madre de Dios, ruega por nosotros pecadores, ahora y en la hora de nuestra muerte. Amén.
8: Dios te salve María, llena eres de gracia, el Señor es contigo. Bendita tú eres entre todas las mujeres, y bendito es el fruto de tu vientre, Jesús.
9: Santa María, Madre de Dios, ruega por nosotros pecadores, ahora y en la hora de nuestra muerte. Amén.
8: Dios te salve María, llena eres de gracia, el Señor es contigo. Bendita tú eres entre todas las mujeres, bendito es el fruto de tu vientre, Jesús.
9: Santa María, Madre de Dios, ruega por nosotros pecadores, ahora y en la hora de nuestra muerte. Amén.
8: Dios te salve María, llena eres de gracia, el Señor es contigo. Bendita tú eres entre todas las mujeres, bendito es el fruto de tu vientre, Jesús.
9: Santa María, Madre de Dios, ruega por nosotros pecadores, ahora y en la hora de nuestra muerte. Amén.
8: Dios te salve María, llena eres de gracia, el Señor es contigo. Bendita tú eres entre todas las mujeres, bendito es el fruto de tu vientre, Jesús.
9: Santa María, Madre de Dios, ruega por nosotros pecadores, ahora y en la hora de nuestra muerte. Amén.
8: Dios te salve María, llena eres de gracia, el Señor es contigo. Bendita tú eres entre todas las mujeres, y bendito es el fruto de tu vientre, Jesús.
9: Santa María, Madre de Dios, ruega por nosotros pecadores, ahora y en la hora de nuestra muerte. Amén.
8: Dios te salve María, llena eres de gracia, el Señor es contigo. Bendita tú eres entre todas las mujeres, bendito es el fruto de tu vientre, Jesús.
9: Santa María, Madre de Dios, ruega por nosotros pecadores, ahora y en la hora de nuestra muerte. Amén.
8: Dios te salve María, llena eres de gracia, el Señor es contigo. Bendita tú eres entre todas las mujeres, bendito es el fruto de tu vientre, Jesús.
9: Santa María, Madre de Dios, ruega por nosotros pecadores, ahora y en la hora de nuestra muerte. Amén.
8: Dios te salve María, llena eres de gracia, el Señor es contigo. Bendita tú eres entre todas las mujeres, bendito es el fruto de tu vientre, Jesús.
9: Santa María, Madre de Dios, ruega por nosotros pecadores, ahora y en la hora de nuestra muerte. Amén.
10: Gloria al Padre, y al Hijo, y al Espíritu Santo,
11: como era en el principio, ahora y siempre, por los siglos de los siglos. Amén.
1: Señor Dios nuestro, por un designio misterioso de tu providencia, completas lo que falta a la pasión de Cristo en las infinitas penas de la vida de sus miembros. Concédenos que, a imitación de la Virgen Madre Dolorosa, permanezcamos nosotros junto a los hermanos que sufren para darles consuelo y amor.
4: Segundo misterio: la flagelación de Cristo, que hace suyos los sufrimientos de todos los hombres.
11: Todos estos sufrimientos han sido asumidos por Cristo en su grito de dolor y en su confiada entrega al Padre. En la fe, la esperanza y el amor, la noche se convierte en día, el sufrimiento en gozo, la muerte en vida.
6: Padre nuestro que estás en el cielo, santificado sea tu nombre, venga a nosotros tu reino, hágase tu voluntad en la tierra como en el cielo.
7: Danos hoy nuestro pan de cada día, perdona nuestras ofensas como también nosotros perdonamos a los que nos ofenden. No nos dejes caer en la tentación y líbranos del mal. Amén.
8: Dios te salve María, llena eres de gracia, el Señor es contigo. Bendita tú eres entre todas las mujeres, y bendito es el fruto de tu vientre, Jesús.
9: Santa María, Madre de Dios, ruega por nosotros pecadores, ahora y en la hora de nuestra muerte. Amén.
8: Dios te salve María, llena eres de gracia, el Señor es contigo. Bendita tú eres entre todas las mujeres, y bendito es el fruto de tu vientre, Jesús.
9: Santa María, Madre de Dios, ruega por nosotros pecadores, ahora y en la hora de nuestra muerte. Amén.
8: Dios te salve María, llena eres de gracia, el Señor es contigo. Bendita tú eres entre todas las mujeres, y bendito es el fruto de tu vientre, Jesús.
9: Santa María, Madre de Dios, ruega por nosotros pecadores, ahora y en la hora de nuestra muerte. Amén.
8: Dios te salve María, llena eres de gracia, el Señor es contigo. Bendita tú eres entre todas las mujeres, bendito es el fruto de tu vientre, Jesús.
9: Santa María, Madre de Dios, ruega por nosotros pecadores, ahora y en la hora de nuestra muerte. Amén.
8: Dios te salve María, llena eres de gracia, el Señor es contigo. Bendita tú eres entre todas las mujeres, bendito es el fruto de tu vientre, Jesús.
9: Santa María, Madre de Dios, ruega por nosotros pecadores, ahora y en la hora de nuestra muerte. Amén.
8: Dios te salve María, llena eres de gracia, el Señor es contigo. Bendita tú eres entre todas las mujeres, bendito es el fruto de tu vientre, Jesús.
9: Santa María, Madre de Dios, ruega por nosotros pecadores, ahora y en la hora de nuestra muerte. Amén.
8: Dios te salve María, llena eres de gracia, el Señor es contigo. Bendita tú eres entre todas las mujeres, y bendito es el fruto de tu vientre, Jesús.
9: Santa María, Madre de Dios, ruega por nosotros pecadores, ahora y en la hora de nuestra muerte. Amén.
8: Dios te salve María, llena eres de gracia, el Señor es contigo. Bendita tú eres entre todas las mujeres, bendito es el fruto de tu vientre, Jesús.
9: Santa María, Madre de Dios, ruega por nosotros pecadores, ahora y en la hora de nuestra muerte. Amén.
8: Dios te salve María, llena eres de gracia, el Señor es contigo. Bendita tú eres entre todas las mujeres, bendito es el fruto de tu vientre, Jesús.
9: Santa María, Madre de Dios, ruega por nosotros pecadores, ahora y en la hora de nuestra muerte. Amén.
8: Dios te salve María, llena eres de gracia, el Señor es contigo. Bendita tú eres entre todas las mujeres, bendito es el fruto de tu vientre, Jesús.
9: Santa María, Madre de Dios, ruega por nosotros pecadores, ahora y en la hora de nuestra muerte. Amén.
10: Gloria al Padre, y al Hijo, y al Espíritu Santo,
7: como era en el principio, ahora y siempre, por los siglos de los siglos. Amén.
1: Señor Dios nuestro, que para redimir al género humano caído por el engaño del demonio, has asociado los dolores de la madre a la pasión de tu Hijo. Concédenos a quienes meditamos estos misterios que, despojados de la triste herencia del pecado, nos revistamos de la luminosa novedad de Cristo.
4: Tercer misterio. Cristo, coronado de espinas, instaura su reino de vida, que pasará por la cruz.
6: Pertenecer a la Iglesia, vivir en la Iglesia, ser Iglesia, es hoy algo muy exigente. Tal vez no cueste la persecución clara y directa,
12: pero podrá costar el desprecio, la indiferencia, la marginación. Es entonces fácil y frecuente el peligro del miedo, del cansancio, de la inseguridad. No os dejéis vencer por estas tentaciones.
6: Padre nuestro, que estás en el cielo, santificado sea tu nombre, venga a nosotros tu reino, hágase tu voluntad en la tierra como en el cielo.
7: Danos hoy nuestro pan de cada día, perdona nuestras ofensas como también nosotros perdonamos a los que nos ofenden. No nos dejes caer en la tentación y líbranos del mal. Amén.
8: Dios te salve María, llena eres de gracia, el Señor es contigo, bendita tú eres entre todas las mujeres, y bendito es el fruto de tu vientre, Jesús.
9: Santa María, Madre de Dios, ruega por nosotros pecadores, ahora y en la hora de nuestra muerte. Amén.
8: Dios te salve María, llena eres de gracia, el Señor es contigo, bendita tú eres entre todas las mujeres, y bendito es el fruto de tu vientre, Jesús.
9: Santa María, Madre de Dios, ruega por nosotros pecadores, ahora y en la hora de nuestra muerte. Amén.
8: Dios te salve María, llena eres de gracia, el Señor es contigo, bendita tú eres entre todas las mujeres, y bendito es el fruto de tu vientre, Jesús.
9: Santa María, Madre de Dios, ruega por nosotros pecadores, ahora y en la hora de nuestra muerte. Amén.
8: Dios te salve María, llena eres de gracia, el Señor es contigo. Bendita tú eres entre todas las mujeres, bendito es el fruto de tu vientre, Jesús.
9: Santa María, Madre de Dios, ruega por nosotros pecadores, ahora y en la hora de nuestra muerte. Amén.
8: Dios te salve María, llena eres de gracia, el Señor es contigo. Bendita tú eres entre todas las mujeres, bendito es el fruto de tu vientre, Jesús.
9: Santa María, Madre de Dios, ruega por nosotros pecadores, ahora y en la hora de nuestra muerte. Amén.
8: Dios te salve María, llena eres de gracia, el Señor es contigo, bendita tú eres entre todas las mujeres, bendito es el fruto de tu vientre, Jesús.
9: Santa María, Madre de Dios, ruega por nosotros pecadores, ahora y en la hora de nuestra muerte. Amén.
8: Dios te salve María, llena eres de gracia, el Señor es contigo, bendita tú eres entre todas las mujeres, y bendito es el fruto de tu vientre, Jesús.
9: Santa María, Madre de Dios, ruega por nosotros pecadores, ahora y en la hora de nuestra muerte. Amén.
8: Dios te salve María, llena eres de gracia, el Señor es contigo, bendita tú eres entre todas las mujeres, bendito es el fruto de tu vientre, Jesús.
9: Santa María, Madre de Dios, ruega por nosotros pecadores, ahora y en la hora de nuestra muerte. Amén.
8: Dios te salve María, llena eres de gracia, el Señor es contigo, bendita tú eres entre todas las mujeres, bendito es el fruto de tu vientre, Jesús.
9: Santa María, Madre de Dios, ruega por nosotros pecadores, ahora y en la hora de nuestra muerte. Amén.
8: Dios te salve María, llena eres de gracia, el Señor es contigo, bendita tú eres entre todas las mujeres, bendito es el fruto de tu vientre, Jesús.
9: Santa María, Madre de Dios, ruega por nosotros pecadores, ahora y en la hora de nuestra muerte. Amén.
10: Gloria al Padre, y al Hijo, y al Espíritu Santo,
7: como era en el principio, ahora y siempre, por los siglos de los siglos. Amén.
1: Concédenos, Señor, que por los méritos de la pasión de Cristo y de los dolores de la Virgen, el Espíritu Santo, presente con plenitud en la Iglesia, inunde con su amor el mundo entero.
4: Cuarto misterio. Cristo, con la cruz a cuestas, da sentido al sufrimiento del hombre.
11: Vosotros que vivís bajo la prueba, que os enfrentáis con el problema de la limitación,

0: la respuesta.
1: Padre nuestro que estás en el cielo, santificado sea tu nombre, venga a nosotros tu reino, hágase tu voluntad en la tierra como en el cielo.
2: Danos hoy nuestro pan de cada día, perdona nuestras ofensas como también nosotros perdonamos a los que nos ofenden. No nos dejes caer en la tentación y líbranos del mal. Amén.
3: Dios te salve María, llena eres de gracia, el Señor es contigo. Bendita tú eres entre todas las mujeres, y bendito es el fruto de tu vientre, Jesús.
4: Santa María, Madre de Dios, ruega por nosotros pecadores, ahora y en la hora de nuestra muerte. Amén.
3: Dios te salve María, llena eres de gracia, el Señor es contigo. Bendita tú eres entre todas las mujeres, y bendito es el fruto de tu vientre, Jesús.
4: Santa María, Madre de Dios, ruega por nosotros pecadores, ahora y en la hora de nuestra muerte. Amén.
3: Dios te salve María, llena eres de gracia, el Señor es contigo. Bendita tú eres entre todas las mujeres, y bendito es el fruto de tu vientre, Jesús.
4: Santa María, Madre de Dios, ruega por nosotros pecadores, ahora y en la hora de nuestra muerte. Amén.
3: Dios te salve María, llena eres de gracia, el Señor es contigo. Bendita tú eres entre todas las mujeres, bendito es el fruto de tu vientre, Jesús.
4: Santa María, Madre de Dios, ruega por nosotros pecadores, ahora y en la hora de nuestra muerte. Amén.
3: Dios te salve María, llena eres de gracia, el Señor es contigo. Bendita tú eres entre todas las mujeres, bendito es el fruto de tu vientre, Jesús.
4: Santa María, Madre de Dios, ruega por nosotros pecadores, ahora y en la hora de nuestra muerte. Amén.
3: Dios te salve María, llena eres de gracia, el Señor es contigo. Bendita tú eres entre todas las mujeres, bendito es el fruto de tu vientre, Jesús.
4: Santa María, Madre de Dios, ruega por nosotros pecadores, ahora y en la hora de nuestra muerte. Amén.
3: Dios te salve María, llena eres de gracia, el Señor es contigo. Bendita tú eres entre todas las mujeres, y bendito es el fruto de tu vientre, Jesús.
4: Santa María, Madre de Dios, ruega por nosotros pecadores, ahora y en la hora de nuestra muerte. Amén.
3: Dios te salve María, llena eres de gracia, el Señor es contigo. Bendita tú eres entre todas las mujeres, bendito es el fruto de tu vientre, Jesús.
4: Santa María, Madre de Dios, ruega por nosotros pecadores, ahora y en la hora de nuestra muerte. Amén.
3: Dios te salve María, llena eres de gracia, el Señor es contigo. Bendita tú eres entre todas las mujeres, bendito es el fruto de tu vientre, Jesús.
4: Santa María, Madre de Dios, ruega por nosotros pecadores, ahora y en la hora de nuestra muerte. Amén.
3: Dios te salve María, llena eres de gracia, el Señor es contigo. Bendita tú eres entre todas las mujeres, bendito es el fruto de tu vientre, Jesús.
4: Santa María, Madre de Dios, ruega por nosotros pecadores, ahora y en la hora de nuestra muerte. Amén.
0: Gloria al Padre, y al Hijo, y al Espíritu Santo,
5: como era en el principio, ahora y siempre, por los siglos de los siglos. Amén.
6: Mira, Señor, a tus siervos que recordamos los dolores de Cristo y de María, y concédenos que, llevando la cruz de cada día, participemos de la resurrección de Cristo.
7: Quinto misterio, la crucifixión y muerte de Cristo. La fe nos dice que ese crucificado y desamparado es el Hijo de Dios, es el Señor.
8: Somos testigos de Dios en Jesucristo. Y este crucificado, quien lo reconoce y confiesa como Señor, está bajo la manifestación y el poder del Espíritu.
1: Padre nuestro que estás en el cielo, santificado sea tu nombre, venga a nosotros tu reino. Hágase tu voluntad en la tierra como en el cielo.
2: Danos hoy nuestro pan de cada día, perdona nuestras ofensas como también nosotros perdonamos a los que nos ofenden. No nos dejes caer en la tentación y líbranos del mal. Amén.
3: Dios te salve María, llena eres de gracia, el Señor es contigo. Bendita tú eres entre todas las mujeres, y bendito es el fruto de tu vientre, Jesús.
4: Santa María, Madre de Dios, ruega por nosotros pecadores, ahora y en la hora de nuestra muerte. Amén.
3: Dios te salve María, llena eres de gracia, el Señor es contigo. Bendita tú eres entre todas las mujeres, y bendito es el fruto de tu vientre, Jesús.
4: Santa María, Madre de Dios, ruega por nosotros pecadores, ahora y en la hora de nuestra muerte. Amén.
3: Dios te salve María, llena eres

0: Gracias, el Señor es contigo. Bendita tú eres entre todas las mujeres y bendito es el fruto de tu vientre, Jesús.
1: Santa María, Madre de Dios, ruega por nosotros pecadores, ahora y en la hora de nuestra muerte. Amén.
0: Dios te salve María, llena eres de gracia, el Señor es contigo. Bendita tú eres entre todas las mujeres, bendito es el fruto de tu vientre, Jesús.
1: Santa María, Madre de Dios, ruega por nosotros pecadores, ahora y en la hora de nuestra muerte. Amén.
0: Dios te salve María, llena eres de gracia, el Señor es contigo. Bendita tú eres entre todas las mujeres, bendito es el fruto de tu vientre, Jesús.
1: Santa María, Madre de Dios, ruega por nosotros pecadores, ahora y en la hora de nuestra muerte. Amén.
0: Dios te salve María, llena eres de gracia, el Señor es contigo, bendita tú eres entre todas las mujeres, bendito es el fruto de tu vientre, Jesús.
1: Santa María, Madre de Dios, ruega por nosotros pecadores, ahora y en la hora de nuestra muerte. Amén.
0: Dios te salve María, llena eres de gracia, el Señor es contigo, bendita tú eres entre todas las mujeres, y bendito es el fruto de tu vientre, Jesús.
1: Santa María, Madre de Dios, ruega por nosotros pecadores, ahora y en la hora de nuestra muerte. Amén.
0: Dios te salve María, llena eres de gracia, el Señor es contigo, bendita tú eres entre todas las mujeres, bendito es el fruto de tu vientre, Jesús.
1: Santa María, Madre de Dios, ruega por nosotros pecadores, ahora y en la hora de nuestra muerte. Amén.
0: Dios te salve María, llena eres de gracia, el Señor es contigo, bendita tú eres entre todas las mujeres, bendito es el fruto de tu vientre, Jesús.
1: Santa María, Madre de Dios, ruega por nosotros pecadores, ahora y en la hora de nuestra muerte. Amén.
0: Dios te salve María, llena eres de gracia, el Señor es contigo, bendita tú eres entre todas las mujeres, bendito es el fruto de tu vientre, Jesús.
1: Santa María, Madre de Dios, ruega por nosotros pecadores, ahora y en la hora de nuestra muerte. Amén.
2: Gloria al Padre, y al Hijo, y al Espíritu Santo,
3: como era en el principio, ahora y siempre, por los siglos de los siglos. Amén.
4: Señor, Padre Santo, que has establecido la salvación de los hombres en el misterio pascual, concédenos ser contados entre los hijos de adopción que Jesucristo, tu Hijo, al morir en la cruz, encomendó a su madre, la Virgen.

0: Letanías de Nuestra Señora. Señor, ten piedad.
1: Señor, ten piedad.
0: Cristo, ten piedad.
1: Cristo, ten piedad.
0: Señor, ten piedad.
1: Señor, ten piedad.
0: Cristo, óyenos.
1: Cristo, óyenos.
0: Cristo, escúchanos.
1: Cristo, escúchanos.
0: Dios Padre Celestial,
1: ten misericordia de nosotros.
0: Dios Hijo Redentor del mundo,
1: ten misericordia de nosotros.
0: Dios Espíritu Santo,
1: ten misericordia de nosotros.
0: Trinidad Santa, un solo Dios,
1: ten misericordia de nosotros.
0: Santa María,
1: ruega por nosotros.
0: Santa Madre de Dios,
1: ruega por nosotros.
0: Santa Virgen de las Vírgenes,
1: ruega por nosotros.
0: Madre de Cristo,
1: ruega por nosotros.
0: Madre de la Iglesia,
1: ruega por nosotros.
0: Madre de la Divina Gracia,
1: ruega por nosotros.
0: Madre Purísima,
1: ruega por nosotros.
0: Madre Castísima,
1: ruega por nosotros.
0: Madre y Virgen,
1: ruega por nosotros.
0: Madre Santa,
1: ruega por nosotros.
0: Madre Inmaculada,
1: ruega por nosotros.
0: Madre Amable,
1: ruega por nosotros.
0: Madre Admirable,
1: ruega por nosotros.
0: Madre del Buen Consejo,
1: ruega por nosotros.
0: Madre del Creador,
1: ruega por nosotros.
0: Madre del Salvador,
1: ruega por nosotros.
0: Virgen Prudentísima,
1: ruega por nosotros.
0: Virgen digna de veneración,
1: ruega por nosotros.
0: Virgen digna de alabanza,
1: ruega por nosotros.
0: Virgen Poderosa,
1: ruega por nosotros.
0: Virgen Clemente,
1: ruega por nosotros.
0: Virgen Fiel,
1: ruega por nosotros.
0: Ideal de Santidad,
1: ruega por nosotros.
0: Morada de la Sabiduría,
1: ruega por nosotros.
0: Causa de nuestra alegría,
1: ruega por nosotros.
0: Templo del Espíritu Santo,
1: ruega por nosotros.
0: Honor de los pueblos,
1: ruega por nosotros.
0: Modelo de entrega a Dios,
1: ruega por nosotros.
0: Rosa escogida,
1: ruega por nosotros.
0: Fuerte como la Torre de David,
1: ruega por nosotros.
0: Hermosa como Torre de Marfil,
1: ruega por nosotros.
0: Casa de Oro,
1: ruega por nosotros.
0: Arca de la Nueva Alianza,
1: ruega por nosotros.
0: Puerta del Cielo,
1: ruega por nosotros.
0: Estrella de la Mañana,
1: ruega por nosotros.
0: Salud de los enfermos,
1: ruega por nosotros.
0: Refugio de los pecadores,
1: ruega por nosotros.
0: Consoladora de los afligidos,
1: ruega por nosotros.
0: Auxilio de los cristianos,
1: ruega por nosotros.
0: Reina de los ángeles,
1: ruega por nosotros.
0: Reina de los patriarcas,
1: ruega por nosotros.
0: Reina de los profetas,
1: ruega por nosotros.
0: Reina de los apóstoles,
1: ruega por nosotros.
0: Reina de los mártires,
1: ruega por nosotros.
0: Reina de los que viven su fe,
1: ruega por nosotros.
0: Reina de las vírgenes,
1: ruega por nosotros.
0: Reina de todos los santos,
1: ruega por nosotros.
0: Reina concebida sin pecado original,
1: ruega por nosotros.
0: Reina elevada al cielo,
1: ruega por nosotros.
0: Reina del Santísimo Rosario,
1: ruega por nosotros.
0: Reina de la familia,
1: ruega por nosotros.
0: Reina de la paz,
1: ruega por nosotros.
0: Cordero de Dios que quitas el pecado del mundo,
1: perdónanos, Señor.
0: Cordero de Dios que quitas el pecado del mundo,
1: escúchanos, Señor.
0: Cordero de Dios que quitas el pecado del mundo,
1: ten misericordia de nosotros.
0: Ruega por nosotros, Santa Madre de Dios,
1: para que seamos dignos de las promesas de Cristo.
0: Te pedimos, Señor, que nosotros, tus siervos, gocemos siempre de salud de alma y cuerpo, y por la intercesión de Santa María la Virgen, líbranos de las tristezas de este mundo y concédenos las alegrías del cielo. Por Jesucristo nuestro Señor.
1: Amén.

0: ¿Sabías que tus hijos pueden pronunciar exactamente las mismas palabras que tú? 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
1: Gracias, papá Dios, por tu amor, por tu alegría, por mi familia. Gracias, papá Dios, por mis hermanos, por mi papá. Te amo, Jesús, con toda mi fuerza, con toda mi vida y todo mi ser. Gracias, Señor, por tu amor, por tu alegría. Gracias con mi mamá y con mi papá. Por eso te amo y te alabo. Gloria a ti.
0: Radio Jesús Internacional eleva esta oración al cielo, esperanzados en que llegue también a tu corazón para que puedas convertirte en un gran ejemplo para tus hijos. En el nombre del Padre,
1: del Hijo, del Espíritu Santo. Amén.

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salvarnos y redimirnos de todo pecado. 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
7: En República Dominicana, esta es la hora.

0: La una en punto.
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aquí, yo estoy a la puerta y llamo. Si alguno oye mi voz y abre la puerta, entrará a él y cenaré con él y él conmigo. Apocalipsis 3:20.

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0: palabras de vida para vivir felices. Ante las dificultades, vuelve tu mirada a Jesucristo crucificado. Mírale y pon tus heridas en las suyas. Entrégale tus miedos, tus ilusiones y tus esperanzas. En Él encontrarás fortaleza y consuelo.
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2: Gracias, papá Dios, por tu amor, por tu alegría, por mi familia. Gracias, papá Dios, por mis hermanos, por mi papá. Te amo, Jesús, con toda mi fuerza, con toda mi vida. Y todo mi ser. Gracias, Señor, por tu amor, por tu alegría. Gracias con mi mamá y con mi papá. Por eso te amo y te alabo. Gloria a ti.
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4: ¿Sabías que tus hijos pueden pronunciar exactamente las mismas palabras que tú? Y pueden además dar los mismos pasos que tú en el camino de la vida.
5: Gracias, papá Dios, por tu amor, por tu alegría, por mi familia. Gracias, papá Dios, por mis hermanos, por mi papá. Te amo, Jesús, con toda mi fuerza, con toda mi vida y todo mi ser. Gracias, Señor, por tu amor, por tu alegría. Gracias con mi mamá y con mi papá. Por eso te amo y te alabo. Gloria a ti.
4: Radio Jesús Internacional eleva esta oración al cielo, esperanzados en que llegue también a tu corazón para que puedas convertirte en un gran ejemplo para tus hijos. En el nombre del Padre,
5: del Hijo, del Espíritu Santo. Amén.
6: En República Dominicana, esta es la hora.

0: Las dos en punto.
1: Tanto amó Dios al mundo que envió a su único Hijo para salvarnos y redimirnos de todo pecado. Ahora bien, ¿comprendes el sacrificio de amor que hizo Jesús por ti?

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Venid a mí el que esté cansado y agobiado, que yo le aliviaré. Oh Señor, ven y toma mis cargas, que no aguanto más.

Gracias, Señor, porque sé que tú me has sanado. Siento tu paz y siento tu amor. Aleluya.

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0: manténgalo, porque la vida en este momento, mi hermano, ahí será liberado. Glorifícalo, gloria.
1: Libertador.
2: Y conoceréis la verdad, y la verdad os hará libres. Así que, si el Hijo os libertare, seréis verdaderamente libres. Juan 8, 32-36.

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1: Aquí estoy, Señor. Aquí estoy, me pongo en tus manos.

0: falta.
1: Salmo 23. En la angustia más profunda de tu vida, no tengas miedo, si Dios siempre está contigo. No hay por qué temer. Jesús te ama. Levántate, que Él es nuestro pastor y nada te faltará. ¡Ánimo! Dios está contigo.

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0: ¿Sabías que tus hijos pueden pronunciar exactamente las mismas palabras que tú? Y pueden además dar los mismos pasos que tú en el camino de la vida.
1: Gracias, papá Dios, por tu amor, por tu alegría, por mi familia. Gracias, papá Dios, por mis hermanos, por mi papá. Te amo, Jesús, con toda mi fuerza, con toda mi vida y todo mi ser. Gracias, Señor, por tu amor, por tu alegría. Gracias con mi mamá y con mi papá. Por eso te amo y te alabo. Gloria a ti.
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1: del Hijo, del Espíritu Santo. 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
1: En República Dominicana, esta es la hora.

0: Las 3 y un minuto.
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0: la coronilla a la divina misericordia. En el nombre del Padre, y del Hijo, y del Espíritu Santo.
1: Amén.
0: Padre nuestro que estás en el cielo, santificado sea tu nombre. Venga a nosotros tu reino. Hágase tu voluntad en la tierra como en el cielo.
1: Danos hoy nuestro pan de cada día. Perdona nuestras ofensas, como también nosotros perdonamos a los que nos ofenden. No nos dejes caer en tentación y líbranos del mal. Amén.
0: Dios te salve María, llena de gracia, el Señor es contigo. Bendita tú eres entre todas las mujeres, y bendito es el fruto de tu vientre, Jesús.
1: Santa María, Madre de Dios, ruega por nosotros pecadores, ahora y en la hora de nuestra muerte. Amén.
0: Creo en Dios, Padre Todopoderoso, Creador del cielo y de la tierra. Creo en Jesucristo, su único Hijo, nuestro Señor, que fue concebido por obra y gracia del Espíritu Santo, nació de Santa María Virgen, padeció bajo el poder de Poncio Pilato, fue crucificado, muerto y sepultado, descendió a los infiernos, al tercer día resucitó de entre los muertos, subió a los cielos y está sentado a la derecha de Dios Padre Todopoderoso. Desde allí ha de venir a juzgar a vivos y muertos.
1: Creo en el Espíritu Santo, en la Santa Iglesia Católica, en la comunión de los santos, en el perdón de los pecados, en la resurrección de la carne y la vida eterna. Amén.
2: Padre eterno, te ofrezco el cuerpo y la sangre, el alma y la divinidad de tu amadísimo Hijo, nuestro Señor Jesucristo.
1: Como propiciación de nuestros pecados y los del mundo entero.
2: Por su dolorosa pasión,
1: ten misericordia de nosotros y del mundo entero.
2: Por su dolorosa pasión,
1: ten misericordia de nosotros y del mundo entero.
2: Por su dolorosa pasión,
1: ten misericordia de nosotros y del mundo entero.
2: Por su dolorosa pasión,
1: ten misericordia de nosotros y del mundo entero.
2: Por su dolorosa pasión,
1: ten misericordia de nosotros y del mundo entero.
2: Por su dolorosa pasión,
1: ten misericordia de nosotros y del mundo entero.
2: Por su dolorosa pasión,
1: ten misericordia de nosotros y del mundo entero.
2: Por su dolorosa pasión,
1: ten misericordia de nosotros y del mundo entero.
2: Por su dolorosa pasión,
1: ten misericordia de nosotros y del mundo entero.
2: Por su dolorosa pasión,
1: ten misericordia de nosotros y del mundo entero.
3: Padre eterno, te ofrezco el cuerpo y la sangre, el alma y la divinidad de tu amadísimo Hijo, nuestro Señor Jesucristo,
1: como expiación de nuestros pecados y de los del mundo entero.
3: Por su dolorosa pasión,
1: ten misericordia de nosotros y del mundo entero.
3: Por su dolorosa pasión,
1: ten misericordia de nosotros y del mundo entero.
3: Por su dolorosa pasión,
1: ten misericordia de nosotros y del mundo entero.
3: Por su dolorosa pasión,
1: ten misericordia de nosotros y del mundo entero.
3: Por su dolorosa pasión,
1: ten misericordia de nosotros y del mundo entero.
3: Por su dolorosa pasión,
1: ten misericordia de nosotros y del mundo entero.
3: Por su dolorosa pasión,
1: ten misericordia de nosotros y del mundo entero.
3: Por su dolorosa pasión,
1: ten misericordia de nosotros y del mundo entero.
3: Por su dolorosa pasión,
1: ten misericordia de nosotros y del mundo entero.
3: Por su dolorosa pasión,
1: ten misericordia de nosotros y del mundo entero.
4: Padre eterno, te ofrezco el cuerpo y la sangre, el alma y la divinidad de tu amadísimo Hijo, nuestro Señor Jesucristo,
1: como propiciación de nuestros pecados y de los del mundo entero.
4: Por su dolorosa pasión,
1: ten misericordia de nosotros y del mundo entero.
4: Por su dolorosa pasión,
1: ten misericordia de nosotros y del mundo entero.
4: por su dolorosa pasión,
1: ten misericordia de nosotros y del mundo entero.
4: Por su dolorosa pasión,
1: ten misericordia de nosotros y del mundo entero.
4: Por su dolorosa pasión,
1: ten misericordia de nosotros y del mundo entero.
4: Por su dolorosa pasión,
1: ten misericordia de nosotros y del mundo entero.
4: Por su dolorosa pasión,
1: ten misericordia de nosotros y del mundo entero.
4: Por su dolorosa pasión,
1: ten misericordia de nosotros y del mundo entero.
4: Por su dolorosa pasión,
1: ten misericordia de nosotros y del mundo entero.
4: Por su dolorosa pasión,
1: ten misericordia de nosotros y del mundo entero.
3: Padre eterno, te ofrezco el cuerpo y la sangre, el alma y la divinidad de tu amadísimo Hijo, nuestro Señor Jesucristo,
1: en expiación de nuestros pecados y del mundo entero.
3: Por su dolorosa pasión,
1: ten misericordia de nosotros y del mundo entero.
3: Por su dolorosa pasión,
1: ten misericordia de nosotros y del mundo entero.
3: Por su dolorosa pasión,
1: ten misericordia de nosotros y del mundo entero.
3: Por su dolorosa pasión,
1: ten misericordia de nosotros y del mundo entero.
3: Por su dolorosa pasión,
1: ten misericordia de nosotros y del mundo entero.
3: Por su dolorosa pasión,
1: ten misericordia de nosotros y del mundo entero.
3: Por su dolorosa pasión,
1: ten misericordia de nosotros y del mundo entero.
3: Por su dolorosa pasión,
1: ten misericordia de nosotros y del mundo entero.
3: Por su dolorosa pasión,
1: ten misericordia de nosotros y del mundo entero.
3: Por su dolorosa pasión,
1: ten misericordia de nosotros y del mundo entero.
0: Padre eterno, te ofrezco el cuerpo y la sangre, el alma y la divinidad de tu amadísimo Hijo, nuestro Señor Jesucristo,
1: en expiación de nuestros pecados y del mundo entero.
0: Por su dolorosa pasión,
1: ten misericordia de nosotros y del mundo entero.
0: Por su dolorosa pasión,
1: ten misericordia de nosotros y del mundo entero.
0: Por su dolorosa pasión,
1: ten misericordia de nosotros y del mundo entero.
0: Por su dolorosa pasión,
1: ten misericordia de nosotros y del mundo entero.
0: Por su dolorosa pasión,
1: ten misericordia de nosotros y del mundo entero.
0: Por su dolorosa pasión,
1: ten misericordia de nosotros y del mundo entero.
0: Por su dolorosa pasión,
1: ten misericordia de nosotros y del mundo entero.
0: Por su dolorosa pasión,
1: ten misericordia de nosotros y del mundo entero.
0: Por su dolorosa pasión,
1: ten misericordia de nosotros y del mundo entero.
0: Por su dolorosa pasión,
1: ten misericordia de nosotros y del mundo entero.
0: Santo Dios, Santo Fuerte, Santo Inmortal, ten piedad de nosotros y del mundo entero.
1: Santo Dios, Santo Fuerte, Santo Inmortal, ten piedad de nosotros y del mundo entero. Santo Dios, Santo Fuerte, Santo Inmortal, ten piedad de nosotros y del mundo entero.
0: En el nombre del Padre, y del Hijo, y del Espíritu Santo.

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Acercaos a Dios, y Él se acercará a vosotros. Pecadores, limpiad las manos, y vosotros, los de doble ánimo, purificad vuestros corazones. Santiago 4:8.

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0: Isaías 43, 4.
1: Porque tú vales mucho a mis ojos.
0: En algún momento te has sentido que no vales nada.
1: Pues hoy te digo que eres la perla más hermosa delante de Dios.
0: Tu valor es la sangre de Cristo.
1: Sangre que derramó por amor a ese valor que nos dio desde la cruz.
0: Ánimo, Dios está contigo.
1: No desmaye, Él te ama con amor eterno.

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2: ¿Sabías que tus hijos pueden pronunciar exactamente las mismas palabras que tú? Y pueden además dar los mismos pasos que tú en el camino de la vida.
3: Gracias, papá Dios, por tu amor, por tu alegría, por mi familia. Gracias, papá Dios, por mis hermanos, por mi papá. Te amo, Jesús, con toda mi fuerza, con toda mi vida y todo mi ser. Gracias, Señor, por tu amor, por tu alegría. Gracias con mi mamá y con mi papá. Por eso te amo y te alabo. Gloria a ti.
0: Radio Jesús Internacional eleva esta oración al cielo, esperanzados en que llegue también a tu corazón, para que puedas convertirte en un gran ejemplo para tus hijos. En el nombre del Padre,
3: del Hijo, del Espíritu Santo. Amén.
0: En República Dominicana, esta es la hora.

0: Las 4 en punto.
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Amados, ahora somos hijos de Dios y aún no se ha manifestado lo que hemos de ser, pero sabemos que cuando Él se manifieste, seremos semejantes a Él, porque le veremos tal como Él es. Primera de Juan 3:2.

Apocalipsis 3:20 nos dice: mira que estoy a la puerta y llamo. Si alguien escucha mi voz y me abre, entraré a su casa a comer, yo con él y él conmigo. 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

Dios al mundo, que envió a su único Hijo para salvarnos y redimirnos de todo pecado. Ahora bien, ¿comprendes el sacrificio de amor que hizo Jesús por ti?

pedimos al Dios Todopoderoso que este y todos los días puedas tener el corazón dispuesto a reconocer lo que hizo Jesús por ti. 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

palabras de vida para vivir felices. Persevera en medio de la dificultad. Recuerda que tu esperanza está puesta en el Dios Todopoderoso. El Espíritu Santo que llena tu corazón te confirmará que cuentas con la presencia y la ayuda de Dios por cada paso del camino.

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3: En República Dominicana, esta es la hora.

0: Las 5 en punto.
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Muy buenas tardes, amados radioyentes de este, tu programa Fuente de Paz. Aquí estamos como cada martes a través de Radio Jesús, la emisora de la fe, la emisora de los grandes eventos. Venimos a compartir contigo, tu familia, con el mundo, esa paz que el Señor nos da, que solo Dios nos da, solo Dios. Y queremos nosotros pues transmitirla al mundo, transmitírsela a todos ustedes que están ahí conectados con nosotros, para que también ustedes vivan ese gozo, esa alegría, de la paz que el Señor nos transmite a través de su palabra. Pues desde ya, queridos hermanos, vamos a ponernos en actitud de oración. Vamos a pedir ese Espíritu Santo, esa fuerza de lo alto, esa promesa tan anhelada. Tú ahí donde estés, en tu casa, en cualquier lugar que te encuentres, pues disponte a pedirle al Espíritu Santo que venga sobre ti, que venga sobre tu familia, que venga todo tu entorno. Dile, ven Espíritu Santo, ven dador de la vida, ven promesa del Padre, ven a rebosar mi cántaro, ven a llenarnos con tu amor, con tu gracia. Ven que te necesitamos, Espíritu Santo. Ven a llenar nuestras mentes, nuestros corazones. Ven con tu gracia. Mira, Espíritu Santo, que sin ti nada somos. Clamamos a ti porque te necesitamos. Espíritu Santo de Dios, ven, ven a nosotros. Ven a mi esposo, ven a mis hijos. Ven a cada rincón de mi hogar. Ven, entra en mi familia, Espíritu Santo. Ven que te necesitamos. Estamos deseosos de tu amor, de tu gracia. Llénanos de ti, Espíritu Santo de Dios. Hermanos, pidan el Espíritu Santo. El Espíritu Santo es el motor que nos mueve. Es el que nos da las fuerzas. Es el que nos da todo para nosotros poder ser lo que somos, para poder caminar, para poder hablar. Él es el que nos da todo, queridos hermanos, pero a Él le gusta que le pidamos. Solo tenemos que pedirle más. Pídele más, Espíritu Santo. Pídele más y más en esta tarde, querido hermano. Dile, ven, Espíritu Santo, ven, Creador Espíritu, de los tuyos la mente a visitar. Ven a encender en tu amor los corazones que de la nada te gustó crear. Tú que eres gran consolador y don altísimo de Dios, fuente viva y amor y fuego ardiente y espiritual unción, tú tan generoso en dádivas, tu poder de la diestra paternal, tu promesa magnífica del Padre, que el torpe labio vienes a soltar. Con tu luz ilumina los sentidos, los afectos inflama con tu amor, con tu fuerza invencible fortifica la corpórea flaqueza y corrupción. Lejos expulsa al pérfido enemigo, danos pronto tu paz. Siendo tú nuestro guía, toda culpa logremos evitar. Danos tu influjo conocer al Padre, denos también al Hijo conocer, y en ti del uno y otro Santo Espíritu para siempre creer. A Dios Padre alabanza, honor y gloria, con el Hijo que un día resucitó, y a ti, abogado y consuelo del cristiano, por los siglos se rinda admiración. Amén.

amados hermanos, ya estamos de regreso en este tu programa Fuente de Paz. Como cada martes, pues a través de Radio Jesús, la emisora de la fe. En este momento te invitamos a que te unas a nosotros para hacer esta bella oración de San Francisco de Asís, que se le atribuye a San Francisco de Asís, que es verdaderamente una fuente de paz. Señor, hazme instrumento de tu paz. Donde haya odio, siembre yo amor. Donde haya injuria, perdón. Donde haya duda, fe. Donde haya desaliento, esperanza. Donde haya sombra, luz. Donde haya tristeza, alegría. Oh divino Maestro, concédeme que no busque ser consolada, sino consolar. Que no busque ser comprendida, sino comprender. Que no busque ser amada, sino amar. Porque dando es como recibimos, y perdonando es como tú nos perdonas. Muriendo en ti es como nacemos a la vida eterna. Amén.

Mis amados hermanos, pues aquí estamos en la parte más importante de este programa. Vamos a hablar de la palabra de Dios. Hoy aquí con un tema precioso que nos ha dado el Señor, que dice: escuchar a Cristo y seguirlo es nuestra mayor ganancia. Para esto vamos a leer este bello evangelio que está tomado de Mateo 20, del 1 al 16. Lo leemos en el nombre del Padre, del Hijo y del Espíritu Santo. Amén. Escuchar a Cristo y seguirlo es nuestra mayor ganancia. En aquel tiempo dijo Jesús a sus discípulos esta parábola: el reino de los cielos se parece a un propietario que al amanecer salió a contratar jornaleros para su viña. Después de ajustarse con ellos en un denario por jornada, los mandó a la viña. Salió otra vez a media mañana. Vio a otros que estaban en la plaza sin trabajo y les dijo: vengan también ustedes a mi viña y les pagaré lo debido. Ellos fueron. Salió de nuevo hacia mediodía y a media tarde e hizo lo mismo. Salió al caer la tarde y encontró a otros parados y les dijo: ¿cómo es que están aquí el día entero sin trabajar? Les respondieron: nadie nos ha contratado. Él les dijo: vengan también ustedes a mi viña. Bendito sea Dios. Cuando oscureció, el dueño de la viña dijo al capataz: llama a otros jornaleros y págales el jornal, empezando por los últimos y acabando por los primeros. Vinieron los del atardecer y recibieron un denario cada uno. Cuando llegaron los primeros, pensaban que recibirían más, pero ellos también recibieron un denario cada uno. Entonces se pusieron a protestar contra el amo: estos últimos han trabajado solo una hora y los has tratado igual que a nosotros, que hemos aguantado el peso del día y el bochorno. Él replicó a uno de ellos: amigo, no te hago ninguna injusticia. ¿No nos ajustamos en un denario? Toma lo tuyo y vete. Quiero darle a este último igual que a ti. ¿Es que no tengo libertad para hacer lo que quiera en mis asuntos? ¿O vas a tener tu envidia porque yo soy bueno? Así, los últimos serán los primeros, y los primeros, los últimos. Palabra del Señor. Escuchar a Cristo y seguirlo es nuestra mayor ganancia. El Señor nos sigue llamando, queridos hermanos. Nos llama a la humildad, a la obediencia. Nos hace llamados diferentes cada día. Pero nosotros a veces seguimos con problemas en nuestros oídos, con falta de decisión, con falta de escucha. No escuchamos el llamado del Señor. Hoy este llamado es a ti también que me estás escuchando, es a ti y a mí, querido hermano. El Señor nos llama a escuchar su palabra y seguirlo. Esa debe ser nuestra mayor ganancia. No debe importarnos lo que vamos a recibir a cambio.
No debe importarnos si vamos a recibir un denario, si vamos a recibir dos, si vamos a recibir tres. Lo que importa es que el Señor nos llama a seguirle con humildad. Hoy estos jornaleros se rebelaron. Dice que algunos se rebelaron porque el Señor no les trató igual a ellos que a los demás. El Señor le pagó igual a todos, porque así nos ama Él por igual. Te ama a ti, me ama a mí, nos ama a todos por igual. Y nos lo quiere hacer ver en todos sus llamados. Nos habla para que nosotros le sigamos, pero nosotros seguimos tercos ahí, renuentes a seguirle. Y el Señor nos quiere.

llamando a nosotros, te llama a ti, me llama a mí, a que nosotros le sigamos y que nosotros no miremos lo que recibiremos a cambio. Dice que en aquel tiempo dijo Jesús a sus discípulos: el reino de los cielos se parece a un propietario que al amanecer salió a contratar jornaleros para su viña. Después de ajustarse con ellos en un denario por jornada, los mandó a la viña. Sí, el Señor te pregunta a ti: ¿estás dispuesto a seguirme? Sígueme y te va a llevar a su viña. ¿Para qué? Para que trabajes por el bien de la humanidad. No importa lo que sea que tú vayas a hacer, síguele, porque Él te está llamando. Igual como llamó a estos jornaleros ese día, dice que salió otra vez a media tarde, vio a otros que estaban en la plaza sin trabajo y les dijo: vengan también ustedes a mi viña y les pagaré lo debido. Ellos fueron, le siguieron. Hoy el Señor te dice: ven a mi viña, ven a trabajar a mi viña, querido hermano. Sigue al Señor porque es la mejor ganancia. Salió de nuevo hacia el mediodía y a media tarde e hizo lo mismo. Salió al caer la tarde. Volvió a salir, mis queridos hermanos, está saliendo siempre y nosotros seguimos sin escucharle. Encontró a otros parados y les dijo: ¿cómo es que están aquí el día entero sin trabajar? Hermanos, el Señor siempre tiene trabajo para nosotros. Tiene trabajo para ti, tiene trabajo para mí. Solo tenemos que escucharle y seguirle. Y no importa cuál sea la paga. Ellos le respondieron: nadie nos ha contratado. El Señor quiere contratarte. Síguele. Ve a la viña del Señor. Vengan también ustedes a mi viña. Mis queridos hermanos, cuando oscureció, el dueño de la viña le dijo al capataz: llama a los jornaleros y págales el jornal, empezando por los últimos y acabando por los primeros. Vinieron los del atardecer y recibieron un denario cada uno. ¡Wow! Se sintieron ofendidos, pensaron que no era justo, pero para el Señor eso es justicia, porque Él no le habló de la hora que iban a trabajar. Él no le dijo: vas a trabajar 6 horas, vas a trabajar 8. Él le dijo: ven a trabajar, vengan a trabajar, vengan a mi viña. Entonces, aunque no nos parezca justo, el Señor nos ama a todos por igual y quiere que nosotros le sigamos, sin importar la ganancia, sin importar el salario que vayamos a recibir, solamente seguirle a Cristo, porque esa debe ser la mejor ganancia. Seguirle y seguirle desde nuestros corazones, con humildad, con amor, porque así Él nos llama, a que le sigamos sin mirar lo que recibiremos. Dice que entonces se pusieron a protestar contra el amo: estos últimos han trabajado solo 1 hora y los has tratado igual que a nosotros. El Señor nos ama de igual manera a todos y así quiere que nosotros aprendamos a vivir con igualdad entre los hermanos, porque así es que Él nos trata, nos ama a todos por igual. A veces decimos: ¿y cómo puede ser que el Señor a ese que vive emborrachándose, que vive haciendo cosas indebidas, el Señor de todas maneras lo ama? Sí, mis queridos hermanos, el Señor nos ama con inmenso amor y nos ama a todos de igual manera. Y aquí en este evangelio, en este llamado a seguirlo, el Señor nos está demostrando que así nos ama igual a todos.

quiere que nosotros aprendamos a vivir en la igualdad, porque bien lo dice la palabra, que si viviéramos todos igual, de igual manera, no hubiera hambre en el mundo, porque nosotros, por ejemplo, compartiríamos lo que conseguimos. A eso también el Señor nos llama, a que nosotros compartamos lo que adquirimos, aun sea con nuestro trabajo. ¿Por qué? Porque Él es quien nos da el don del trabajo. Él es quien nos da las facilidades. Y Él quiere que nosotros así amemos a nuestros hermanos y compartamos todo con el más necesitado. Y a eso nos llama en este día, en esta tarde, a que nosotros practiquemos la igualdad, practiquemos la justicia de esta manera. Así es como Él es justo, que Él no le puso horario a ninguno de los que llamó a la viña, Él solamente los llamó a trabajar, a servir, y les prometió un salario, el cual le pagó. Él le pagó su salario, lo que le había prometido. Entonces nosotros aprender, aunque nos cuesta a veces, nosotros practicar esto, pero sí, de esa manera quiere el Señor que lo practiquemos, que nosotros compartamos con el hermano, que nosotros aprendamos a vivir en la igualdad en todo momento, porque así Él nos ama a todos por igual. Te ama a ti así como eres, me ama a mí así como yo soy, pecadores como somos, nos ama y nos llama a seguirle, a seguirlo, y que esa será, y nos dice que esa será nuestra mayor ganancia. Vamos a escuchar una canción, a pedirle a Juan Pablo una canción, para luego regresar y abrir las líneas para que tú nos llames y des tu opinión sobre este tema, que aunque a muchos nos parece injusto, para el Señor es justo. ¿Por qué? Porque Él nos ama a todos por igual.

Mis amados hermanos, ya estamos de regreso en este tu programa Fuente de Paz, a través de Radio Jesús, la emisora de la fe, la emisora de los grandes eventos. Pues desde ya vamos a abrir las líneas para que tú nos llames, des testimonio de lo que el Señor hace a través de este programa contigo, nos llames y des tu opinión sobre cómo este tema llega a tu corazón, llega a tu familia. Y también pues pidas oración, que nosotros pues humildemente nos unimos a ti para orar por tus necesidades. Estamos hablando de este bello evangelio de Mateo 20, del 1 al 16. Pues dice por aquí que esta parábola de los trabajadores de la viña nos presenta a un dueño que paga el mismo salario a quienes llegaron al final del día que a los que trabajaron desde la mañana. A nuestros ojos esto parece que es quizás injusto, pero Jesús quiere enseñarnos a ti y a mí, querido hermano que me escucha, que el reino de Dios se rige por la lógica de la gracia y no por el mérito. Dios no da menos a unos para dar más a otros, simplemente Él es inmensamente generoso, caritativo, bondadoso. Dios es un Dios de amor y de misericordia. Yo siempre digo, Jesús, nuestro Dios, es un amor, un Dios de amor y de misericordia. Nos ama con inmenso amor, nos ama a todos por igual, queridos hermanos. Y esto nos lo explica este evangelio hoy en esta tarde nuevamente, para que nosotros entendamos que nuestro Dios nos ama así como somos. No le importa lo que tú seas, no le importan tus defectos, no le importan tus pecados. Él te ama, Él nos ama con inmenso amor y nos llama a través de este evangelio a escucharle, a seguirle. A seguir a Cristo, que debe ser nuestra mayor ganancia. Pues llámenos, queridos hermanos, que estamos aquí en vivo. El teléfono es 809-247-3545, extensión 103, para salir al aire. Llámanos y opina sobre este tema. También pues pides oración, que nosotros siempre estamos aquí 24/7 orando por tus necesidades y las del mundo entero. Nos unimos a ustedes para orar siempre por sus necesidades, queridos hermanos. Pero llamen, llamen, que nuestra recompensa en el seguimiento del Señor será grande en el cielo. Llámenos. Llámenos ahora, que en este espacio estamos disponibles para recibir tu llamada, contestar tu llamada. Y sí, aquí también nos dice otra frase muy bonita, dice, este día del Señor somos invitados a alegrarnos por el bien que Dios realiza en los demás y agradecer que también nosotros hemos sido alcanzados por su misericordia. Qué lindo si también el Señor a través de este evangelio nos enseña eso. Nos enseña que tenemos que alegrarnos por el bien de toda la humanidad, por el bien de todos los llamados a través de este evangelio a seguirle, porque el Señor a seguirlo e ir a la viña. El Señor nos está llamando a todos nosotros a través de este evangelio. Y nosotros tenemos que alegrarnos por el bien de nuestros hermanos, y nuestra recompensa será grande en el cielo. Todos vivimos de la misma bondad del Padre. Debemos pedirle al Señor que nos enseñe a pensar con el corazón y no solo con nuestros criterios humanos. Ayúdanos, Señor, a que reconozcamos tu cercanía, que confiemos en tu misericordia y que nos podamos alegrar por los dones que derramas sobre todos tus hijos. Sí, Señor, nosotros
siempre debemos estar pidiéndole, queridos hermanos, al Señor que nos ayude a nosotros alegrarnos del bienestar de todo el mundo. Orar por todo el mundo, no solamente por las necesidades de mi casa, porque de esa manera sería yo egoísta. Si yo solamente oro por mis necesidades, yo debo orarle al Señor siempre por los, al contrario, debo orar al Señor por las necesidades de mis hermanos de afuera, y Él se encarga de las propias, de las mías, se hace cargo el Señor, porque ahí, así es su amor y su misericordia. Nosotros debemos aprender eso, siempre tratar de interceder por las necesidades de toda la humanidad, de aquel que no tiene pan, de aquel que no tiene abrigo, del que quizás está enfermo en un hospital, de los encarcelados. Nosotros tenemos que aprender a orar por las necesidades de toda la humanidad y olvidarnos de las nuestras, porque bien lo dice la palabra de Dios, que el Señor se encarga de nuestras cargas cuando nosotros tomamos las de nuestros hermanos. Entonces, orando y confiando en su amor y su misericordia y entregándole a Él todas las necesidades de la humanidad, Él te va a dar el 100 por 1, te va a devolver el 100 por 1 de lo que tú, del tiempo que tú dispones, porque a veces las personas piensan que hay, que no pueden ayudar porque no tienen dinero para dar, pero no es solamente con dinero que ayudamos. Nosotros servimos al Señor con una oración, con un Padre Nuestro hecho con fe por una necesidad del pueblo, de la humanidad. Nosotros ahí estamos sirviendo al Señor y ahí estamos aportando para Él, porque a eso nos llama Él, a orar a tiempo y destiempo y sin recibir nada, sin esperar nada a cambio, confiados en que nuestra recompensa será grande en el cielo. Pues seguimos esperando sus llamadas, queridos hermanos, pero también nosotros podemos, vamos a entonces orar por todos los necesitados. Ve preparándote, ve pensando en cómo tú le pides al Señor por esas necesidades que tienes en esta tarde, eso que te atormenta, eso que te agobia. Pues mira, véselo poniendo en las manos del Señor, porque hoy nos está hablando muy clarito a ti y a mí. Nos está diciendo que Él se encarga de nuestras cargas, que nosotros debemos ser misericordiosos, ser bondadosos como lo es Él. Entonces vamos a pedirle a Juan Pablo una canción y vamos a dejarla de fondo para orar, porque la oración hecha con fe levantará al enfermo, nos dice Santiago 5:15. Y yo creo en esa palabra de Dios, porque si Él lo ha hecho en mí, lo puede hacer en ti, querido hermano. Solo tienes que abrirte a su presencia, abrirte a su amor y a su misericordia, porque así es Dios de grande, de bondadoso, de misericordioso.

Así es, mis queridos hermanos, el Señor entregó su vida en el madero de la cruz. Fue por ti y fue por mí. Tú disponte, cierra tus ojos y abre tu corazón. Cierra los ojos del alma y ábrelo del espíritu. Ábrete a la presencia de Dios y pídele con todo tu corazón que así como Él llamó a esos jornaleros, que tú estás dispuesto a seguirle, que te llame a ti, que tú quieres ir a su viña, que tú quieres llegar a esa viña del Señor a trabajar para Él, porque Él siempre nos llama para que nosotros le sirvamos. Hoy eso es un llamado, querido hermano y hermana que me escucha. El Señor te está llamando a que vayas a su viña, a que vengas a esta emisora, a servirle a través de esta emisora que está aquí para nosotros. Está 24/7 en oración. Ven a la viña del Señor, querido hermano. Él te llama por nombre y apellido. Así como me llamó a mí, llamó a Juan Pablo, hoy te está llamando a ti, como llamó a esos jornaleros. Vamos a abrirnos a la presencia del Señor. Vamos a presentarle al Señor todas nuestras cargas. Vamos a depositársela en sus brazos misericordiosos. El Señor nos ama, queridos hermanos, con inmenso amor. Él nos ama así como somos y hoy nos está llamando a seguirle. Ábrete a la presencia de Dios, querido hermano, y pide con fe. Pídele al Señor por ese hermano que te está pidiendo oración, por esas personas ahí en tu casa que quizás no oran, no oran porque no saben orar. Hoy, mi Jesús, te presentamos a aquellos que no saben orar, aquellos de mi familia, Señor. Yo te los presento en esta tarde, mi Dios. Te presento a tantos que están ahí conectados con Radio Jesús, a esos que están quizás en una cárcel, abandonados, que nadie los va a ver, que nadie va a visitarlos. Oh, mi Jesús, en esta tarde humildemente vengo ante ti para pedirte por todas las necesidades de mis hermanos, Señor. Sí, mi Jesús, te pido que así como llamaste a esos jornaleros, siga llamando a toda la humanidad que está quizás ahí conectada contigo a través de esta emisora, Señor. A esos que están en una cárcel, a esos que están encerrados en sus propias cárceles, en las cárceles del odio, del resentimiento, del egoísmo, de la falta de fe, Señor. Señor Jesús, te pedimos que aumente la fe de toda la humanidad, no solamente la mía, Señor. Oh, bendito y alabado seas. Oh, gloria a ti, Señor. Te quiero presentar, mi Dios, a toda nuestra familia, a todas las familias en crisis, a todas las familias, Señor, que necesitan de ti en este día. A esos que quizá están tristes, mi Dios, por haber perdido un ser querido, a esos, Señor, que les falta la fe, que les falta el amor. Demuéstrale, mi Jesús, que tú los amas con inmenso amor y llega a llevarte su tristeza. Llega, Señor, a llevarte la tristeza de tantos que están ya quizás cansados, agotados, que no pueden con sus cargas, Señor. Anda, mi Dios. Anda, visita, Señor, las salas de emergencia, los hospitales, las clínicas, los cuidados intensivos, Señor Jesús, donde hay tantos que sufren, mi Dios. Una gota de tu sangre basta, mi Señor, una sola gota de tu sangre sobre las mentes y los corazones de aquellos, Señor Jesús, que no oran porque no saben orar, que dicen yo no creo, yo no sé, Dios no existe. Algunos se atreven a decir eso, mi Dios.
Dicen que tú no existes, mi Señor. En esta tarde yo vengo a clamar a ti por tantos que no te conocen, mi Jesús. Porque ellos dicen eso porque no te conocen, porque no saben de tu amor y de tu misericordia. Hoy yo te pido, Señor, que toque nuevamente a sus puertas. Así como dice ese Radio Maratón que pronto tendremos, tú tocas a la puerta. Yo sé, Señor, que tú estás siempre tocando a la puerta. Toca la puerta de esos, Señor, que son duros para abrirte, Señor. Sigue llamándolos, sigue llamando a aquellos, Señor Jesús, que no te conocen. Yo sigo pidiéndote, suplicándote por los que no te conocen, Señor. Sí, mi Jesús, yo oro, yo te presento a aquellos que no saben orar porque no conocen tu grandeza, no conocen de tu amor y de tu misericordia, mi Dios. Y te doy gracias, gracias, Señor Jesús, gracias, mi Dios, gracias, mi Jesús, porque yo sé que tú nos escuchas, que tú estás ahí siempre dispuesto a darnos más de lo que nosotros humildemente te pedimos, mi Dios. Gracias, mi Jesús, seas por siempre bendito y alabado. A ti el honor y la gloria por los siglos de los siglos. Gracias, mi Jesús, gracias, mi Dios. Gracias, mi Cristo, cómo no alabarte, cómo no glorificarte, cómo no decirte, Señor, gracias, gracias, seas por siempre bendito, bendito, bendito y alabado. Gloria, gloria, gloria y alabanza a ti, mi Dios, Rey de reyes, Señor de señores. Tú eres el dador de la vida. Tú eres el divino paráclito, el que escribe derecho en línea torcida. Oh, bendito y alabado seas. Gloria a ti, Señor Jesús. Santo eres, mi Dios. Grande eres tú, mi Señor. Gloria, gloria, gloria a ti, mi Jesús. Bendito y alabado sea tu nombre por siempre. En esta tarde te sigo diciendo que te amo, que te adoro, que te alabo y te bendigo. Que te alabo por los que no te alaban, que te bendigo, mi Cristo, por tus obras de amor y misericordia. Te sigo diciendo gracias, gracias, mi Jesús, gracias, mi Rey de reyes, gracias, Señor de señores, gracias, divino paráclito, bendito y alabado seas. Gloria a ti, Señor, santo eres mi Dios.

presente cada vez que abrimos nuestros labios clamando tu amor y misericordia. Gracias. Mis hermanos, pues hemos estado con ustedes en esta tarde. Juan Pablo en los controles y tu hermana de siempre, Emma Almonte. Paz y bien.

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3: Gracias, papá Dios, por tu amor, por tu alegría, por mi familia. Gracias, papá Dios, por mis hermanos, por mi papá. Te amo, Jesús, con toda mi fuerza, con toda mi vida y todo mi ser. 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Por eso te amo y te alabo. Gloria a ti.
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1: Gracias, papá Dios, por tu amor, por tu alegría, por mi familia. Gracias, papá Dios, por mis hermanos, por mi papá. Te amo, Jesús, con toda mi fuerza, con toda mi vida y todo mi ser. 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Por eso te amo y te alabo. Gloria a ti.
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1: del Hijo, del Espíritu Santo. 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

Por lo cual estoy seguro de que la muerte, ni la vida, ni ángeles, ni principados, ni potestades, ni lo presente ni lo porvenir, ni lo alto ni lo profundo, ni ninguna otra cosa creada nos podrá separar del amor de Dios, que es en Cristo Jesús nuestro Señor. Romanos 8:38-39.

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0: palabras de vida para vivir felices. Esta es la promesa de Dios para ti. Estaré contigo todos los días hasta el fin de los tiempos. Mateo 28:20.
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2: En República Dominicana, esta es la hora.

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0: noches, queridos hermanas y hermanos en Cristo Jesús, una vez más aquí en su programa Familia, Luz y Vida, a través de la emisora de la fe, Radio Jesús es el Señor, 750 AM, desde Santiago de los 30 Caballeros. Estamos aquí para compartir contigo palabra de Dios, palabra de vida. Buenas noches al control, este jovencito que también está con ustedes en la mañana, Idanes. Buenas noches al control, este jovencito que también está con ustedes en la mañana, Idanes. Buenas noches también a mi querido esposo Franklin Vargas.
1: Buenas noches, Nera. Buenas noches, pueblo de Dios. Dándole gracias una vez más al Señor por permitirnos estar aquí. Como siempre digo, tenemos que ser agradecidos porque el Señor, solamente por el hecho, como le decía esta mañana a una persona, de nosotros abrir nuestros ojos y estar vivo, hay que darle gracias al Señor, porque no muchos lo logran cada día. Así que gracias, Señor, por esta noche, gracias por los oyentes, gracias por esta oportunidad.
0: Así es, dándole gracias a Dios por este día que ha culminado y que ha empezado la noche. Gracias, Señor, por la oportunidad también de poder mirar la noche, Jesús, esperando con tu infinita misericordia que nos dé una noche tranquila y en paz a cada uno de nosotros y al mundo entero. Bueno, en esta noche vamos a hacer la oración al Espíritu Santo de Dios. Oración al Espíritu Santo. Oh Espíritu Santo, amor del Padre y del Hijo, inspírame siempre lo que debo pensar, lo que debo decir, cómo debo decirlo, cómo debo callar y cómo debo escribir, cómo debo actuar, lo que debo hacer para procurar tu gloria en bien de las almas y de mi propia santificación. Espíritu Santo, ilumina mi entendimiento y fortifica mi voluntad, dame agudeza para entender, capacidad para retener, método y facultad para aprender, sutileza para interpretar, gracia y eficacia para hablar. Dame acierto para empezar, dirección al progresar y perfección al acabar. Amén. Espíritu Santo de Dios, en esta noche te llamamos, Espíritu Santo. Aclamamos tu presencia, Santo Espíritu de Dios. Que venga a esta cabina, que venga cada uno de los que estamos aquí. Que venga Espíritu Santo a dirigir nuestra mente, nuestro corazón, nuestro labio. Espíritu Santo de Dios, levántanos, restáuranos, danos vida, Espíritu Santo. Danos fortaleza, levanta nuestra vida, Espíritu Santo de Dios. Endereza si algo está torcido en nuestra vida. Espíritu Santo de Dios, tú eres el dador de vida. Te pedimos en esta noche que tú venga a dirigir este programa de Familia, Luz y Vida. Que tú venga a nuestro corazón. Así te pide Espíritu Santo de Dios por cada oyente que nos escucha. Por cada oyente que está ahí mirando el televisor también, mirándonos a través de la plataforma de YouTube. Ve, Espíritu Santo, y visita a cada uno de ellos. Y te doy gracias, Santo Espíritu de Dios, y te doy la bienvenida a nuestra vida, Santo Espíritu de Dios. Gracias, Espíritu Santo.

Continuamos aquí en tu programa Familia, Luz y Vida a través de la emisora de la fe, Radio Jesús es el Señor, 750 AM. Estamos aquí para traerte esta noche palabra de Dios, palabra de vida. En esta noche te traímos el Evangelio de San Lucas, capítulo 18, versículo del 1 en adelante. La voy a leer en nombre del Padre, del Hijo y del Espíritu Santo. Amén. Orar sin desanimarse. Jesús le mostró con un ejemplo que debían orar siempre sin desanimarse. Jamás. Y en una ciudad había un juez que no temía a Dios ni le importaba a la gente. En la misma ciudad también había una viuda que acudía a él para decirle: hazme justicia contra mi adversario. Durante bastante tiempo el juez no le hizo caso, pero al final pensó: es cierto que no temo a Dios y no me importa la gente, pero esta viuda ya molesta tanto que le voy a hacer justicia. De lo contrario, acabará rompiéndome la cabeza. Y el Señor dijo: ¿se han fijado de las palabras de ese juez malo?

en adelante. Dice, para inculcarle que hay que orar siempre sin desanimarse. Había en una ciudad un juez injusto, pero también había una viuda. Miren, señores, qué ejemplo pone Jesús. El juez era injusto, pero la viuda se ve, las palabras no lo dicen, pero se ve que era una mujer justa, una mujer de justicia. Y aquella mujer acudía a este juez día y noche. Y el juez dice la palabra que ni teme a Dios ni le importan los hombres, no le importa a nadie, aquel hombre. Pero esa viuda no paraba de insistir. ¿Por qué nosotros los católicos insistimos en la oración, repetimos todas las veces que sean necesarias? ¿Para qué? Para que suceda lo que sucedió con esta viuda y este juez. Aquella viuda repetía todos los días, día y noche, dice la palabra: hazme justicia. Miren, y muchos por ahí dicen que no se puede repetir, que eso, la repetición, que esto y que el otro. Pero ¿qué hacía la viuda? Día y noche repetía la misma palabra: hazme justicia contra mis adversarios. Y aquel juez dice: no le importan, no le teme a Dios ni le importan los hombres, pero dice, se dice, esta mujer me va a reventar la cabeza, dice en otra traducción. Esta mujer me molesta, ya no me deja tranquilo, no puedo vivir. Le haré justicia para quitarme de la de encima. Así no volverá más a molestarme. Y muchas veces, hasta nosotros que somos malos, hagamos lo mismo. Cuando alguien nos insiste mucho, nos molesta mucho porque quiere algo, muchas veces se lo damos para salir de ello. Tómalo y vete, pero Dios no es así. Y dice la palabra que si ese juez que es malo le hace justicia a aquella viuda, ¿cuánto más su padre que está en el cielo le hará justicia? Que un Dios bueno, un Dios de amor, un padre de misericordia, un padre que no nos da las cosas para salir de nosotros, sino que nos da las cosas exactamente cuando nosotros le estamos necesitando. ¿Cuánto más no escuchará Él nuestra oración? Si los jueces injustos, corruptos, si los políticos corruptos, muchas veces nos escuchan a nosotros para salir de nosotros, para que ya no lo molestemos más, para que ya no, la gente no se den cuenta de la vergüenza de ello, ¿cuánto más nuestro Padre que está en el cielo? ¿Cuánto más nuestro Padre que es justo, que es misericordioso, que es bueno, que siempre nos da lo que nosotros necesitamos, que siempre está al pendiente de nosotros? Y ojo, y no nos da porque nosotros no lo merecemos, como aquella viuda. Porque aquella viuda era una mujer constante, era una mujer que no se desanimaba en lo que ella creía, era una mujer que tenía perseverancia en lo que ella estaba creyendo, y ella sabía que ella estaba en lo justo, que ella estaba en lo real, que ella estaba en lo correcto, y por eso le exigía al juez que le hiciera justicia, porque esa justicia tú y yo la necesitamos, pero que sea una justicia justa. Muchas veces no queremos que Dios nos haga justicia a nosotros, porque estamos caminando torcidos, estamos siendo injustos. Cuando se habla de injusto, se habla de una persona mala, una persona que no es buena. Y muchas veces estamos tan perdidos en ese mundo que no queremos que el juez nos haga justicia, ese juez que es Dios. Así que vamos a pedirle al Señor que aquel juez que le tocó a esa viuda, que le hizo justicia, aún sin querer hacerlo, que nos dé la gracia.

0: gracia, el amor, la misericordia de pedirle al Dios nuestro, al que sí hace justicia, a tiempo.
1: Dice en el versículo 6 de Lucas 18, y el Señor dijo, ¿se han fijado en las palabras de este juez malo? ¿Acaso Dios no hará justicia a sus elegidos si aclaman al día y noche? Si aclaman a él día y noche, mientras él deja que esperen, bendito sea Dios. Miren qué palabra, como Franklin desglosó lo que fue el ejemplo que Jesús puso de esa viuda que andaba buscando que ese juez le hiciera justicia contra su adversario. Y nosotros nos deja claro esta noche este evangelio de que nosotros no podemos desanimarnos en la oración. Debemos de seguir adelante día y noche aclamándole al Señor, porque es que Dios no actúa en el momento que nosotros queramos. Dios actúa en el momento preciso, en el momento correcto en nuestra vida. Entonces, dice Jesús, si esa viuda le pedía día y noche a ese juez que le hiciera justicia contra su adversario, ¿qué no hará Dios con nosotros que vivimos pidiéndole día y noche a él? Entonces, esa palabra es tuya y es mía. No nos vamos a desanimar, vamos a seguir adelante pidiéndole al Señor que nos ayude, que nos dé la fuerza, que nos anime para nosotros continuar. Muchas veces el desánimo nos llega a nosotros como seres humanos. Muchas veces el cansancio, la fatiga, la enfermedad, el problema, la situación, perdón, nos agobia y nos desanimamos en la oración. Pero ¿qué nos deja dicho este evangelio a nosotros? Que si estamos desanimados en la oración, nos vamos a animar más. Si estamos alejados de la oración, vamos a continuar más orándole al Señor. Vamos a tomar de nuevo ese encuentro con el Señor de nosotros, estar día y noche aclamándole a Dios, así como esa viuda le aclamaba a ese juez malo, pero el juez le hizo justicia porque se cansó de tanto insistir, de tanto repetirle lo mismo. Pero Dios no se cansa de que tú lo repitas lo mismo. Dios no se cansa de que tú le pidas día y noche. El juez se cansó de que esa viuda viviera día y noche aclamándole que le hiciera justicia. Y él, como dice el ejemplo que Jesús pone en la lectura, le dijo, le voy a hacer justicia para que no vaya y me rompa la cabeza. Pero Dios no es así. Dios no va a decirnos, yo estoy cansada de Franklin, yo estoy cansada de Magdalena. No, el Señor actuará en el momento preciso que nosotros necesitemos lo que le estamos pidiendo. Que quizá tienes una enfermedad de hace muchos y muchos años y tú no ves que llega la sanación, no te desanime. Porque a través de esa enfermedad, Dios está permitiendo cosas en tu vida. Está purificándote aquí en la tierra. Muchas veces nosotros, cuando nos llega tantas cosas en nuestra vida, la fe puede tambalear en el momento del dolor y el sufrimiento. Y esta tarde hablaba con mi compadre Julio Mármol, que Dios lo bendiga. Y yo le dije una palabra, que yo me vi tan y tan con tantos dolores la semana pasada en mi cuerpo. Y yo le decía que muchas veces el enemigo es tan astuto que la fe, como que la pastilla que me tomaba, lo que me dijeran, ya yo no tenía fe en nada de eso. ¿Por qué? Porque el dolor estaba embargando mi mente y mi corazón. Pero rápidamente yo le pedí perdón al Señor porque somos humanos. Y por eso tenemos que vivir pidiéndole día y noche al Señor que aumente nuestra fe. Y usted dirá, no, Magdalena, pero usted es una predicadora de muchos años. Usted es una mujer que habla con mucho ánimo nosotros aquí los martes. Pero ¿quién dijo que no puede llegar ese momento de que mi fe tambalee? ¿Quién dijo que no puede llegar ese momento de que yo me sienta desanimada? No importa cómo me sienta, no importa cómo pueda tambalear, lo importante es que es de tonto caer, pero es de sabio levantarse en el nombre poderoso de Cristo Jesús. Y esta noche, hoy el Señor te dice a ti y me dice a mí, en mi corazón, en mi mente, no te desanime, sigues adelante porque yo estoy contigo. Y si el Señor está con nosotros, ¿quién en contra de nosotros? Bendito sea Dios.
0: Amén. Y en el verso 8 continúa diciendo de esta manera: les digo que inmediatamente le hará justicia. Solo que cuando llegue el Hijo del Hombre, encontrará esa fe en las tierras. Oigan, hermano, a eso, a esa que muchos llaman repetidora de palabras, a esa que muchos llaman católica, que lo que vive rezando, repitiendo lo mismo, a esa le dice Jesús de esta manera, que le asegura que le hará justicia. Dice, el que sea como esa mujer, le aseguro que Dios le hará justicia. Y que cuando Él venga, encontrará esa fe. Oigan, la fe de esa mujer encontrará sobre la tierra cuando Jesús venga. Entonces, hermano, el que no repite, el que no es constante, el que no reza sin cesar día y noche pidiéndole al Señor, el que no le suplica día y noche al Señor, no va a poder recibir esa bendición, como lo dice Jesús. Día y noche. Es una parábola que sale de la boca de Jesús. No es una historia que nos cuenta. No. Esa es la palabra que sale de la boca de Jesús. Dice, y les digo que inmediatamente le hará justicia, terminando el tema que la negra terminó en el versículo 7 que ella leyó. Dice, y le aseguro que inmediatamente le hará justicia. Le hará justicia, solo que cuando llegue el Hijo del Hombre, encontrará esa fe sobre la tierra. Hermano, es que nuestra fe tiene que mantenerse firme. Aún así, como dice la negra, en esos momentos, cuando ella está pasando por esos momentos, yo estoy ahí para ayudarla. Y yo siempre le estoy diciendo, continúa, tú tienes que seguir luchando, tú tienes que seguir para adelante. Acuérdate que tú eres una mujer de Dios, al igual que ella conmigo también. Y esa fe, nosotros no la podemos dejar morir. Y cuando un hermano, nosotros miramos que se está por derrumbar, nosotros tenemos que darle la mano, tenemos que ayudarlo para que siga hacia adelante. Ahora, está en ese hermano si él quiere continuar. Está en ese hermano si él quiere seguir hacia adelante. Porque es que nosotros muchas veces, nosotros miramos para abajo. Esa viuda, si se pone a mirar para abajo, la injusticia de ese juez no logra la bendición. Pero esa viuda no miró para abajo, esa viuda miró para arriba. Miró a un Cristo resucitado. Miró a un Dios que no se queda con lo de nadie. Esa viuda miró a un Dios que hace justicia y la hace correctamente. Y ella sabía que ese Dios que ella tenía, tenía que tocarle el corazón a ese juez injusto. Y si tú estás pasando por una situación de una injusticia, clama a Dios día y noche, y yo te aseguro que te va a hacer justicia, porque nosotros hemos visto eso muchas veces, hemos visto a Dios haciéndonos justicia a nosotros. Cuando nosotros creemos que el mundo se nos va a ir hacia abajo, que se nos va a derrumbar todo, ahí viene Dios y hace justicia y nos levanta. ¿Por qué que nosotros creemos en un Dios que está vivo y presente en nuestra vida, que cuando nosotros le clamamos, cuando nosotros le oramos, cuando nosotros le rezamos, Él nos escucha y nos responde? No es un Dios sordo y mudo. El Dios de nosotros no es una estatua de palo, no es una estatua de yeso, no es una estatua de oro. El Dios de nosotros es un Dios que está vivo y real en la Eucaristía. Ese que dijo, este es mi cuerpo, está en mi sangre. El que coma mi cuerpo y beba mi sangre, aunque muera, tendrá vida. Ese es el Dios en el que nosotros creemos, en el que fue clavado, crucificado, en el que murió y al tercer día resucitó entre los muertos, el que dejó el sepulcro vacío. Ese es el Dios al que nosotros le estamos creyendo. Ese es el Dios que hace justicia. Muchas veces nos pasamos la vida yendo a un juez, yendo a donde un funcionario para lograr algo y no podemos tenerlo, porque muchas veces no le importa Dios ni le importan los hombres. Y esa justicia se tarda. Se tarda a tal punto que muchas veces hasta se van de este mundo y no logran ver esa justicia. Y se pierden de la justicia del cielo por estar esperando por esa justicia. Siempre digo esto, ¿cuántas personas esperando? Mujeres y hombres esperando para casarse porque están esperando un viaje. ¿Y de qué te sirve ese viaje si se te pierde tu familia? ¿De qué te sirve ese viaje si no encuentras quien te haga justicia? Cuando tú tengas que darle cuenta a Dios, ese juez no le importaba nada. Y muchas veces encontramos jueces aquí en esta tierra que nos hacen esperar y nos ponen a esperar, y nos ponen a esperar, teniendo ellos la solución de ese problema. Solamente tienen que decir sí o no, pero te ponen a esperar, te ponen a dar vuelta y te pasa año y te tarda año en esa situación. Y luego no consigue nada. Pero cuando nosotros clamamos a un Cristo vivo y resucitado, sí se nos hace justicia, y al tiempo necesario, al tiempo prudente, en el tiempo que nosotros necesitamos. Así que habla con Jesús. Dile, Señor, ¿qué yo estoy esperando? Yo estoy esperando, perdiendo mi tiempo. Háblame, dime lo que debo hacer. Dime si yo tengo que casarme con mi esposa, si yo tengo que casarme con mi esposo, si yo tengo que ponerme a recibir la Eucaristía. Dime si es que yo estoy perdiendo tiempo esperando este viaje, esperando esta situación, que no sé si ni siquiera voy a lograr mirar ese viaje, porque no sé cuándo voy a tener que partir de este mundo y perder todo. Entonces te pierdo a ti y pierdo lo que estoy esperando.
1: Así es, hermano, tú que estás ahí en tu hogar escuchando el programa de Familia Luz y Vida, y que tú quizá estás desanimado porque quizá le está pidiendo algo al Señor y hace muchos años y tú no ves nada, tú no ves que llega ninguna situación, ni que se arregla, ni que pasa nada. Vamos a confiar en el Señor. Esta noche Él nos invita a través de este Evangelio de San Lucas 18, del 1 al
0: 8.
1: Al 8, que no nos desanimemos. Ese ejemplo de esa viuda, te lo está dando a ti, me lo está dando a mí. Si ese juez le hizo justicia, que era un juez malo, que no escuchaba a esa viuda, ¿qué será Dios a sus hijos cuando le aclamamos día y noche a Él para que nos ayude? Hay cosas que nosotros le pedimos al Señor y Él rápidamente nos la da. Y hay otras cosas que hace falta muchas cosas, que a través de esa situación que quizá Él nos soluciona, que nosotros le estamos pidiendo, es que Él está arreglando cosas en nuestra vida que son más importantes que la que le estamos pidiendo en ese momento. Entonces, vamos a pedirle al Señor a través del Espíritu Santo que Él nos dé ese espíritu de ánimo, ese espíritu de fortaleza, ese espíritu de poder continuar el camino, de poder seguir orando por las situaciones que haya en nuestros hogares, por las situaciones que haya en nuestra vida, que haya en el matrimonio, por esta sociedad, por el mundo entero. Vamos a seguir orando, pero no desanimados, sino animados unos a otros, para nosotros poder recibir de nuestro Padre Celestial lo que nosotros le estamos pidiendo. Bendición a los que se encuentran a través de la plataforma de YouTube, como Rafael Núñez, nuestro hermano Natalio, también Marta, su esposa, bendiciones para ustedes. Amalia Vargas, bendiciones para usted, Amalia. Glenny Altagracia, bendiciones para usted y toda su familia. César Acevedo, también bendiciones para usted. Glenny Altagracia Taveras, bendiciones. También Yasmín González, que pide oración por el padre de William, que le dicen cariñosamente el Pino, para que el Señor tenga misericordia con esos dolores que está pasando. También bendiciones a mi querida hermana Yolanda Reyes y a nuestra negra Elena González. Bendiciones para usted, Elena. Dios le bendiga grandemente. Maribel Guzmán, también muchas bendiciones. Bueno, ahora vamos a la pausa y cuando regresemos las líneas van a estar abiertas para que llame al 809-247-3545 con la extensión 103 para que tu llamada pueda salir al aire. Continuamos en tu programa Familia, Luz y Vida.
2: ¿Piensas que ya lo diste todo y que no te quedan fuerzas para seguir hacia adelante? Pero no temas. Todos hemos pasado por duros momentos, momentos de pruebas, pruebas en las que muchas veces ofendemos a nuestro Dios. Pero más allá de todas tus pruebas, de toda tu tristeza, de todo tu dolor, hay alguien que te dice que sigas adelante y que no te rindas, en su nombre poderoso.

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1: Continuamos aquí en tu programa Familia, Luz y Vida. 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
1: Así es, continuamos aquí leyendo el Evangelio de San Lucas 18, del 1 al 8. Orar sin desanimarse. Jesús dio ese ejemplo de esa viuda que estaba insistiéndole a ese juez malo de esa ciudad y no quería hacerle justicia, pero el juez se cansó y dijo: le voy a hacer justicia a esa viuda para que no me rompa la cabeza. ¿Qué quiere decir eso también? Que no importa los años que tú le tienes pidiendo al Señor, el Señor tarde o temprano te dará la bendición que tú le estás esperando, que tú le estás pidiendo. Así que no te desanimes, las líneas están abiertas. Si quieres llamar al 809-247-3545 con la extensión 103 para que tu llamada pueda salir al aire. Bendiciones también allá en Jamamucito a Juan María y su esposa, Hiberto. Bendiciones para esa comunidad, grande y abundantemente. Bendiciones también allá en la Cuchilla de Jagua, o en la Cuchilla de Jánico, a Rosa Gutiérrez, también a Luz Gutiérrez, a Isidro, Claudia, toda la familia Gutiérrez allá en la Cuchilla de Jánico. Bendiciones para cada uno de ustedes. Buenas noches, Dios le bendiga.
3: Buenas noches, Magdalena, le habla Santa de la Piragua del Manuel Hidalgo, Santa Bastita.
1: Hermana Santa, Dios me le bendiga, ¿cómo está usted?
3: Amén, yo estoy bendecida por el Señor, amado por María, y ahí con Jesús, cuando Él lo quiera, para el cielo.
1: Amén, qué bueno, mucha adelante, mi querida.
3: Muchas bendiciones ahí para ustedes, para que me siga poniendo en oración ahí, a mí, a toda mi familia y al mundo entero. A todos los enfermos del mundo entero, para que Dios me le dé lo que más les convenga a ellos, me le dé la salud, en especial a mi tía Lica, y me siguen poniendo en oración ahí a mis dos hijos por liberación, y a gusto me lo siguen poniendo en oración ahí.
1: Así es, hermana santa, siga orando ahí sin desanimarse, que el Señor tarde o temprano le dará respuesta a su petición.
3: Amén, que así sea y que Dios me le dé una buena noche a usted y a toda su familia.
1: Amén, a usted también. Dios le bendiga, mi querida.
3: Amén.
1: Seguimos aquí dialogando el Evangelio de San Lucas 18, del 1 al 8.
2: Así que dice en el verso 4, dice, por un tiempo se negó, pero más tarde se dijo, aunque no temo a Dios ni respeto a los hombres, como esta viuda me está fatidiando, le haré justicia, así no seguirá molestándome. Ya eso lo dije ahorita. Miren, si nosotros nos mantenemos firmes en la oración, si nosotros nos mantenemos firmes en la gracia, si nosotros nos mantenemos firmes en nuestra iglesia, vamos a ver la gloria de Dios en nuestra vida. Y más que en nuestra vida terrenal, vamos a ver la gloria de Dios el día que tengamos que darle cuenta a Él. El día que Él venga a nuestro encuentro, lo vamos a poder ver cara a cara, pero no para decirnos, apartado de mí, maldito, que nunca te he visto, sino para decirnos, vení a mí, bendito de mi Padre, vengan a mí, para que se alojen en esta casa, en esta mansión que yo les tengo. Mira, Magdalena, mira Franklin, mira Santa, mira fulano, aquí te tengo tu habitación que yo te preparé en tu mansión. Desde que yo vine, aquí fui a prepararte. Hace 2000 y pico de años yo vine, resucité de entre los muertos para venir a prepararte tu habitación en esta mansión, mira la que te pertenece, porque tú obraste bien, tú obraste el bien, tú obraste de acuerdo a mi voluntad, porque sería triste que nosotros tengamos que verle la cara a Dios para él decirnos, apartado de mí, que no te conozco, porque obraste mal, porque trataste mal a los hermanos, conociéndome a mí, conociendo mi palabra, apartado de mí porque trataste mal a tu esposa, porque trataste mal a tu esposo, porque traicionaste aún conociéndome a mí, aún estando en mi camino,